los recursos. El ministro del Interior, John Reimer, afirmó que el alcalde de Guayaquil, Aquiles Álvarez, rechazó someterse a una cirugía de vesícula en la clínica privada a la que fue trasladado desde la cárcel de El Encuentro en Santa Elena. Según el funcionario, Álvarez pidió ser llevado a otro centro médico pese a que el Estado había garantizado su atención en una casa de salud de primer nivel. El traslado de Álvarez se realizó la mañana del miércoles después de que su defensa reportara una descompensación en su salud asociada a cálculos en la vesícula. Sus abogados señalaron que el alcalde fue llevado a una clínica en el sur de Guayaquil para la realización de exámenes médicos y para determinar si estaba en condiciones de ser intervenido quirúrgicamente. Tras las evaluaciones, Reimer sostuvo que los resultados médicos recomendaban una intervención quirúrgica. Sin embargo, aseguró que Álvarez se negó a operarse en esa clínica porque, según el ministro, buscaba ser trasladado a otro hospital donde ya tenía preparado no solo revisar el problema de la vesícula, sino también alegar otras enfermedades para evitar su retorno a la cárcel. Quería ser llevado a otro hospital donde ya tenía preparado no solo ver el tema de la vesícula, sino decir que padece otras enfermedades y así no regresar a la cárcel, afirmó el funcionario. El ministro defendió el procedimiento aplicado por el gobierno y señaló que el traslado se hizo incluso en helicóptero para garantizar atención médica especializada. Además, insistió en que la clínica donde permanece Álvarez cuenta con las condiciones necesarias para atenderlo y que no existía justificación para llevarlo a otro establecimiento de salud. Ante la negativa de someterse a la cirugía, Reimer anunció que Aquiles Álvarez regresará a la cárcel del Encuentro en las próximas horas. El funcionario añadió que si el alcalde requiere una nueva atención médica, será trasladado a un hospital público ubicado en el Cantón La Libertad, provincia de Santa Elena. El ministro de Infraestructura y Transporte, Roberto Luque, compareció ante la Fiscalía General del Estado para rendir una ampliación de versión dentro del caso Progen, investigación relacionada con una presunta trama de corrupción en los contratos entre la Corporación Eléctrica del Ecuador, CELEC, y la empresa estadounidense Progen. La diligencia se realizó después de una solicitud presentada por uno de los procesados dentro de la causa. El ministro sostuvo que su intención es colaborar con las autoridades para esclarecer los hechos investigados dentro del caso Progen y determinar responsabilidades. Los nombres de las personas, funcionarios de bajo, medio o alto rango de cualquier entidad que hayan sido funcionales al atraco o que se hayan beneficiado del atraco, debe determinarlos la Fiscalía General del Estado, manifestó el ministro. También se refirió a los cuestionamientos sobre una posible vinculación dentro de la investigación y aseguró que ya fue revisado por varias instituciones. Petroecuador inició las operaciones del nuevo pozo Acal 24-5-UI, ubicado en el activo Auca, con una producción inicial de 3.181 barriles de petróleo por día. Según la empresa pública, este volumen generará ingresos adicionales estimados en 5.2 millones mensuales para el Estado ecuatoriano. La petrolera calcula que el nuevo pozo aportará aproximadamente 31.59 millones durante lo que resta de este año. Su incorporación forma parte de las acciones impulsadas por el gobierno para incrementar la producción hidrocarburífera nacional y optimizar el aprovechamiento de las reservas existentes. Una mujer de 31 años fue asesinada en un presunto caso de femicidio ocurrido en el sector de Turubamba, al sur de Quito. El principal sospechoso es su expareja sentimental, Alexander T., quien fue detenido en delito flagrante y actualmente enfrenta un proceso penal con prisión preventiva. De acuerdo con la Fiscalía General del Estado, el crimen ocurrió cerca de las 22:40 del día sábado 5 de julio, cuando el procesado llegó hasta la vivienda de la víctima. Durante la audiencia de formulación de cargos, la Fiscalía dijo que la mujer contaba con dos boletas de auxilio vigentes, medidas que prohibían al sospechoso acercarse a ella. Según la investigación, el hombre habría encontrado en el teléfono celular de la mujer mensajes relacionados con su actual pareja. Tras ello, presuntamente tomó un cuchillo y la atacó en repetidas ocasiones. Las primeras investigaciones señalan que la víctima recibió cerca de 20 puñaladas en un hecho que ocurrió frente a la hija de 9 años que ambos tenían. La menor intentó intervenir para proteger a su madre, pero sufrió una lesión en una de sus manos durante el forcejeo con
el agresor tras el

0: tendremos que extender lazos, como lo hemos abierto con todas las instituciones. La idea, obviamente, siempre es sumar, y para eso justamente nosotros podemos hacer acercamientos. Nosotros estamos trabajando, pensando en el peor escenario posible, justamente para estar mucho más prevenidos. Tuvimos esta semana el primer COE provincial, el cual tuve el gusto de liderarlo como presidente del COE provincial. Hemos recibido información oficial de los entes reguladores de climáticas, INEDI, etcétera, donde INOCAR también, donde indican que, bueno, la próxima semana habrán novedades mucho más concluyentes en respecto a la escala del fenómeno del Niño. Claramente ya estamos con las condiciones del fenómeno del Niño. No solo implica lluvia, es uno de los factores, pero obviamente ustedes ven las temperaturas en la mañana, la temperatura media, la temperatura oceánica, la presión atmosférica. Todos los factores que influyen en el fenómeno del Niño ya están presentes, solamente falta activar la lluvia. ¿Cuándo llegará esto? Se especula que puede ser entre noviembre, diciembre, enero, la época ya de lluviosa, que puede arrancar, que se puede obviamente extender junto al invierno que pueda llegar, ¿no?
1: El concurso público para designar al nuevo fiscal general del Estado en Ecuador se encuentra paralizado temporalmente. El proceso está estancado desde el 11 de junio debido a observaciones del Pleno del Consejo de Participación Ciudadana y Control Social sobre presuntas irregularidades en la calificación de méritos de los 28 postulantes. El proceso de selección enfrenta varios desafíos clave. Por ejemplo, la suspensión de fase. El concurso no ha podido avanzar hacia la etapa de impugnación ciudadanas. El cronograma se ha extendido con una proyección para concluir el proceso de elección hasta el 23 de octubre de este año. En medio de estas demoras e incertidumbres, Carlos Alarcón continúa como encargado de la Fiscalía General. La Veeduría Ciudadana ha sufrido bajas y reestructuraciones profundas, mientras que diversos observatorios denuncian que el concurso ha tomado un tinte más político que técnico. Para analizar la situación del Consejo de Participación Ciudadana, su funcionamiento y la elección del nuevo fiscal, conversamos con el constitucionalista Gonzalo Muñoz Hidalgo.
2: Hay que decir las cosas como son. El Consejo de Participación Ciudadana y Control Social, y principalmente este Consejo, realmente es una oda a la inutilidad, una oda a la sinvergüencería, a la irresponsabilidad. El único no concurso, la única selección de autoridades que han realizado, ahí sí, con una premura muy importante, fue el del Consejo de la Judicatura. ¿Sí? Recordemos con todo lo que sucedió con Alexandra Bellasís, etcétera, pues que el Consejo de Participación Ciudadana hizo mutis por el foro. De ahí seguimos con el concurso del Consejo Nacional Electoral, que ya me olvidé cuánto tiempo va, ya no, yo no tengo en mi memoria cuánto tiempo se han demorado. El hecho cierto es que los que están ahí prácticamente ya son una monarquía, ¿no? Es una monarquía electoral, ya tienen, si mal no estoy, 10 años de sus funciones, pues, y seguramente si se mantiene este Consejo de Participación Ciudadana o si se mantienen sus facultades de designación de autoridades, pues no se sorprenda que sigan hasta el 2035, ¿no? En el tema del fiscal, yo creo que no tenemos que asombrarnos. Un concurso que empezó muy mal, con un reglamento bastante cuestionado. Un reglamento que después se reformó, quedó mal remendado de todas maneras, y ahora pues se conformó esta comisión de ciudadanía, que ninguno de sus miembros tiene el nivel para elegir al fiscal general del Estado, ¿no? Partamos por ahí. Una comisión de selección ciudadana, ya porque no había más, terminaron estos señores pues sentados eligiendo el fiscal general del Estado. Y de ahí ha tenido ciertos tropiezos que no terminan. El hecho de las renuncias que usted acaba de mencionar, la prensa también señala que el Consejo de Participación Ciudadana, el Pleno, pues no designa, más bien dicho, no aprueba una resolución respecto a las recalificaciones. Todo está detenido. Las renuncias se suman a este descontrol que existe. Y bueno, yo creo que esto fue crónica de una muerte anunciada, ¿no? Todo el mundo sabía, el señor Fantoni, ¿no? Que nos decía el año pasado que en febrero íbamos a tener fiscal. Después, en noviembre de 2025, dijo no en abril. Bueno, no están ni las recalificaciones listas. Hacer un llamado a la ciudadanía. La ciudadanía puede ponerle un fin a esto. ¿Cómo?

0: con el referéndum que propone el presidente de la República para quitar las facultades a ese organismo que nunca debió existir, no debería estar en nuestra Constitución. Por supuesto que sí, ya tiene el ok de la Corte Constitucional. Recordemos a la ciudadanía que la Corte dio un dictamen favorable, tanto el dictamen de vía como el dictamen que establece el control material, es decir, sobre el fondo. Simplemente pidió al presidente de la República una corrección formal en uno de los artículos que se reformaban y ya, pues puede tranquilamente darse este referéndum. Yo creo que es sumamente importante que tengamos responsabilidad al momento de acudir a las urnas para tratar este tema, más allá de quién convoque, si usted está o no de acuerdo con el presidente de la República, esto es un tema aparte. Es fundamental apoyar esta pregunta para que estos, perdóneme la palabra, sinvergüenzas dejen de ganarse un sueldo a vaca a costillas, pues, de la falta de institucionalidad que tiene el país. Mire, esos concursos, nadie espera nada. Sí, todo el mundo sabe que están dirigidos no con este Consejo de Participación. Remontémonos incluso a la época del correísmo, ¿no? Todo el mundo sabía que iba a ganar Polit, todo el mundo sabía que el señor, si se le puede llamar señor, de Galo Chiriboga, iba a ser el fiscal. Y eso con los años pues no ha cambiado y en este Consejo no es la excepción. Se sabe claramente que los favoritos pues son el actual fiscal encargado, subrogante, cuando ya no se sabe bien qué calidad tiene, el señor Carlos Alarcón. Se decía también del señor José de la Gasca, sin embargo sus calificaciones pues no han sido las mejores, incluso tiene menos puntaje que cuando participó y ganó Dayana Salazar. Es decir, es bien, bien complejo este tema. Hay abogados y abogadas ahí que yo pienso que podrían hacer un buen papel, ¿no es cierto? Está la doctora Daniela Camacho, una jueza muy preparada. Pienso que independiente en la Corte Nacional de Justicia, con mucho carácter. No recuerdo en este momento qué calificación tuvo, pero la sensación ciudadana es que este concurso desde un inicio estaba claramente dirigido. Entonces, sí, pues puede ser la estrategia que esto siga así hasta noviembre, que no se designe el fiscal. Y recordemos que en la propuesta del presidente de la República se estableció que todos los concursos que no hayan concluido hasta la publicación de los resultados del referéndum en el registro oficial quedan sin efecto, pasando esa facultad ahora a la Asamblea Nacional del Ecuador. El Consejo de Participación tuvo su origen, ¿no es cierto?, si analizamos las actas de Montecristi, en querer ciudadanizar la elección de autoridades de control, y por eso se creó este Consejo. El hecho cierto es que fue un fracaso absoluto. Todos los concursos, todas las designaciones han tenido una clara influencia política. Pero ¿cuál es el problema? Yo, y eso ya lo voy a explicar, no creo que está mal que ciertas autoridades tengan un origen político. Sucede en todas partes del mundo, en la mayoría de democracias, ¿sí? El problema aquí es que le mienten a la ciudadanía, ¿sí? ¿No es cierto? Nos dicen, no, aquí no existe ningún tipo de influencia política, somos ciudadanos, etcétera, cuando claramente responden y son serviles a un determinado poder político, pues. Y todos lo sabemos. Yo sí creo que es hora de que esta facultad regrese a la Asamblea Nacional y que los superintendentes, el procurador, el contralor, el fiscal, los miembros del Consejo Nacional Electoral, etcétera, tengan un origen político, que sean apoyados por ADN, que sean apoyados por el correísmo, ¿sí? Sin embargo, ya en su ejercicio, ¿no es cierto?, tienen que demostrar independencia. Una cosa es el origen político y otra cosa es ya el ejercicio de un funcionario. Y ejemplos hay muchísimos, ¿no? Muchísimos. El caso, por ejemplo, de Alfredo Corral. Alfredo Corral Borrero, un jurista de una trayectoria destacadísima aquí, por ejemplo, en el Ecuador, en la ciudad de Quito principalmente, tuvo pues una votación mayoritaria en el Congreso Nacional. Mayoría que, si mal no recuerdo y no me falla la memoria, estaba la Democracia Popular, el Partido Social Cristiano, etcétera. ¿Alguien le puede decir servil al señor Alfredo Corral porque la ADP y el Partido Social Cristiano votaron por él para ser el contralor? Nadie, porque tuvo un origen político, un apoyo político para acceder al cargo, pero en su ejercicio demostró una clara independencia. Entonces, pues lo que se esperaría el día de hoy, o en estos tiempos, ¿no es cierto?, es que esto regrese a la Asamblea Nacional, que los funcionarios tengan un origen político, sean designados por el Pleno de la Asamblea Nacional con una votación eminentemente política y que en su ejercicio pues demuestren independencia. Ah, y una cuestión. ¿Qué es lo que sucede ahora? Nadie se hace responsable de los concursos. Nadie se quiere hacer responsable del señor Polit. ¿Por qué? Porque el señor Polit ganó un concurso. Eso ya no va a suceder cuando esto regrese a la Asamblea Nacional. Si un funcionario, me estoy inventando, el Contralor General del Estado, apoyado por ADN o por otros movimientos, comete actos de corrupción, pues necesariamente esa fuerza política que apoyó al funcionario va a tener pues una responsabilidad moral ante la ciudadanía, pues precisamente por las actuaciones indebidas que pudiera llegar a cometer.
1: Hacemos una breve pausa en actualidad. Enseguida volvemos con más informaciones.
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3: Es la hora 19:30 minutos.
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0: Gracias por continuar con nosotros. Esto es Actualidad, tercera emisión. Continuamos con las noticias.
1: Un objeto volador no identificado fue captado desplazándose sobre el cielo de Guayaquil, lo que generó sorpresa y diversas especulaciones entre moradores que observaron el fenómeno y usuarios que compartieron las imágenes en redes sociales. En las grabaciones difundidas se aprecia un objeto de apariencia esférica que se mueve a gran altura sobre el sector de la vía La Costa. Debido a la distancia y a la calidad de los videos, no es posible distinguir con claridad sus características, dimensiones o procedencia. El avistamiento provocó distintas interpretaciones. Mientras algunos usuarios señalaron que podría tratarse de un dron, un globo o algún artefacto de uso aeronáutico, otros relacionaron su forma y desplazamiento con un posible ovni. Sin embargo, hasta el momento no existe evidencia que permita asociarlo con una nave de origen extraterrestre.
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1: La policía brasileña realizó el miércoles una operación para buscar armas en la residencia donde el expresidente Jair Bolsonaro cumple prisión domiciliaria por orden de un juez de la Corte Suprema sin encontrar nada. Aquí el informe.
3: La policía brasileña registró el miércoles la residencia del expresidente Jair Bolsonaro en Brasilia en busca de armas y municiones en una operación ordenada por la Corte Suprema que finalmente no encontró ningún material irregular. Bolsonaro, de 71 años, cumple una condena de 27 años de prisión por intento de golpe de Estado tras su derrota electoral frente a Luis Ignacio Lula da Silva en 2022. Desde marzo permanece bajo arresto domiciliario por motivos de salud, un beneficio de carácter humanitario que el juez Alexandre de Moraes le renovó la semana pasada. La orden judicial está relacionada con las condiciones impuestas para mantener ese beneficio. Moraes exigió la entrega de todas las armas registradas a nombre del exmandatario después de que una de ellas fuera hallada en posesión de uno de sus escoltas. Aunque la defensa entregó la mayor parte del arsenal, informó que una escopeta registrada nunca llegó a manos de Bolsonaro. El magistrado consideró insuficientes las explicaciones y autorizó la requisa. La operación comenzó poco antes de las 7 de la mañana y se prolongó durante cerca de una hora. Los agentes inspeccionaron diferentes dependencias de la vivienda, incluida la habitación de una de las hijas del expresidente. Sin embargo, según la propia policía y la defensa de Bolsonaro, el registro concluyó sin hallar armas, municiones, accesorios ni documentos adicionales.
1: Un sospechoso de 16 años fue detenido el miércoles por la policía alemana tras un ataque en una escuela secundaria en Schongau, en el estado de Baviera, que dejó dos adolescentes gravemente heridas.
4: Un sospechoso de 16 años fue detenido el miércoles por la policía alemana tras un ataque en una escuela secundaria de Schongau, en el estado de Baviera, que dejó a dos adolescentes gravemente heridas. El atacante llevaba cuchillos y un arma de fuego, que disparó sin herir a nadie, según indicó el ministro del Interior de Alemania, Alexander Dobrindt. Como le falló el arma de fuego, el agresor utilizó un cuchillo para herir a dos alumnas del colegio. El autor es un antiguo alumno del instituto, es ciudadano extranjero, ciudadano de la Unión Europea, no es un refugiado. Las dos víctimas, las chicas que sufrieron las lesiones más graves, son, según nuestra evaluación, víctimas aleatorias que simplemente se encontraban en su camino en ese momento. La policía señaló que las dos adolescentes heridas tenían 13 años y fueron trasladadas a un hospital, donde fueron tratadas y según los reportes médicos, sus vidas están fuera de peligro.
1: El presidente Donald Trump advirtió que los bombardeos de Estados Unidos contra Irán incrementarán significativamente si Teherán continúa sus ataques a barcos en el Estrecho de Hormuz.
5: El presidente Donald Trump advirtió el miércoles que los bombardeos de Estados Unidos contra Irán incrementarán significativamente si Teherán continúa sus ataques a barcos en el Estrecho de Hormuz. Los bombardeos atribuidos a Irán contra al menos tres embarcaciones en los últimos días desencadenaron una ofensiva estadounidense contra objetivos iraníes el martes. Teherán respondió atacando a países del Golfo aliados de Washington y Estados Unidos lanzó nuevos ataques el miércoles por la noche contra Irán. Medios estatales iraníes afirmaron que escucharon explosiones en varios lugares a lo largo de la costa de Irán. La agencia estatal IRNA informó que se oyeron aviones de guerra sobre la isla de Kish, así como en las ciudades portuarias de Bandar Abbas, Konark y Chabahar, parte de las cuales se quedaron sin electricidad. El Estrecho de Hormuz sigue siendo un punto crítico en el conflicto de Oriente Medio, que comenzó a finales de febrero con ataques estadounidenses e israelíes que mataron a Ali Jamenei, líder supremo de Irán. Teherán quiere controlar el Estrecho de Hormuz mediante el cobro de tasas y ha advertido que atacará a los barcos que no respeten los corredores autorizados. Desde junio, la República Islámica está en negociaciones con Washington para encontrar una solución duradera al conflicto.
1: Líbano exige que Israel se retire de dos zonas piloto en el sur del país antes de participar en una nueva ronda de negociaciones prevista en Roma. Eso indicó una fuente diplomática al corriente de las conversaciones.
5: Líbano exigió a Israel que se retire de dos zonas piloto en el sur del país antes de participar en una nueva ronda de negociaciones prevista en Roma, según le indicó el miércoles a la France Press, una fuente diplomática al corriente de las conversaciones. Italia e Israel anunciaron que estas negociaciones se celebrarían los días 15 y 16 de julio en Roma, pero las autoridades libanesas no confirmaron por el momento su participación. Israel y Líbano alcanzaron un acuerdo marco tras 5 rondas de negociaciones en Washington el 26 de junio, que prevé que el ejército libanés comience a desplegarse en zonas piloto, de las que Israel se retiraría en el sur del país, condicionado al desarme de Hezbollah. El movimiento proiraní se opone a estas negociaciones. En última instancia, no se aprobará ni una sola cláusula de este acuerdo y ustedes no podrán hacer nada al respecto. Según la fuente diplomática, el Departamento de Estado estadounidense informó a ambas delegaciones que la conclusión del acuerdo marco es parte final de una etapa y no puede acoger las negociaciones de forma permanente y que los negociadores necesitarán consultar con sus respectivos gobiernos, algo que no será posible en Washington debido a la distancia con Israel y Líbano. La fuente añadió que Israel aceptó celebrar las negociaciones en Roma con la intención de reducir la presión ejercida directamente sobre la parte israelí durante las conversaciones anteriores por parte del secretario de Estado estadounidense Marco Rubio. La parte libanesa recibió garantías de sus interlocutores en Washington de que mantendrían en Roma el mismo nivel de compromiso y la misma línea de actuación en la gestión de las negociaciones, según la fuente diplomática. Hezbollah arrastró al Líbano a la guerra regional el 2 de marzo en apoyo a Irán, afirmando actuar en represalia por la muerte del líder supremo iraní Ali Jamenei, fallecido en ataques estadounidenses e israelíes el 28 de febrero. Israel respondió con una amplia campaña de bombardeos y una ofensiva terrestre, al tiempo que multiplicó los llamamientos a evacuar amplias zonas del sur del Líbano. Las operaciones israelíes causaron cerca de 4.300 muertos según Beirut. Además, Amnistía Internacional acusó el jueves a Israel de matar familias enteras y pidió investigarlos como crímenes de guerra.
0: Estas son las noticias locales que hemos preparado para ustedes.
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1: Continúa el asfaltado vial dentro del centro comercial de Nazón.
7: Maritza Calle, presidente del GAD parroquial de Nazón del Cantón Biblián, da a conocer acerca de los trabajos de asfaltado vial que se vienen ejecutando en el centro parroquial, los cuales, señala, continúan en su segunda etapa.
8: Efectivamente, seguimos todavía con el asfaltado en la segunda etapa del mejoramiento urbano de nuestra querida parroquia. Se han retomado nuevamente ya los trabajos, recordarán que lo estamos haciendo juntamente con el GAD municipal del Cantón Biblián, es una obra directa, en virtud que queremos ahorrar recursos, ¿no? Siempre ha habido la predisposición de nosotros como las autoridades de poder informar a la ciudadanía, ¿no? Con respecto al tema invernal no se ha podido avanzar, pero no siempre será esa palabra, ¿no? Si uno se dice que se va a hacer, se va a hacer. Está ya presupuestado, está dado el presupuesto y más bien solo pedirles paciencia nada más, pero bueno, y hemos retomado con los trabajos y esperemos que ya próximamente estaremos inaugurando esta bonita vía que contarles que cuenta con todos los servicios, ¿no? Informar también a la ciudadanía que este es un proyecto que ya se ha venido programando desde años anteriores, la segunda etapa, la regeneración urbana, y que posteriormente también estaremos con el asfaltado, ya para terminar y concluir con el José Benigno Iglesias y poder completar con la vía principal.
7: Calle señala que este proyecto de regeneración urbana es posible gracias a un convenio con el GAD municipal de Biblián, el cual permite impulsar más obras de infraestructura en beneficio directo de la colectividad.
8: Informarles también que el asfalto no solamente está en en el centro urbano, sino también hemos gestionado para que llegue al área rural. Es un proyecto que se lo está haciendo con, importante reconocer, ¿no?, el trabajo mancomunado de tres instituciones que están aportando para el asfaltado del anillo vial Playa de Fátima, Galoaycachi. Justamente se ha firmado ya desde el año anterior el contrato, el convenio con la Prefectura del Cañar, el GAD Municipal del Cantón Biblián, que es el ente que mayor está aportando con $150,000, y nosotros también como GAD Parroquial de Nazón. Además del asfaltado, también se conectó redes de alcantarillado, de agua y domiciliares en cada uno de los propietarios o de los terrenos que están colindando esta vía. Comentarles del primer proyecto de la Gonzalo Córdoba, estamos hablando más o menos de unas 15 familias, si no mal le equivoco, y de la vía Playa de Fátima Cachi, estamos hablando del beneficio de dos parroquias. Justamente estamos conectando Nazón con Jerusalén, es una obra tan importante, un sueño que ha nacido desde esta administración, desde el gobierno parroquial. Veíamos a veces algo imposible de llegarlo, ¿no? Pero a veces cuando uno se pide y lo hace con corazón, y sobre todo pidiéndole al Creador que nos dé esa inteligencia, esa sabiduría para poder llegar a nuestras autoridades superiores, lo hemos logrado. Y agradecerle al prefecto, agradecerle a nuestra alcaldesa que nos dieron los recursos y podemos hacer realidad algo que parecía imposible de poderlo llegar a hacer.
7: Reportó Patricio San Martín, Ondas Cañaris.
1: Policía reporta gran cantidad de accidentes de tránsito en el Cantón Cañar.
7: El teniente de policía Giancarlo Arellano, jefe del distrito del Cantón Cañar, indica sobre el resultado de los operativos de control realizados en estos días con las siguientes novedades.
9: Tenemos 7 vehículos retenidos y una motocicleta retenida. Hemos cubierto algunos accidentes de tránsito. La verificación de un accidente de tránsito y la retención de 2 vehículos. Este accidente de tránsito se dio entre 2 vehículos siniestrados, un vehículo de marca Peugeot y un vehículo sedán de marca Chevrolet. Asimismo, no existen heridos, pero sí daños materiales, por lo cual los vehículos han sido ingresados a los patios de retención vehicular del Cantón Cañar. Igualmente tenemos un accidente de tránsito con una persona herida. Es un vehículo tipo cuadrón en el sector de Ingapirca, pierde pista. Entonces, en este caso, el vehículo igual el cuadrón ha sido ingresado a los patios de retención vehicular. Tenemos igual otro accidente de tránsito, pérdida de pista con estrellamiento. Un vehículo siniestrado con una persona herida. El herido fue trasladado por las ambulancias del cantón hasta el hospital Luis F. Martínez. El vehículo igual fue ingresado a los patios de retención vehicular. Otro accidente de tránsito en el sector de las antenas, entre un vehículo marca Chevrolet que se estrelló contra un poste, el mismo que fue ingresado a los patios de retención vehicular. El 6 tenemos un accidente de tránsito entre 2 vehículos, asimismo tenemos 2 personas aprehendidas, los conductores, y 6 personas heridas. Los 2 vehículos accidentados es una plataforma marca Sinotruk y el otro vehículo es un tractor camión. Asimismo, las personas fueron trasladadas inmediatamente a las casas de salud correspondientes de aquí del Cantón Cañar. Los mismos que indicaron que 2 personas fueron trasladadas hacia la ciudad de Azogues porque tenían lesiones un poco más graves. Y las demás personas se encuentran aquí en el hospital, estables, como tenemos conocimiento. Asimismo, al lugar del siniestro acudió personal del CIAD, los mismos que realizaron el tema del peritaje correspondiente para que continúe la línea investigativa de los accidentes de tránsito.
7: En el tema central de los accidentes de tránsito, el teniente Arellano señala que básicamente estos se dan por el irrespeto a las señales de tránsito por parte de ciertos conductores, más no por el estado de las vías.
9: Principalmente es el tema de los conductores que no respetan las señales de tránsito, el exceso de velocidad. Las vías son muy buenas en el sector, entonces por eso creo yo que es el exceso de velocidad de los conductores. Bueno, como Policía Nacional pues hacemos un llamado a toda la ciudadanía a conducir con responsabilidad, a respetar las normas de tránsito, evitar el exceso de velocidad, evitar conducir los vehículos bajo los efectos del alcohol y a su vez evitar las distracciones, el tema del celular móvil. Recordarle a la ciudadanía que la seguridad vial es responsabilidad de todos y una decisión prudente puede salvar las vidas, ¿no? Entonces, cuidémonos, protejámonos y protejamos a nuestras familias.
7: Reportó Patricio San Martín, Ondas Cañaris.
1: Se fortalece la producción lechera con capacitación en el procesamiento de lácteos.
7: 20 familias de la comunidad de Morobó Gulán en la parroquia Honorato Vázquez del Cantón Cañar culminaron con éxito el taller de procesamiento de lácteos, una iniciativa que fortalece las capacidades productivas del sector rural y promueve la generación de valor agregado como herramienta para mejorar los ingresos y la calidad de vida de las familias productoras. El prefecto del Cañar, Marcelo Jaramillo, destacó que el desarrollo del sector agropecuario no solo depende de incrementar la producción, sino que también de generar herramientas que permitan a las familias obtener mayores beneficios por su trabajo.
10: No solo hemos estado trabajando en esto, en la cadena productiva de lácteos hemos trabajado con la implementación del banco de hielo, en el equipamiento, y conocemos muy bien que ustedes tienen que madrugar para poder obtener la leche, luego hacer el acopio, transportar, pero a veces nosotros dentro de la cadena productiva, el tema es que a lo mejor la mayor utilidad se llevan las grandes empresas. Por eso es que nosotros hemos pensado en dar estos cursos, que no es el primero, no es que nos estamos despertando. Hemos entregado como 14 bancos de hielo en diferentes sectores, diferentes comunidades, en la parroquia Ingapirca, acá en la zona de Biblián, básicamente en las zonas productoras de la leche. Estamos contentos porque esto va a mejorar el espíritu de ustedes. Aquí hay que emprender. Ustedes tendrán que comenzar primero vendiendo a la familia, a los vecinos. Así se comienzan las empresas. Así han comenzado de algo pequeño y se han hecho empresas muy grandes. Sigan adelante. Nosotros vamos a seguir replicando este tipo de eventos, sobre todo en la cadena productiva de los lácteos.
7: Baltasara Wilca, beneficiaria del taller, resaltó el impacto que tendrá esta capacitación para las familias de esta comunidad.
11: A nombre de nuestra comunidad de Morbó Gula, quiero invitar un agradecimiento sincero por impartir este taller sobre el procesamiento de lácteos, ya que nos será muy útil para nuestros productos lácteos y así dar un buen valor agregado a la leche.
12: Recibimos un curso de lácteos donde aprendimos a hacer yogures, quesos, manjares y muchas cosas más.
7: Reportó Patricio San Martín, Ondas Cañaris.
1: Varias instituciones presentan en la ciudad de Cuenca la campaña de prevención de incendios.
13: En la ciudad de Cuenca se realizó la presentación de la campaña nacional de prevención de incendios forestales. El ingeniero Silvio Cabrera, responsable de la unidad de bosques y vida silvestre del Ministerio del Ambiente, da a conocer las principales actividades que se van a realizar para llegar a la conciencia ciudadana.
14: Lo que queremos con esta campaña es poder trabajar en conjunto para disminuir estos impactos que están asociados a estos componentes en la vida cotidiana de nuestras comunidades. Necesitamos fortalecer también las capacidades institucionales. Si bien trabajamos en el tema de prevención de incendios forestales, pero conjuntamente con el cuerpo de bomberos necesitamos trabajar con las comunidades, necesitamos capacitarnos de mejor manera para que quienes están en el territorio puedan ser la organización de las comunidades y los sectores sociales los que generan la primera respuesta, y luego cuando llegan los especialistas, los técnicos con los equipos, el equipo de respuesta, pueda sumarse y podamos trabajar bajo el sistema de comando de incidentes para garantizar una actuación efectiva para el control y la liquidación, una organización adecuada, el tema logístico, el tema de recursos, pero sobre todo precautelar la integridad, la salud, el bienestar y la vida de la gente que está en estos territorios. Esto lo hacemos en una forma articulada con los compañeros. Por eso venimos trabajando en el tema de simulacros, en el tema de formación de brigadas comunitarias para prevención y control de incendios forestales, que está asociado a una política nacional. Con el programa Amazonía Sin Fuego, venimos trabajando en este momento para la formación de brigadas comunitarias para el manejo integral del fuego, orientados principalmente al control y luego trabajar en procesos de liquidación y de remediación ambiental de las áreas que han sido afectadas. Es importante resaltar que esta campaña no lo hacemos solamente las instituciones que estamos aquí. Es necesario reconocer el valor y la importancia de quienes están en el territorio. Las autoridades, las comunas, las comunidades, porque es allá a donde debemos nosotros llegar con este proceso.
13: Por su parte, Lorena Pesantes, delegada de la Secretaría Nacional de Gestión de Riesgos, manifiesta que todas estas campañas también van dirigidas a la posible llegada del fenómeno del Niño, comprendida entre el mes de octubre y febrero de 2027.
15: Adicionalmente, queremos indicar, como ya lo había indicado Silvio, el tema del fenómeno del Niño puede también también afectar al tema de que existan más incendios forestales, ya que existe o ha habido ya estadísticas de que en la zona del centro existe, generalmente ha existido, no siempre ha sido así, pero generalmente ha existido sequías, altas temperaturas, lo que hace que se pueda extender o que pueda haber incendios forestales en estos sectores. Hacemos un llamado a toda la ciudadanía para que se integre en comunidad, para hacer mingas, para hacer limpiezas y poder activarnos y estar prevenidos y protegidos frente a tanto el incendio, tanto los incendios forestales como la llegada del fenómeno del Niño, que aproximadamente será desde el mes de octubre su pico más alto entre diciembre y febrero del próximo año.
13: Desde la ciudad de Cuenca, reportó Giovanni Méndez.
1: Se hace pública la alianza política que auspicia a la actual prefecta de la SUAY para la alcaldía de Cuenca.
13: Esta mañana se hizo público la Unidad por la Ciudad, la Democracia y el Futuro, alianza política entre el Partido Socialista Lista 17 y el Movimiento Renovación 63, el mismo que en su tiempo apoyó al alcalde Cristian Zamora. De esta manera, Juan Cristóbal Lloret, actual prefecto de la SUAY, se perfila como candidato a la alcaldía de Cuenca y Consuelo Orellana a la prefectura de la SUAY. Escuchemos sus intervenciones.
16: Decirles que estamos aquí unidos por Cuenca, unidos por el Azuay. Como siempre nos ha caracterizado, pues, y de hecho en los trabajos articulados que siempre lo hemos realizado, siempre ha estado presente ese profundo amor por nuestra ciudad, un profundo amor por nuestra provincia, por cada uno de los cantones que forman la provincia del Azuay. De hecho, venimos de una administración con un cumplimiento de 101 propuestas. Somos parte ya de los resultados que nuestra ciudadanía, que nuestro pueblo, pues, lo tiene presente. No estamos aquí en una alianza de personas improvisadas o que de alguna manera venimos con ilusiones nada más. Nosotros venimos con resultados, con hechos concretos. Tanto nuestro líder local como nacional, que es el doctor Cristian Zamora, de hecho, he ido caminando junto a él algo más de una década, y ahí tenemos los resultados, de hecho, que la ciudadanía y todos tenemos afianzados y estamos todo el tiempo presentes y visibilizando obras tan emblemáticas como los tres hospitales.
17: Invitarles a pensar en una provincia en donde nos una sobre todo el alto compromiso de servir a la gente, a los que menos tienen, a poder tener una provincia con justicia social, a poder tener una provincia en donde sumemos todos los esfuerzos, todos los actores y sobre todo los colectivos y movimientos y partidos políticos que quieran sacar adelante a nuestra provincia y a nuestra ciudad. Quiero invitarles formalmente, más allá de esta alianza entre dos organizaciones políticas, entre el Partido Socialista Ecuatoriano y Renovación 63, queremos hacerle una invitación pública, a todos aquellos ciudadanos de bien que tengan la posibilidad y la capacidad de poner su contingente para seguir construyendo una Cuenca unida, una Cuenca progresista, una Cuenca que visione hacia el futuro como una ciudad con equidad y justicia social.
13: Desde la ciudad de Cuenca, reportó Giovanni Méndez.
1: GAT Parroquial de Tarqui aspira a que la construcción del acceso sur mejore y ordene el tráfico vehicular en la zona sur de la ciudad de Cuenca.
13: Galo Shawi, presidente de la parroquia Tarqui, destaca el trabajo coordinado de la prefectura y el GAT parroquial para concretar la construcción del ingreso alterno sur, obra que mejorará el tránsito vehicular y sobre todo la seguridad de los peatones que circulan por la zona.
18: En realidad hemos tenido acercamientos con el Ministerio de Obras Públicas, no hemos concretado, firmado cartas, compromisos, el tema de la señalización de la vía estatal, no hemos sido escuchados. Bueno, algunos proyectos que en verdad corresponde, de hecho, a nuestra jurisdicción, no se ha hecho realidad. En esta ocasión, con el señor prefecto, ¿no?, luego de articular, ¿no?, el diálogo, el debate, luego de socializar, se ha concretado. Entonces, más bien ahí, a la prefectura, en realidad, aparte de sus técnicos, de sus colaboradores, igualmente a la viceprefecta, que el día de hoy también está aquí presente, ¿no?, aún más comprometer ¿no? Y con hechos. Siempre decía usted, estimado prefecto, si nos comprometemos, no juguemos con nuestra gente, porque nosotros nos debemos a nuestros pobladores. Pues es así, una vez socializado, a ver cuándo iniciamos, cuándo firmamos el convenio. Firmamos el convenio y ahora ya está aquí la maquinaria, ¿no? Como ustedes lo ven, ya trabajando en el espacio. Y dentro de ello, el gobierno parroquial, la parte legislativa y las comunidades, el aporte primero es el tema de aquí, de la parte del terreno que corresponde al gobierno parroquial, ¿no? Que está destinado para hacer la construcción del Mall del Sur. Eso es la aspiración de como Tarqui lo tenemos, ¿no? Y aquí esto es para los emprendedores, para nuestros artesanos, para sacar nuestro producto que contenemos dentro de nuestra parroquia Tarqui. Aquí va alrededor de 2.000 metros cuadrados el aporte, ¿no? De acuerdo al convenio, para hacer esta rotonda. Entonces, en ese sentido, en verdad, como gobierno parroquial, la parte técnica, ¿no? Estamos articulando y para poder hacer realidad este proyecto. Y lo interesante también es, aparte de la rotonda, ¿no? Del tema de poder constatar, y hoy el señor prefecto manifiesta la inversión de 5.9 millones de dólares que va a invertir en la vía Tarqui-Turi. Es muy importante esta obra, ¿no? Bienvenidos. ¿Por qué lo manifiesto esto? Porque anteriormente también en realidad no nos dicen, vea, ¿cómo así el tema de la inversión acá a Tarqui? Y no es solamente el beneficio para Tarqui, todo para la zona sur, ¿no? Entonces, qué bueno, aquí en Tarqui también han pasado dos prefectos, pero preguntemos a ver en la realidad cómo han avanzado, qué han hecho por Tarqui, ¿no? Esto también hay que tener muy, muy en cuenta en realidad, ¿no? Porque a veces cuando decimos de este proyecto lo hacemos. Y ahí, señor prefecto, también quiero manifestar de que en Tarqui hay dos peajes, ¿no? ¿Y en qué condiciones también las vías? Si vemos en la ciudad, en el Valle, en el Ricaurte, en Sinicay, oiga, en Baños, el tema de las vías en buen estado, ahí no cancelan el tema del peaje. No, en ese sentido también, en realidad, los habitantes de la parroquia Tarqui no han puesto al tanto de que se dé el mantenimiento, se dé prioridad el proyecto de la vía Tarqui-Turi, y así también, estimado prefecto, están concluyendo la vía Xucay hacia Tutupalis, ¿no? El tema del trabajo. Entonces, ahí están los hechos.
13: Desde la ciudad de Cuenca, reportó Giovanni Méndez.
0: Y así llegamos al final de nuestra edición de esta noche. Les agradecemos por habernos acompañado. Recuerden, mañana a esta misma hora estaremos de nuevo con ustedes para mantenerlos informados. Les deseamos una excelente noche y que tengan un descanso reparador. Hasta mañana.
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19: Es la hora 20 en punto.
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buenas noches, amigas y amigos de Ondas Cañaris. Un placer saludarles en este día jueves, antesala de fin de semana, jueves 9 de julio de 2026. Bienvenidos y bienvenidas a su programa radial Sinfonía del Corazón, a través de la radio de la Universidad Católica de Cuenca, Ondas Cañaris, que nos puede escuchar a través de la frecuencia 95.3 FM. También nos puede escuchar en AM en 1530. Y lógicamente en nuestra página web www.ondascanadis.com.es. Espero que este jueves haya sido todo positivo y ahora momento de relajarnos y escuchar buena música en Sinfonía del Corazón, que aquí arrancamos.

saludamos a toda nuestra audiencia también a través de los aplicativos móviles, como por ejemplo en TuneIn Radio. Les invito a marcar el 096-230-2330 y así usted puede solicitar la canción, el tema de su agrado en esta noche tan especial, un clima muy bonito acá en la ciudad de Cuenca, desde donde emitimos este programa.

sido novedad, murió Bonnie Tyler, la poderosa voz de esta linda canción, ¿no? Eclipse total del amor, dicen unos, pero la traducción correcta, eclipse total del corazón, conocida por su éxito. Murió a los 75 años la cantante británica, muy famosa en los años 80. Acababa de lanzar un sencillo, Only Love, y tenía prevista una gira por Europa durante varios meses, pero así es la situación. La vida le tuvo otro destino y lamentablemente falleció el día de hoy. Así que paz en la tumba de Bonnie Tyler. Con esta linda canción nosotros queremos rendir homenaje.

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1: Es la hora 20, 35 minutos.
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10: Continuamos presentándole Sinfonía del Corazón por Ondas Cañaris, una petición musical que nos han hecho al 096-230-2330 con mucho cariño para ustedes. 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

mira plácido entre el ruido y la prisa y piensa en la paz que se puede encontrar en el silencio. En cuanto sea posible y sin rendirte, mantén buenas relaciones con todas las personas. Enuncia tu verdad de una manera serena y clara y escucha a los demás, incluso al torpe e ignorante. También ellos tienen su propia historia. Esquiva a las personas ruidosas y agresivas, ya que son un fastidio para el espíritu. Si te comparas con los demás, te volverás vano y amargado, pues siempre habrá personas más grandes y más pequeñas que tú.

Disfruta de tus éxitos lo mismo que de tus planes. Mantén el interés en tu propia carrera. Por humilde que sea, ella es un verdadero tesoro en el fortuito cambiar de los tiempos. Sé cauto en tus negocios, pues el mundo está lleno de engaños. Mas no dejes que esto te vuelva ciego para la virtud que existe. Hay muchas personas que se esfuerzan por alcanzar nobles ideales. La vida está llena de heroísmo. Sé sincero contigo mismo. En especial, no finjas el afecto y no seas cínico en el amor. Pues en medio de todas las arideces y desengaños, es perenne como la hierba. Acata dócilmente el consejo de los años, abandonando con donaire las cosas de la juventud. Cultiva la firmeza del espíritu para que te protejan las adversidades repentinas. Muchos temores nacen de la fatiga y la soledad. Sobre una sana disciplina, sé benigno contigo mismo. Tú eres una criatura del universo. No menos que las plantas y las estrellas, tienes derecho a existir.

Por eso debes estar en paz con Dios, cualquiera que sea tu idea de Él. Y sean cualesquiera tus trabajos y aspiraciones, conserva la paz con tu alma en la bulliciosa confusión de la vida. Aún con toda su farsa, penalidades y sueños fallidos, el mundo es todavía hermoso. Sé cauto, esfuérzate por ser feliz.

0: Y mientras preparamos todo, dejamos todo a punto, les dejo con estos temas musicales, bonita música del recuerdo para ustedes, este tema que nos han solicitado acá en la ciudad de Cuenca, por la Ciudadela Calderón, nos dice este tema y los demás temas para todos ustedes. A las 9 de la noche, regresamos con Voces del Alma.
1: Pero cuando el hombre canta, Dios lo ama. San Agustín decía que cuando el hombre cantaba, rezaba dos veces.

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1: Es la hora 21:08.
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0: Qué rápido ha transcurrido la semana. Nos volvemos a encontrar después de 7 días. Bueno, como siempre, nosotros cargados de buena energía, buena información y buena música también desde Cuenca. Estamos listos ya para llegar a tus hogares o a tu lugar de trabajo, haciendo este lindo programa que se llama Voces del Alma. ¿Qué tal, Giovanni? ¿Cómo estás?
1: ¿Qué tal? Saludos cordiales a todos y cada uno de nuestros queridos amigos en el Ecuador entero y en el mundo también. ¿Por qué no decirlo? Estamos en el mes de julio de 2026, ya diríamos la segunda semana de julio del séptimo mes. Como decíamos, saludos a los jóvenes y señoritas que están graduándose ya. Es de ver todos los días cómo desfilan con su birrete, ¿no? Algunos sacando pecho con su birrete por las calles y entrando a una pollería.
0: Realmente es muy bonito ver a los jóvenes que se sienten, que van por las calles contentos con su familia. Y es, yo creo que uno de los logros muy importantes que se puede conseguir a lo largo de nuestra vida, ¿no? Y qué chévere para cada uno de ellos. Como siempre les hemos dicho, pues muchachos, a seguirse esforzando mucho y que cada uno de sus sueños se sigan cumpliendo.
1: Claro que sí, porque el bachillerato es ahora uno de los requisitos, pero no es que ya eres, como dicen por ahí, eres terminado el colegio y ya consigues nomás trabajo.
0: Jodido están los que siquiera están atravesando la universidad o terminando sus estudios universitarios. Qué difícil que se les hace conseguir una fuente de empleo, ¿no?
1: Claro, para un técnico superior, para un magíster. Dios, qué complicado que es conseguir empleo. Así que jóvenes, no se duerman. Algunos saben decir, voy a descansar un añito y de ahí sí para entrar a la U. Mentira, te vas de largo en tus vacaciones o a veces terminas encontrando trabajo y ya no quieres saber nada de estudiar.
0: Y querido Giovanni, pero este tema de los graduados también trae muchas controversias en algunos lugares que luego estaremos comentándoles qué es lo que sucedió, ¿verdad?
1: Claro que sí, algo que se dio aquí en el Oriente Ecuatoriano y es hasta hoy es objeto de muchos comentarios, unos a favor, otros en contra, pero de que se comenta y mucho.
0: Claro que sí, y así iniciamos este lindo programa. Si vas manejando por ahí, por favor, conduce con mucho cuidado en cualquier parte del Ecuador que te encuentres. Y nosotros aquí iniciamos con esta linda canción, En mi soledad pienso.

0: Listos, amigos, estamos aquí de regreso. Como siempre, tenemos muchas novedades para ustedes y nada más lindo que compartir algo muy, muy hermoso. Algo de un niño que dejó muy en alto, como siempre, el nombre del país. Se trajo una medalla de oro en una de sus participaciones que tuvo fuera del país. Aprendió matemáticas contando manzanas y hoy ganó oro para nuestra querida patria.
1: Así es, a veces las grandes historias no siempre empiezan en un aula. A veces comienzan en un supermercado contando manzanas junto a mamá y papá. Hoy esa curiosidad llevó a Joaquín Zurita a conquistar una medalla de oro para Ecuador en el concurso binacional de matemáticas Perú-Ecuador 2026. Porque el talento se descubre, pero la disciplina y el esfuerzo son los que lo convierten en un campeón. Así que aprendió matemáticas contando manzanas, ¿no?
0: Como siempre lo decimos por

0: ganar un premio de estos no es nada fácil, y menos a la edad, a la tan corta edad que tiene este niño.
1: Y en matemática.
0: Correcto. Así es, y bueno, con eso vamos pasando a otro tema. De este tema que siempre nosotros tenemos un bonito segmento acá, que se llama la salud. Y bueno, y no hay nada más emocionante que compartir y que tú sepas las consecuencias que traen a veces muchas cosas que nos pueden pasar a diario. En esta ocasión te vamos a contar un tema muy importante, un tema que te ayudará mucho a reflexionar también. La joroba tecnológica, el problema de la salud que ya afecta a miles de jóvenes por el uso excesivo del celular. Especialistas viven advirtiendo sobre el aumento del caso de TechNex o joroba tecnológica, un problema postural relacionado con pasar demasiadas horas mirando el celular hacia abajo.
1: Cuando la cabeza se inclina constantemente, la presión sobre el cuello y la columna aumenta de forma drástica. En ángulos pronunciados, el peso que soportan las vértebras puede multiplicarse varias veces, generando tensión muscular, dolor y cambios progresivos en la postura. Lo preocupante es que ya no se observa solo en adultos. Cada vez aparecen más casos en jóvenes y adolescentes debido al uso prolongado del teléfono, tablets y pantallas. Lo que parece una postura normal de todos los días puede terminar afectando seriamente la columna con el tiempo. Así que, hacen la cabeza.
0: Tengan muy en cuenta esta información, porque después de los arrepentimientos ya no sirven de nada cuando ya tenemos este tipo de problema, ¿no?
1: Claro, dicen, ay, ¿por qué no me dijeron antes? No, ya te estamos diciendo a tiempo. Ten cuidado con la denominada joroba tecnológica. Esto de pasar agachado ahí con la tablet, con el celular, te trae consecuencias lamentables. Y qué pena ver a los jovencitos en el bus, ¿no?
0: Así dice la noticia, ¿no?
1: En el bus se van de largo allí, ni se dan cuenta, ya se van pasando algunas paradas y después están, bueno, al menos acá en Cuenca, ¿no? Que timbran y quiere que el bus frene a raya por poco para que le dejen, ¿no? Resulta que estaba en el celular y se fue de largo.
0: Por favor, tengan muy en cuenta esta información que les acabamos de relatar. Queridos amigos, nuestra salud.

0: Seguimos con más, queridos amigos. Les vamos a contar también algo que ocurrió con nuestros artistas nacionales e internacionales. Mi querido Giovanni, no sé si tienes una notita ya al día para nuestros queridos radioescuchas.
1: El reconocido músico Juan Paredes Guzmán, una de las figuras más representativas del folclore ecuatoriano e integrante de la agrupación Pueblo Nuevo, falleció a los 74 años. La noticia fue confirmada por la Secretaría de Cultura del Distrito Metropolitano de Quito, que expresó sus condolencias a sus familiares, amigos y a toda la comunidad artística que hoy despide a uno de los grandes exponentes de la música nacional. Hasta el momento no se ha informado oficialmente las causas de su muerte. No obstante, diversos medios señalaron que el artista enfrentaba problemas cardíacos. Aunque muchos lo identificaban como una de las voces más emblemáticas del Ecuador, Juan Paredes Guzmán nació en Chile, formó parte del movimiento de la Nueva Canción Chilena y compartió escenarios con reconocidos artistas como Víctor Jara, Inti Illimani y Quilapayún. Tras su llegada al Ecuador en la década de 1970, fue uno de los fundadores de Pueblo Nuevo, agrupación que dejó una huella en la canción social y el folclore andino del país. Junto al grupo ofreció más de 2.000 conciertos y llevó su música a escenarios de Ecuador, España, Rusia, Suecia, Cuba, México, Argentina, Estados Unidos y Colombia. Su última aparición pública ocurrió el pasado 28 de mayo de 2026, cuando Pueblo Nuevo recibió la condecoración Libertadora Manuela Sáenz, organizado por la Prefectura de Pichincha en reconocimiento a su trayectoria artística. Así que haya paz en la tumba de este gran músico que, a pesar de no ser ecuatoriano de nacimiento, hizo mucho por el país, Juan Paredes Guzmán.
0: Correcto, mi querido amigo, y pues desde acá, desde Cuenca, de los que hacemos este programa, pues le deseamos paz en su tumba, que sabemos que toda su familia pueda tener paz y tranquilidad, y de todo corazón, pues nuestro más sentido pésame.

0: Hola, buenos días. Soy Alberto Guerrero, vocalista del grupo Pueblo Nuevo. Y quiero enviar un saludo cariñoso, fraterno y sempiterno a los amigos del programa Voces del Alma. Pues deseándoles todo lo mejor, éxitos en su labor diaria. Deseándoles de todo corazón que Dios sea con ustedes y pues enviarles este abrazo para que todo les salga con excelencia.
1: Seguimos con más información, mi querido Giovanni, y hemos venido comentándoles desde semanas atrás sobre una cantante que de a poquito se va convirtiendo, como lo dicen, en la reina del Ecuador y sobre todo muy conocida a nivel mundial. Se trata de Dayanara, que ya en las redes sociales se puede visualizar los videos del gran concierto que dio y cómo reunió a cientos de personas, bueno, miles de personas en el estadio, bueno, no en el estadio, en la Plaza de Toros en la ciudad de Quito. Y se dice que es la primera mujer en llenar esa icónica Plaza de Toros, ¿no?
2: Esta vez no hubo capote ni faena. Quien salió por la puerta grande de la Plaza de Toros Quito fue Dayanara. La cantante reunió a 15.000 personas y consiguió un histórico sold out, venta total de las entradas, convirtiéndose en la primera artista femenina del país en llenar este emblemático escenario. Por este recinto han pasado figuras internacionales como Hathaway, Snap, Mr. President y Dr. Alban, agrupaciones de rock como Avalanche y Mago de Oz, y reconocidas orquestas salseras como Guayacán, Orquesta y Grupo Calé. Ahora esa lista se suma un nuevo nombre, Dayanara. Así que Jonathan Estrada, el esposo de la cantante y director del proyecto, aseguró que nada fue improvisado. Durante más de 3 meses, un equipo multidisciplinario trabajó intensamente desde Guayaquil para hacer realidad el concierto.

0: cierto. Felicidades, tú estabas nervioso que Dayanara no iba a llenar la Plaza de Toros, pero ya ves, se hizo realidad, ¿no?
1: De verdad que sí, yo decía, pues, chuta, imagínate, 15,000 espectadores para una sola cantante. Decía, no, ¿cómo va a llenar si hemos visto cientos de conciertos que se dan de muchos artistas? Y la verdad, siempre la Plaza de Toros ha estado a la mitad, y por ahí no como para llenarlo.
0: Pero esta vez se hizo realidad. Dayanara logró ese éxito rotundo allá en la Plaza de Toros, Quito.
1: Y yo creo que, más que eso, creo que es la ventana como para que otros cantantes, otros artistas ecuatorianos digan, no, pues, realmente si ella puede, el resto también puede, ¿no? Y qué chévere, como dijo, escuchaba por ahí unas palabras de Jonathan Estrada que dijo, no hay nada más lindo que un ecuatoriano confiando en otro ecuatoriano, ¿no?
0: Efectivamente, y que se dé uso a la Plaza de Toros, ¿no? Ya que no hay corridas de toros, pues que se utilicen algo, ese lugar tan lindo que es.

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2: Correcto, mi querido amigo. Y nos vamos ahora a un cantante, otro cantante ecuatoriano. David Guerrero estrena videoclip Donde Quiera Que Vayas. El cantante guayaquileño David Guerrero, conocido como el showman del Ecuador, apuesta por la bachata con su tema Donde Quiera Que Vayas. El cantautor guayaquileño David Guerrero, conocido artísticamente como el showman del Ecuador, presentó oficialmente el videoclip de su más reciente sencillo inédito, Donde Quiera Que Vayas, una bachata que aborda la fortaleza del amor frente a las adversidades y las pruebas más difíciles.
3: La canción, escrita por Jorge Polanco, forma parte del álbum Latino Soy y corresponde al cuarto tema del proyecto discográfico. La producción musical estuvo a cargo de Roberto Guerrero, en colaboración con Jordan Mint. El videoclip fue filmado en distintos escenarios del país, con locaciones en el volcán Chimborazo, la ciudad de Riobamba y Guayaquil. La producción audiovisual fue dirigida por el propio David Guerrero, junto a Carlos Mera. La historia que desarrolla el video gira en torno a una pareja que enfrenta una enfermedad terminal, mostrando cómo el vínculo afectivo es puesto a prueba ante un diagnóstico que cambia el rumbo de sus vidas. La narrativa busca reflejar la resistencia del amor y las decisiones que surgen en momentos de incertidumbre. Es decir, la historia es bonita, ¿no? A lo mejor en bachata no pegue mucho, ¿no?
2: Habría que escucharle y a ver qué dice el público.
3: Pero ya lo vamos a poner, ¿no? Pero aquí nos deja con un gran problema, diríamos así, para analizar. Uno, ¿hasta qué punto puede luchar hasta el último con su pareja? Que a tu pareja le detecten una enfermedad terminal, o que a ti te detecten una enfermedad terminal. ¿Tu pareja, tienes la certeza que va a estar allí hasta el último día de tu vida? ¿O tú vas a estar hasta el último día de la vida de tu pareja?
2: Bueno, se ha visto muchos casos en los cuales sí han estado, y otros en los que alzan el vuelo también.
3: Dicho por aquí es más recto, ¿no?
2: Correcto, así es.
3: Escuchemos entonces la canción Donde Quiera Que Vayas, de David.

0: Claro, después de escuchar esta linda canción, que de seguro a ustedes también les encantó, pues como siempre les digo, a seguir apoyando el talento ecuatoriano, ¿no? Y ahora nos vamos a otro concierto que llega al país. Esta vez se dará en la ciudad de Quito, Guayaquil. El concierto Soy Luna Tours, el último show, llega a Ecuador este 2026. El elenco de Soy Luna, la exitosa serie adolescente de Disney, vuelve a los escenarios tras 10 años e incluye a Ecuador en su gira Soy Luna, el último show.
1: Carol Sevilla, Michelle Ronda, Ruggiero Pascuarelli, Malena Radner y Gastón Vietto, junto a un destacado cuerpo de bailarines en escena, encabezarán esta experiencia única en vivo, menciona el comunicado de Top Show, empresa a cargo del evento. Soy Luna Tour, el último show, llega a Quito y Guayaquil en noviembre de 2026. El show reunirá las canciones más icónicas de Soy Luna con los temas de la nueva temporada. Las fechas de los conciertos está previsto para el jueves 12 de noviembre en el Coliseo Voltaire Paladines Polo en Guayaquil a las 8 de la noche y el sábado 14 de noviembre en el Coliseo General Rumiñahui a las 20 horas. Así que se viene este evento, Soy Luna Tour, y a los tiempos vale la pena escuchar esta canción.
0: Por supuesto que sí.
1: Que nos hace recordar algunas cosas pasadas por allí.

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4: Y seguimos con más, queridos amigos, y como Ecuador pasan los mejores artistas, pues seguimos con unos niños que se han hecho famosos a través de las redes sociales y siguen acá en su gira por Quito. Ghetto Kids sigue en Quito. Los famosos niños de Uganda que bailarán en la final del Mundial 2026 pasean por la ciudad. Los famosos niños bailarines de Uganda, Ghetto Kids, continúan en Quito después de la viralización de su video bailando en la mitad del mundo. El grupo se encontró en la Plaza Artigas, en el centro norte de la ciudad. Alrededor de las 4 del pasado martes 7 de julio, los integrantes de Ghetto Kids se tomaron fotos con los fans en el concurrido redondel. El grupo bailará junto a Shakira en la final del Mundial 2026 en Estados Unidos.
5: Así que los niños famosos de Uganda, pongamos un poquito, ¿no? Incluso ellos hicieron un video cortito apoyando a Colombia, aunque les fue mal. Lamentablemente Colombia se eliminó, pero vale la pena recordar a estos famosos niños africanos de Uganda, Ghetto Kids. Qué privilegio, ¿no? Irse a bailar con Shakira.
4: Así es, y bailan muy bien.
5: Qué coordinación que tienen, ¿no? Dan clases de baile estos muchachitos. Y qué bien por ellos que estén paseándose por el mundo entero.

0: Mi nombre es Leodán y quiero enviarle un mensaje a Voces del Alma. Yo sé que es un programa que sobre todo habla de los hermanos que están prohibidos de su libertad. Desgraciadamente, esto lo sabemos por conocimiento en las iglesias y en todos lados, como cristianos, sabemos que el demonio es el que causa tantas desgracias y tantas cosas que les pasa a nuestros hermanos. Yo he tenido, no la suerte, digo, pero sí he tenido la posibilidad de conocer personas que decían, llegó un momento yo me encontraba con un cuchillo, una pistola en la mano, sin saber lo que había pasado. Así que yo los invito a todos mis hermanos que están prohibidos de su libertad, que recurran a Cristo. Cristo es el único que perdona. Dios perdona todo, el hombre casi todo y la naturaleza nada. Pero lo importante es que recurran a Cristo. Cristo es el camino, la verdad y la vida. Y es el único que nos puede salvar. Todos somos pecadores y el que no sea pecador que arroje la primera piedra, como dice nuestro Señor. Así que nada está perdido con Cristo. Con Cristo todo está ganado. Así que les mando un abrazo grande y voy a orar por todos, como hago siempre. Voy a orar para que encuentren ese camino que se llama Jesucristo.
1: Yo creo en Jesucristo para llegar al cielo.
2: Es la hora 21:43 minutos.
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0: cada uno de ustedes en el lugar en que te encuentres, en tu trabajo, en tu casita, no sé si de pronto estás con tu familia, recuerda valorar cada día, recuerda ponerle todo tu esfuerzo a lo que estés haciendo, todo tu corazón, todo tu amor, porque solo así sabrás el privilegio de estar vivo. Y como siempre, agradecerle a Dios por este maravilloso día. ¿Qué tal si nos damos un paseíto por lo que es las noticias de Let's Buy y les comentamos a nuestro público lo que sucede en los diferentes centros de rehabilitación del país?
1: En el Día del Policía Nacional en Servicio Pasivo, se rindió un reconocimiento a quienes dedicaron su vida al servicio del país con honor, disciplina y compromiso. Su vocación constituye un ejemplo de entrega a la seguridad de los ecuatorianos y merecen nuestro respeto y gratitud.
0: En el CPL Esmeraldas número 2, 15 personas privadas de libertad culminaron el taller Más Allá del Éxito, fortaleciendo valores, transformación personal y convivencia pacífica, una iniciativa que promueve una cultura de respeto y disciplina.
1: En el CPL Loja número 1, se construye un centro de salud tipo A para fortalecer la atención médica de las personas privadas de libertad. La obra registra un 40% de avance e incluye la participación de personas privadas de libertad como parte de actividades productivas y de rehabilitación social.
0: Mientras tanto, en el CPL Pichincha número 1, 41 PPLs participaron en una jornada de restauración bibliográfica, recuperando Biblias mediante procesos de limpieza, encuadernización y organización. Se restauraron 22 ejemplares, fortaleciendo valores como responsabilidad y cuidado.
1: Más que mi pasado, la URS de Quito fortalece la reinserción social con personas con beneficios penitenciarios y el cambio de régimen mediante herramientas psicosociales para construir nuevos proyectos de vida.
0: De igual manera, en el URS Quito, 35 personas con beneficios penitenciarios iniciaron el programa Criminón, segunda oportunidad, coordinado entre el SNAI y el Criminón Ecuador para promover valores, convivencia, buen vivir y herramientas para la reinserción social.
1: En el eje deportivo, en el CPL de Pichincha, masculino número 1, personas privadas de libertad, adultas mayores, participaron en una jornada de activación física del programa 60 y Piquito. La actividad promueve salud y el bienestar integral de los internos.
0: Y una oportunidad para ustedes que de pronto se encuentran sin empleo. El SNAI convoca a policías y militares en servicio pasivo a participar en el proceso de excepcional de selección para incorporarse temporalmente al Cuerpo de Seguridad y Vigilancia Penitenciaria.
1: En el CPL Cañar número 2 se ejecutó un simulacro de amotinamiento con personal administrativo, Policía Ecuador y funcionarios del Ministerio de Salud y Educación. La actividad fortaleció los protocolos de evacuación y la respuesta coordinada ante emergencias.
0: El director general del SNAI, Magíster Mauricio Mayorga Vallejo, realizó una visita al CPL Cotopaxi número 1 para supervisar el funcionamiento del centro, verificar la atención que reciben las personas privadas de libertad y fortalecer la gobernabilidad del sistema penitenciario.
1: Finalmente, en el CRS de Pichincha, el proyecto Inti Raymi, cosechando nuevas oportunidades, personas privadas de libertad participaron en una jornada cultural que fortalece la identidad, tradiciones y reconocimiento cultural como parte de su proceso de rehabilitación social.

0: mis queridos amigos, que casi que ya sabemos cuáles son los últimos equipos que van a pasar ya en los cuartos de final, ¿no? Se vienen partidos durísimos y sabremos quiénes son los elegidos para los cuartos de final.
1: ¿Tú tienes una idea de quién podría, cuál podría ser la final o qué país quisieras que quede campeón?
0: Bueno, yo le voy a que pasa uno, un equipo en el que juega este muchachito que se llama Haaland, ¿no?
1: Noruega.
0: Ese equipo, estoy casi que seguro que va a ser uno de los equipos que va a estar en los cuartos de final.
1: Y a la final, ¿tienes previsión de quién pueda quedar campeón? ¿Será otra vez Argentina?
0: También como sudamericano, como buen sudamericano, yo creo que Argentina va a estar en las finales, ¿no?
1: Increíble cómo están hablando de Argentina, ¿no? Que la FIFA le está dando una gran mano, que a Egipto le robaron el partido, que a todo le están dando prioridad a Messi. Tantas cosas se dicen, pero tendrán que demostrar con fútbol cualquier selección que vaya a quedar campeón.
0: Correcto. Y bueno, yo creo que estamos a punto de acabar el mes completo de fútbol, ¿eh?
1: 27 días de fútbol.
0: Exacto.
1: Y buen fútbol, ¿no?
0: Buen fútbol.
1: Y ahora volver a nuestro torneo local. ¿Qué diferencia?
0: Ya estamos apoyando ya a los hinchas aquí, ecuatorianos, de nuestros equipos favoritos. Y bueno, a ver qué es lo que sucede de vuelta, de regreso acá al campeonato nacional, ¿no?
1: Otra nota que llamó la atención también fue cuando Portugal se eliminó, ¿no? Verle a Cristiano Ronaldo, una gran leyenda, ¿cómo podríamos decir? Un superdotado del fútbol, llorando y no sé si tú viste las imágenes. Creo que por lo menos unos 3-4 minutos él veía, se daba la vuelta a todo el estadio como que decía, es mi última vez que estoy pisando con mi selección, ¿no? Se leía eso,
0: nostalgia,
1: y llorando, ¿no? Y el homenaje que le hicieron con drones ahí en la ciudad natal de él, en Madeira, en Portugal. 5,000 drones simularon a Cristiano Ronaldo con el típico festejo, ¿no? El salto, las manos atrás y el famoso siu, ¿no? Qué impresionante, ¿no?
0: Creo que, como dijeron, no, este fue uno de los mundiales en que vimos a leyendas. Muchos futbolistas dejarán ya
1: claro
0: a sus selecciones y darán paso a la nueva era, a la nueva juventud, ¿no?
1: Claro, porque es difícil que Cristiano Ronaldo vuelva ya con 45 años.
0: Ya no.
1: No sé si Lionel Messi llegue con 40 años también y más a un próximo mundial. No sabemos, ¿no? Pero habrá que ver. Luka Modric también se despidió de Croacia. Mohamed Salah de Egipto también, que ya no estarán. Y así figuras importantes. James Rodríguez en Colombia. Ener Valencia en Ecuador.
0: Exacto.
1: ¿Por qué te ríes cuando digo Ener Valencia?
0: Bueno, más allá de que me haya metido goles. Para
1: nos ha dado más alegrías que rabia. Sí, hay que reconocer. Ener Valencia alguna vez nos tapó la boca en las eliminatorias, ¿no?
0: Así
1: cuando
0: es.
1: Él festejó un gol y puso la mano en su boca, como quien dijo, calladitos, aquí estoy. Hay que reconocer que sí, nos ha dado alegrías. Nadie lo puede negar. Qué bueno, ¿no? Así vamos a ver el próximo mundial. No sabemos todavía dónde será, en Marruecos, dónde será, pero lo cierto es que aparecerán nuevas figuras, eso sí. Al muchachito este, el Mora, de Gilberto Mora, me parece, de México, que ya le están proponiendo equipos de la Premier League de Inglaterra. Vamos a ver si se concreta o no. Pero ya le están lloviendo propuestas, dicen por allí.
0: Esperemos.
1: Tanto de equipos como de fans. Cuando me refiero a fans, a chicas que están diciendo, eres mi ídolo. Ojalá sea ídolo mismo, o de pronto, como dicen por allí, piensa mal y acertarás. Como el Wambra ya tiene plata. Puntos suspensivos. Allí les dejamos.
0: Correcto, querido amigo. Y bueno, quiero, antes de casi llegar a nuestra parte final, con unas dos notitas más que tenemos, mi querido Giovanni, pues no podemos olvidarnos de decirle a la gente ecuatoriana que sigamos siendo apoyo, que sigamos siendo personas que de ese corazón inmenso para ayudar a los que realmente lo necesitan, ¿no? Y en este caso, a esas personas que perdieron casitas, que perdieron a familiares, en Zamora Chinchipe.
1: Sí, qué complicado, ¿no? Dialogábamos con el capitán Sixto, eras comandante del cuerpo de bomberos, y decía que qué dura que es la situación, ¿no? Que la gobernadora pierda la vida y se demoren en encontrar el cuerpo. Y lo más duro es esta comunidad de Guadalupe, ¿no? Que se lleva todo. Son dos comunidades prácticamente que perdieron todo. Y esto va a dar en el río Zamora.
0: Así es.
1: Y el río Zamora es un río inmenso que llega al Perú. Y él decía, si no les encontramos aquí, habrá que pedir ayuda en el Perú a ver si encuentran los cuerpos de las personas que todavía no aparecen. Qué dura la situación con nuestros hermanos de Zamora Chinchipe.
0: Y más allá de cualquier cosa, yo creo que realmente hay personas que cuando ganan un cargo están ahí, ¿no? Con el pueblo, con su gente. Y creo que eso fue lo que hizo a estas personas, no estar ahí con su gente, con su pueblo, dar la cara. Y
1: como se dice, estuvo en territorio, ¿no? Exacto. Y le llegó este tremendo acontecimiento. En cambio, otras autoridades, te prometo que ni conocerán esas comunidades, diciendo de allá mismo.
0: Correcto, habrá muchos, como estamos pasando en los últimos días, personas que se llenan los bolsillos.
1: Uy, de ayuda. Ni hablemos de eso, porque tenemos para hacer toda una radionovela aquí, ¿no?
0: Correcto.
1: Pero yo solamente les hago esta reflexión a nuestros amigos. ¿Ustedes creen que nuestras autoridades de cada provincia conocen todos los pueblos de su provincia? Yo creo que son, no sé si decir contados con la mano, a lo mejor es mucho decir eso. Pero lamentablemente eso sucede. Hay autoridades que no se mueven del escritorio, otros que están en territorio, y pues de aquí a la señora gobernadora de la provincia de Zamora le llegó este momento fatal, ¿no?
0: Correcto, y como dijimos anteriormente, queridos amigos, pues a seguir colaborando, a seguir ayudando. Hay muchos puntos en el cual tú puedes dejar tu ayudita, botellones de agua, comida no perecible, de esa manera hacer llegar a nuestro pueblo ecuatoriano, que también lo necesitan, a nuestros hermanos ecuatorianos que lo necesitan en esta ocasión.
1: Como acabaron de pasar también y siguen viviendo momentos difíciles los hermanos venezolanos, ¿no? Siguen encontrando personas con vida.
0: Sí, de verdad.
1: Y ahí uno dice, sí hay los milagros, ¿no? Después sí, de 7, 8, 9 días que encuentras a alguien con vida.
0: Y esa persona decía, yo solo le pedía un milagro a Dios, seguir con vida, y lo
1: dio.
0: Y lo pidió.
1: Bien dicen, Dios sabe cómo, exacto, cuándo y dónde, nada más.
0: Así es, amigos. Bueno, me parece que tienes, pasando a otras notitas, ¿no? Dejando un poquito la nostalgia atrás y la pena y el dolor atrás, pues a través de la radio, tú sabes que estamos para alegrar también a nuestro público y a la audiencia que nos escuchan a través de estas lindas emisoras que nos retransmiten.

0: Querido Johnny, me parece que tienes una notita acerca de los graduados, ¿no?
1: Ay.
0: No podemos olvidarnos de eso.
1: Hay dos temas que queremos hablar. En este caso es sobre un hecho que se dio aquí en el Ecuador. Y les vamos a tomar la fuente para que ustedes más o menos tengan una idea de qué es lo que pasó. Es algo real, no es una invención ni nada. Y lo vamos a tomar del diario Quito Noticias. No pagaron para la fiesta de graduación y fueron excluidos de la incorporación. Esto sucedió, ¿sabes dónde? Aquí en Sucumbíos. Lo que debía ser uno de los días más felices para varios estudiantes terminó, según denuncian los padres de familia y alumnos, en un momento de tristeza y decepción. La incorporación de apenas 6 estudiantes de tercer año de bachillerato en una unidad particular, no le vamos a decir el nombre por respeto, ha generado fuertes cuestionamientos. De acuerdo con las denuncias, varios jóvenes no habrían sido incluidos en la ceremonia debido al presunto incumplimiento del pago relacionado con una fiesta de graduación, evento al que aseguran ni siquiera tenían previsto asistir. Para las familias afectadas, esta situación va más allá de lo económico y representa un acto que habría vulnerado la dignidad de los estudiantes, quienes esperaban participar en un momento que simboliza el cierre de una importante etapa de esfuerzo, sacrificio y superación. Este caso ha abierto un debate sobre la importancia de garantizar una educación basada en la igualdad, el respeto y la inclusión. Padres de familia y ciudadanos solicitan que las autoridades del Distrito de Educación investiguen lo ocurrido. La educación debe unir, no excluir. Ningún estudiante debería sentirse discriminado en un acto que reconoce su esfuerzo académico. ¿Qué te parece?
0: Muy lamentable. Y como dicen, yo creo que el hecho de terminar tus estudios es para sentirte feliz. Es un momento único en la vida. Los padres también, supongo que muy contentos, y después de que no asistan sus hijos, imagínate cómo se van a sentir.
1: Claro, y era un día importante para la vida de ellos, ¿no? Y que le digan, no, usted no puede entrar porque no ha pagado para la fiesta.
0: ¿De qué hablamos?
1: Y los jóvenes dicen, pero yo no me quería ir a esa fiesta, ¿por qué voy a pagar?
0: Correcto, entonces, yo creo que sí debe el ministerio, no sé, poner mano dura en esto.
1: Intervenir, ¿no?
0: Intervenir, o sea, más allá de fiestas, es la graduación.
1: Claro, sí. Que te pidan una cuota ya para decorar el local, para poner unas sillas, unas flores, unas cintas, todo bien. Pero aquí se dice que era para una fiesta. Y yo entiendo que cada joven irá con su familia, como dije hace un momento, ¿no? Aquí la familia se reúne, ahora las graduaciones son entre semana, antes era viernes o sábados, ¿no? Y te ibas directo de la graduación al salón, correcto, y aquí se hace a las 9 de la mañana, a las 11 de la mañana, y te vas con tu familia y, como decía yo, te vas a un restaurante.
0: Así es.
1: Y estás disfrutando de tu graduación con tu familia.
0: Me parece que es muy bueno esto, ¿no? Es bueno que los tiempos vayan cambiando en esto. Pero no, también debemos tomar en cuenta que a veces los que están en el oriente no siempre cuentan con dinero suficiente como para...
1: Claro.
0: Para todo lo que hay que gastar en este tipo de eventos, ¿no?
1: Claro, a lo mejor alguien se gradúa un martes y diga, ya el sábado vamos, como decimos aquí estas palabras tan comunes, ¿no? El sábado vamos a hacer una meriendita, una reunioncita. Pero si te obligan a pagar para una fiesta a la que tú no tienes pensado ir, pues allí sí, como dicen, ojalá el ministerio algún momento se pronuncie y nosotros también estaremos dándoles a conocer algo de esta noticia que, como les digo, está llamando la atención en el país. Entiendo que no será este único caso. A lo mejor hay algunos casos que se estén dando y no sabemos qué va a pasar. Yo soy aquel.

0: Queridos amigos, ha sido un gusto acompañarles con ustedes esta nueva semana. Ponle todas tus energías a los días venideros, pues recuerda que la vida es única, disfrútalo al máximo, deja todo el egoísmo, deja todo la cara larga que tengas, deja los problemas afuera de tu casa y llega siempre con una sonrisa enorme a tu hogar. Nos vemos la próxima semana, queridos amigos. Chau, chau.
1: Bueno, y les recordamos también que este viernes se inaugura, no el mundial, el mundialito de los pobres, que es tradicional acá en Cuenca. La fiesta del indoor cuencano se inaugura este día viernes. Para los amantes del indoor, pues ahí está una ocasión. Comienza aquí, ya no es 27 días de fútbol, son 2 meses y más de indoor en el Coliseo de la ciudad de Cuenca. Que tengan una buena continuación. Gracias a todas las emisoras de radio, a la red Corape, a Radio Dorada, a Radio Católica, a Radio Ondas Cañaris por retransmitir este programa. Si Dios nos permite, estaremos después de 7 días. Chau, chau.

0: Es la hora 22, 11 minutos.
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0: Es la hora 22, 28 minutos.
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0: Es la hora 22:56.
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Les voy a contar la historia de dos muchachos que en su juventud solían llevar serenata a la misma chica. El tiempo los separó y fue también el tiempo el que se encargó de reunirlos otra vez. Y esto fue lo que sucedió al reencuentro.

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0: Es la hora 23:57 minutos.
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0: Es la hora 0:29.
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0: Es la hora 0:58 minutos.
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0: Es la hora 1:28 minutos.
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0: Es la hora 1:59 minutos.
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0: Es la hora 2:25 minutos.
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0: Es la hora 2:56.
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0: Es la hora 3:28 minutos.
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0: Es la hora 3:56 minutos.
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0: Es la hora 4, 28 minutos.
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0: Es la hora 4:58 minutos.
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0: Es la hora 5:26 minutos.
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0: Es la hora 5:56 minutos.
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0: Es la hora 6 en punto.
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Y por supuesto que llegó el fin de semana, llegó la buena música y acá en Ondas Cañaris les invitamos a escucharnos, a amplificar la señal 95.3 en FM y a escuchar estas canciones. Les recuerdo que por supuesto viene con buena vibra, buen sonido, al estilo de la Radio Sogues, para acompañarles en cada una de sus ocupaciones que lo tienen a lo largo de estos siguientes minutos. Bienvenidas, bienvenidos, estamos ya con la música de todos los tiempos en este día viernes para acompañarles con buena música, por supuesto, a través de Ondas Cañaris.

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1: Y un tributo especial para Bonnie Tyler dejó de existir, pero queda su música y la compartimos a través de Ondas Cañaris en Clásicos por Siempre. Seguimos.

0: Es la hora 6:32 minutos.
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0: Amigas, amigos oyentes, un gusto saludarles. Bienvenidas y bienvenidos. Son las 6 de la mañana, exactamente con 36 minutos. Les damos la cordial bienvenida al espacio informativo Actualidad, primera emisión correspondiente ya esta mañana de viernes, hoy 10 de julio del año 2026. Queremos saludar a todas las personas que están escuchándonos, amplificando la señal de la estación radial en los 95.3 en FM, los 1530 en amplitud modulada. Y para aquellas personas que a través del internet están conectadas, también vaya un saludo a través de la señal de la estación radial en internet en www.ondascanaris.com.es. Estamos listos ya para informarles en Actualidad. Esta mañana de viernes, iniciando así positivamente un nuevo fin de semana. Éxitos para todos y cada una de las personas que están escuchándonos. Que les vaya muy bien en cada una de sus actividades y esparcimiento. Tenemos esta mañana una temperatura de 12 grados centígrados. Habrá una temperatura mayor de 18 grados y la mínima será de 12 grados. 10% de probabilidades de precipitaciones lluviosas a lo largo del día acá en Las Ogues. Si aprendes a ser feliz con lo que tienes, las ausencias dejan de doler. Estamos ya en las 6 de la mañana con 37 minutos. Vamos entonces a repasar importantes noticias de carácter internacional para comenzar las informaciones acá en Actualidad. Justamente vamos a revisar importantes informaciones internacionales y comenzamos contándoles que se detalla que Fujimori, la presidenta electa de Perú, prepara acciones ante posible catástrofe por el fenómeno de El Niño en ese país. Escuchemos.
1: La presidenta electa de Perú, Keiko Fujimori, afirmó el jueves que prepara medidas urgentes para enfrentar los posibles efectos del fenómeno climático El Niño, cuya intensidad podría afectar al país en los próximos meses. A pocas semanas de asumir el poder, advirtió sobre el riesgo de inundaciones, deslizamientos y pérdidas económicas en sectores clave como la agricultura y la pesca, especialmente ante las previsiones de un episodio fuerte entre julio y septiembre.
2: De cara a enfrentar el fenómeno del Niño, hay dos aspectos fundamentales. Uno es el trabajo de prevención, de la limpieza de los cauces. Y este trabajo está muy retrasado en el norte.
1: Las autoridades ya han declarado cerca de 800 municipios en estado de emergencia por el peligro de lluvias intensas. Según organismos oficiales, más de 9,3 millones de personas están expuestas a un nivel de riesgo muy alto por inundaciones y deslizamientos. Fujimori señaló que su gobierno estudia recurrir a decretos de urgencia y a la cooperación internacional para reforzar las tareas de prevención y asistencia.
2: Lo que a todos nos preocupa es la catástrofe que pueda ocasionar el fenómeno del Niño, los daños en los seres humanos, los daños materiales, los daños en la agricultura, no solo en la zona de lluvias, en la costa norte, sino también en nuestra sierra, con la llegada del friaje y la sequía.
1: En 2023, el Niño dejó 99 muertos en Perú, mientras que en 1997 y 1998 provocaron unas 500 víctimas mortales y una fuerte contracción económica, convirtiéndose en uno de los desastres naturales más severos de la historia reciente del país.
0: Ahí están estas acciones para invitarlas, lógicamente acá también en nuestro país. También está prolongado estos fenómenos, está para aliviarlos de una forma. Estamos ya en las 6 de la mañana con 40 minutos. En otro tema, una docena de muertos por incendio forestal en el sur de España se reporta a continuación.
3: Al menos una docena de personas murieron en un incendio forestal cerca de Almería, en el sur de España, a última hora del jueves, según informaron las autoridades regionales de Andalucía en un comunicado del viernes. Unos 150 bomberos y 5 camiones cisterna fueron movilizados. Cerca de 50 personas están alojadas en un centro cultural y varias carreteras cerraron por los incendios. El incendio forestal se produce mientras España atraviesa una ola de calor con partes de Andalucía bajo avisos meteorológicos naranja, el segundo nivel más alto, debido a las abrasadoras temperaturas de los últimos días. España ha sufrido en los últimos años olas de calor cada vez más largas, con temperaturas que superan a veces los 40 grados Celsius, creando las condiciones para incendios devastadores.
0: Seguimos con más noticias internacionales. 6:41 a.m. Irán sepulta a Jamenei entre llamamientos a la venganza. Esto entre comillas.
4: Miles de iraníes dieron el jueves el último adiós al líder supremo Ali Jamenei en su ciudad natal, Mashhad. Fue la etapa final de unas exequias presentadas por las autoridades como una demostración de fuerza y unidad nacional. El sepelio tuvo lugar tras 6 días de honras fúnebres que congregaron a millones de personas en varias ciudades de Irán e Irak. Finalmente, es aquí, en el santuario del Imán Reza, el lugar más sagrado del Islam chiita en Irán, donde reposarán los restos de Jamenei, quien murió el 28 de febrero a los 86 años en un ataque conjunto de Israel y Estados Unidos. Los funerales del hombre que dirigió durante 37 años la República Islámica tuvieron lugar en un clima al rojo vivo, tras la reanudación esta semana de las hostilidades entre Estados Unidos e Irán. El miércoles hubo una segunda noche de ataques cruzados entre los dos países. Y en carteles y cánticos, el jueves los iraníes prometían venganza. Jamenei fue sepultado con su nieta, su yerno, su hija y su nuera, todos muertos en los ataques del 28 de febrero.
0: Estamos ya marcando exactamente las 6:42 a.m. 6:42 a.m. Vamos ahora con el bloque de noticias de carácter nacional acá en esta mañana.
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0: 6 de la mañana con 43 minutos. Justamente vamos ya con el bloque de noticias nacionales. Diario El Comercio señala que balacera en Carcelén deja un fallecido y un herido este último jueves 9 de julio. Esto en la ciudad de Quito se reporta. Un tiroteo en Carcelén dejó una persona fallecida y otra herida en el sector de La Josefina, al norte de Quito, la mañana de este jueves 9 de julio. La Policía Nacional confirmó el hecho tras atender una alerta ciudadana que reportó presuntas detonaciones. Los uniformados acudieron al lugar tras recibir el aviso y encontraron a dos ciudadanos con heridas provocadas por proyectiles de arma de fuego. Uno de ellos murió en el sitio, mientras que el segundo fue trasladado a una casa de salud para recibir atención médica. La Policía Nacional informa que desplegó un personal después de conocer el reporte sobre disparos en el sector de La Josefina. Al llegar, los agentes verificaron la presencia de las dos víctimas. Según el reporte oficial, uno de los ciudadanos ya no presentaba signos vitales cuando los policías realizaron inspección inicial. La información preliminar recopila que por la policía señala que varios individuos interceptaron a las víctimas. Los atacantes se movilizaban en dos vehículos y dos motocicletas. De acuerdo con ese primer reporte, los sospechosos realizaron múltiples disparos contra los dos ciudadanos antes de abandonar el lugar. Tras el ataque, las unidades especializadas de la Policía Nacional iniciaron con las diligencias investigativas y los procedimientos técnico-científicos para esclarecer qué ocurrió sobre este hecho. Los equipos encargados del caso trabajan en la recolección de indicios y en las investigaciones que permitan determinar las circunstancias del ataque e identificar a los responsables. Se da a conocer. Estamos marcando exactamente las 6 de la mañana con 45 minutos. Estamos acá con las noticias de carácter nacional y los contamos seguidamente que demanda de Aquiles Álvarez contra Clínica Alcibar por filtración de video. Esto es el reporte.
1: Ese video generó que la defensa de Aquiles Álvarez prepare una demanda contra la clínica que atendió el alcalde de Guayaquil ese miércoles. El abogado Julio César Cueva, quien también aparece en esa grabación, asegura que no autorizaron su difusión.
2: Pero ese video jamás se grabó y se consintió en su grabación, mucho menos en su divulgación, ¿verdad? Para fines políticos o para fines públicos, porque era un acto íntimo que se hacía justamente para que la clínica tuviera una forma de poder decir: nosotros dimos todas las opciones, como en efecto las dieron.
1: El video, que duró más de un minuto, fue difundido en redes sociales. Ahí se constata que Álvarez no quiso someterse a una operación en ese centro médico para que le retiren los cálculos que tiene en su vesícula.
3: Mi recomendación es que te operes, pero has decidido no operarte.
4: No.
3: Ahora en su momento lo harás.
4: Sí, en los próximos días. Gracias, doctor.
1: Televistazo solicitó entrevistar a un vocero de la clínica Alcibar sobre la difusión de ese video, pero no respondieron. En todo caso, Cueva aclara que solicitarán al SNAI que la operación sea programada.
2: Lo que el alcalde dijo es: no lo quiero hacer en este momento, lo voy a hacer de manera programada en el establecimiento de mi confianza y con los médicos de mi confianza, como creo que lo haría cualquier ciudadano que esté en condiciones de pagarlo.
1: El ministro del Interior, por su parte, dice que el alcalde de Guayaquil deberá someterse a la cirugía en el Hospital Público de Santa Elena, debido a que es el más cercano a la cárcel del Encuentro, donde Álvarez guarda prisión.
5: No vamos a caer en el juego de que quieran ir a una clínica de control de ellos para que comiencen a salir otras, entre paréntesis, entre comillas, enfermedades, para querer prolongar su estadía en un hospital, que sabemos que eso es lo que pretendía lograr.
1: En esta situación, también intervino el Comité Permanente de Derechos Humanos, CDH, por pedido de la familia del alcalde de Guayaquil. El director de ese organismo elevó una solicitud al SNAI pidiendo que garantice los derechos de Álvarez.
6: Ahí hay problemas de contaminación ambiental y problemas también que tienen que ver con la propagación de enfermedades, incluso la tuberculosis. Y en ese contexto, ¿no?, de vulneración a la información sobre las situaciones, especialmente de salud, de los privados de libertad, es que nosotros intervenimos en el caso del alcalde.
1: La veeduría del CDH se da en medio de los cuestionamientos por el operativo de traslado de Álvarez desde la cárcel del Encuentro de Santa Elena hasta la clínica privada en el sur de Guayaquil, ya que según sus familiares y abogados, ocurrió sin brindarles
0: información. Ahí entonces el caso que se está siguiendo de esta persona que está detenida. Son ya las 6 de la mañana con 47 minutos. Minutos 6:47 minutos, contándoles más noticias de carácter nacional. Y el caso Sinohidro, defensa Lenín Moreno, desestima pruebas de la Fiscalía. Aquí el detalle.
7: La del juicio del caso Sinohidro empezó con el alegato final del expresidente de la República, Lenín Moreno. Anoche, la Fiscalía pidió que sea condenado a 6 años y 6 meses de prisión como autor del delito de cohecho por haber cobrado sobornos por sus gestiones para destrabar el crédito con el Exim Bank de China y conseguir que Sinohidro se llevara el contrato para la hidroeléctrica Coca-Cola Sinclair, cuando él era vicepresidente. David Mesa, abogado de Moreno, dijo que la acusación contiene una serie de falsedades, que era imposible que su cliente tuviera influencia en los sectores estratégicos, porque sus únicas funciones fueron reemplazar a Rafael Correa en ausencia, y las que él le delegó en la misión Manuela Espejo.
8: No firmó ningún contrato porque no estaba dentro de sus funciones. No podía pedir el financiamiento porque Alexei Mosquera mismo dijo que pidió financiamiento fue el presidente Rafael Correa. No podía designar a los funcionarios de SELEC porque él no manejaba SELEC. No podía firmar el contrato del Eximán porque el contrato del Eximán fue firmado por el ministro Rivera, el ministro Glass en ese entonces y los funcionarios de Sinohidro. Entonces, dicho eso, Lenín Moreno no tiene participación activa en ninguna parte del proceso de contratación.
7: Moreno aceptó que en 2009 tuvo una reunión con el embajador chino Cai Rongguo, quien le habló de desavenencias con el crédito para la obra, inquietud que asegura transmitió al presidente Correa. También señaló a Correa y a Glass como responsables del proyecto, de la declaratoria de alta prioridad, la convocatoria a licitación y de cambiar los pliegos de contratación. Además, rechazó que el departamento comprado en Alicante, España, por sus amigos y procesados Javier Macías y María Patiño, fuera para su uso y reiteró que los muebles que recibió en Ginebra eran un encargo. Concluyó pidiendo al tribunal que Lenín Moreno sea declarado.
0: Ahí quedó, en comillas. Estamos ya en las 6:50, 6:50, continuamos con otros hechos que se dan a conocer de nuestro país. Referente a Carla Saúd, personaje clave del caso Progen, fue detenida esta en España. Conozcamos en detalle desde la televisión nacional.
9: Jueves, en el aeropuerto de Barajas, en Madrid, España, Ecoavisa conoció que ella tenía activa una notificación roja emitida por la Organización Internacional de Policía Criminal Interpol para su búsqueda y captura en 196 países. Fue aprehendida cuando pretendía viajar. No se conoce a dónde. Este viernes está prevista su comparecencia ante la Audiencia Nacional de España para determinar su estatus legal. En su cuenta X, el secretario de la Administración Pública, José Julio Neira, dijo que la captura fue gracias a la difusión roja gestionada con la Interpol. Aseguró que Saúd es personaje clave en el caso Progen y que inmediatamente se trabajará en el proceso de extradición en Ecuador. También se pronunció el ministro de Infraestructura y Transporte, Roberto Luque, investigado por la Fiscalía en el caso Progen. Dijo que la detención es un paso enorme para llegar a la verdad en el caso. Carla Saúd es dueña de Astrobrixa, empresa que representó a Progen en Ecuador para la venta de los generadores inservibles que permanecen en las centrales de Quevedo y Salitral. Según información de los abogados contratados por SELEC en Estados Unidos, Saúd y su compañía recibieron cerca de 20 millones de dólares de los 104 que Ecuador pagó a Progen. La detenida tiene orden de prisión preventiva en Ecuador desde el 22 de mayo, cuando le formularon cargos por peculado junto a otras 20 personas. Ese día, el juez nacional Vinicio Rodríguez ordenó que se oficie a la oficina de Interpol en Ecuador para que inicie el trámite de la notificación roja. Ahora será la justicia española la que decidirá si Saúd es o no entregada al Ecuador.
0: Ahí entonces el detalle del caso Progen. Estamos ya en las 6:52 y volvamos nuevamente al caso Goleada, pues la policía busca capturar a hermanos Antonio y Javier Álvarez. Se detalla desde la televisión. Escuchemos referente a este tema.
1: La tarde del martes, la policía busca a Javier y Antonio Álvarez Enríquez, hermanos del alcalde de Guayaquil, Aquiles Álvarez. Según el juez Jairo García, ellos deben ser capturados para que nuevamente cumplan prisión preventiva y evitar riesgos procesales. Mientras se desarrolla el proceso judicial del caso Goleada por el delito de lavado de activos, el magistrado ordenó la captura a través de oficios que dirigió a la policía judicial, luego de que revocó las medidas cautelares que les permitían defenderse en libertad. ¡Libertad! Esa medida ocurre 3 meses después de que Antonio y Javier Álvarez fueron liberados de la cárcel del Encuentro, donde estaban recluidos junto al alcalde de Guayaquil por el mismo caso. Adicional a ellos, el juez dispuso que capturen a 2 socios de las empresas del alcalde de Guayaquil. Antonio Álvarez continúa como presidente de Barcelona Sporting Club y su hermano Javier como dirigente de ese equipo de fútbol. La fiscalía los acusa de canalizar fondos ilícitos mediante préstamos realizados a Barcelona por más de $2 millones. Televisazo contactó a la defensa de los hermanos Álvarez, aunque admitieron estar al tanto de la boleta de detención. No dieron declaraciones ni confirmaron si ellos se entregarán a la justicia. Mientras tanto, sus abogados impugnaron la decisión del juez. Hasta el cierre de ese informe, la policía no encontraba a los procesados, quienes el próximo 16 de julio enfrentarán la audiencia evaluatoria y preparatoria de juicio por presunto lavado de activos. Tampoco está claro si ellos están o no en el país.
0: Estamos en las 6:54. 6:54. Continuamos con otras informaciones acá en Actualidad Primera Emisión. Y justamente vamos a tomar esta información que la tomamos de Diario El Comercio. 5 detenidos por investigación del asesinato de funcionario de una universidad de Quito, se detalla. La policía y la fiscalía detuvieron a 5 personas y aislaron a un adolescente este último jueves 9 de julio en el marco de la investigación del asesinato de Santiago A., funcionario de una universidad de Quito. Este crimen ocurrió la noche del pasado 11 de junio en la avenida Osvaldo Guayasamín, sector Miravalle. La Fiscalía General del Estado informa que, durante un operativo conjunto con la Policía Nacional, se detuvo a 5 adultos y se aisló a un adolescente. El hecho sucedía cerca de las 18:43 del pasado 11 de junio, cuando la víctima se movilizaba en vehículo tipo SUV de color gris y fue atacada a tiros. El ministro del Interior, John Reimer, indica que tras las investigaciones pertinentes se localizó y capturó a 5 personas con boletas de detención vigentes. La operación incluyó 3 allanamientos, uno de las instalaciones de la universidad donde trabajaba Santiago A., resultado de la detención de Juan Pablo G., Juan Carlos G. y María Gabriela S. Otro allanamiento tuvo lugar en el sector de Jipijapa, donde se capturó a Galo Hernán O. y a B. en la avenida Diego Vázquez de Cepeda. Estas personas fueron puestas a disposición de las autoridades judiciales correspondientes para el trámite legal pertinente, se indica. Estamos marcando ya exactamente las 6:55, 6:55. Más noticias de carácter nacional acá en Actualidad. Romina Muñoz, viceministra de Cultura, confirmó su renuncia en medio de críticas. Escuchemos.
10: Críticas por el concurso para construir el Museo Nacional, la viceministra de Cultura, Romina Muñoz, confirmó a Televistazo su renuncia al cargo. Esta desvinculación fue sorpresiva y no ha detallado los motivos de la decisión. Ella abanderaba el proyecto de construcción del nuevo Museo Nacional que se pretende levantar en el sector de la Carolina en Quito. Muñoz había defendido desde el lunes el proyecto que ganó el primer lugar y que fue diseñado por el estudio español-ecuatoriano Campo Baeza Mahoda, tras un proceso que tomó más de un año. Ese diseño recibió fuertes críticas del público e incluso llevó este miércoles a hacer un conversatorio en el Colegio de Arquitectos para que sus diseñadores explicaran los aspectos técnicos. Esta semana, como respuesta a las críticas, dijo que el país tenía la oportunidad histórica de hacer que una colección de 1,2 millones de bienes culturales de diversas épocas y culturas puedan brillar con luz propia. Recordó además que el museo ya existe desde 1969, cuando abrió sus puertas en el edificio del Banco Central, y que en los 90 pasó de forma temporal al complejo de la Casa de la Cultura, luego de que un concurso se declarara desierto por la presión pública. En sus redes sociales dijo que la selección fue producto de un proceso transparente en el que participaron 4 arquitectos reconocidos en el país y en el mundo. También tuvieron voto el presidente de la República, la vicepresidenta y el ministro de Infraestructura. Horas antes de su desvinculación, había escrito un hilo en el que trató de defender la selección y destacaba que el modelo cumplía los parámetros técnicos para un museo nacional. Muñoz fue su directora desde junio del 2021 hasta noviembre del 2023. Se convirtió en ministra de Cultura en ese mes y tras la eliminación de este ministerio en julio del 2025, continuó como viceministra. Tras su salida, el gobierno debe confirmar si el proyecto ganador para la construcción del museo, cuya inversión se estima en $100 millones, sigue en pie.
0: Estamos marcando ya las 6:57. Otra información de carácter nacional detalla que de padres a hijos, apellidos que llevan décadas gobernando en el Ecuador. Aquí tenemos el detalle.
11: Nadie dice que sea ilegal. Cuestionada, tal vez. En todo caso, es una práctica permitida por la legislación ecuatoriana y aprovechada por políticos de todo el país. Hay dinastías familiares cuya presencia ya no se cuenta en años, sino en décadas. En el Guayas, en San Borondón, para ser exactos, el apellido Yunes es una constante. El patriarca fue Miguel Yunes Sajía, primer presidente del Consejo Municipal de San Borondón. Años después, en 1996, su hijo, José Miguel Yunes Parra, fue elegido alcalde. Yunes Parra fue reelecto en 4 ocasiones más y gobernó en total durante 23 años. A la siguiente elección se presentó su hijo, Juan José Yunes Nowak, quien ha estado al mando del cantón durante 2 periodos consecutivos, 8 años en total. Y como la ley no permite presentarse para un tercer periodo, la candidata para las elecciones de noviembre será ahora su hermana, María Belén Yunes. Y para seguir en Guayas, vámonos a Daule, un cantón vecino a San Borondón. Ahí el alcalde es Wilson Cañizares Villamar, quien ha estado en el cargo durante 2 periodos consecutivos. La vicealcaldesa del cantón es Madeline Cañizares Plúas, su hija, quien además ha confirmado ya que en las elecciones de noviembre será candidata para suceder a su padre en la alcaldía. En Los Ríos, el apellido Terán también da forma a su propia dinastía política. Johnny Terán Salcedo ha sido legislador en varias ocasiones. También fue alcalde de Babahoyo y ahora prefecto reelecto de la provincia de Los Ríos. En el 2019, cuando Terán dejaba la alcaldía y se lanzaba a la prefectura, su hijo, Johnny Terán Barragán, entraba a la política. Terán hijo fue concejal de Babahoyo, vicealcalde de la ciudad y ahora es asambleísta por Los Ríos. En este momento, cuando el padre debe dejar la prefectura, el hijo buscará sucederlo en el cargo porque acaba de oficializar su candidatura para prefecto. En Manabí, Hugo Cruz Andrade fue alcalde del cantón El Carmen por 19 años y luego asambleísta provincial. Falleció por COVID en plena pandemia en el 2022, mientras aún era legislador. Alcanzó a impulsar la precandidatura de su hija, Mayra Cruz, para alcaldesa del Carmen. Efectivamente, ella se postuló y ganó las elecciones en el 2023. Ahora buscará la reelección en las elecciones de noviembre. En Ibarra, el actual alcalde, Álvaro Castillo Aguirre, quien ya lleva 2 periodos en el cargo, aspira a entregar la alcaldía a su hijo, Álvaro Castillo Monje, quien anunció ya su candidatura para las próximas seccionales. En Santo Domingo están los Velastegui. Olger Velastegui Domínguez fue alcalde entre los años 1996 y 2000. Ahora, en estas elecciones, su hijo Pericles y su nieto Fabio serán candidatos para conseguir una concejalía. Padre e hijo serán candidatos a concejal, pero por partidos distintos. ¿Hay más? Sí, hay bastante más. Porque lo de las dinastías políticas en Ecuador es una práctica común, perpetuada con cargos heredados de generación en generación.
0: Hay prácticamente lo que se detalla de padres a hijos, apellidos que llevan décadas gobernando en el Ecuador. Estamos ya en las 7 de la mañana, un minuto. Vamos a hacer la pausa para los comerciales. Regresamos ya enseguida con noticias de carácter local y provincial acá en Actualidad. Volvemos.
12: Es la hora 7, un minuto.
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0: Estamos ya marcando las 7 de la mañana con 5 minutos, 7, 5 minutos en esta mañana de viernes. Vamos a contarles ya enseguida información de carácter local y provincial, ya con nuestro compañero Adrián Sánchez, se encuentra en cabina número 2. Adrián.
1: Muy buenos días, Patricio, un saludo cordial, atento a nuestra directa audiencia. Gracias siempre por permanecer con nosotros en compañía de la decana de la provincia del Austro y el país, Ondas Cañaris. A esta hora, 7:05, ya contarles noticias de carácter regional, provincial y local. Y ya lo que corresponde a noticias regionales, contarles que hace tiempo trabajadores de gestión de riesgos del GAD municipal de Cuenca denunciaban acoso laboral. Sin embargo, como era de esperarse, el director municipal de esta dependencia municipal niega que exista acoso laboral a sus trabajadores, conforme lo han denunciado. Aquí tenemos la nota. Escuchemos.

0: Hasta tanto vamos con informaciones desde la ciudad de Sox.
1: Efectivamente, vamos a continuar con las noticias y les contamos que ayer justamente la Unidad Educativa 16 de Abril realizó la incorporación de sus nuevos bachilleres. Tenemos a continuación el reporte.
2: La Unidad Educativa 16 de Abril de la ciudad de Azogues, la mañana de este jueves 9 de julio de 2026, procedió a la realización de la ceremonia de incorporación de los alumnos bachilleres correspondientes al lectivo 2025-2026. Sonia Rojas González, rectora de la institución, expresó palabras de éxitos a los nuevos bachilleres.
3: Hoy nos reunimos para celebrar el esfuerzo, la perseverancia y los logros de nuestros graduados, quienes con dedicación y compromiso han alcanzado una meta de años de estudio y crecimiento personal. Hoy no es un día cualquiera, hoy celebramos sueños cumplidos, nuestros bachilleres recompensados y el inicio de un nuevo capítulo. Carac representa horas de estudio, sacrificio y aprendizajes. Queridos alumnos, quisiera que se comprometan aquí delante de vuestros familiares, delante de la comunidad educativa y amigos, que conservarán eternamente en vuestros corazones todo lo vivido en el colegio. Aquí vivieron muchos momentos juntos, han sido capaces de perdonar, de sacar lo mejor de vosotros, de practicar muchas virtudes que llevan incorporados en su corazón. Y permítanme concluir dedicando unas palabras de reconocimiento a mis compañeros docentes por su paciencia, dedicación y vocación para guiar a los estudiantes en su aprendizaje. Un agradecimiento a ustedes, señores padres de familia y o representantes, por confiar en nuestra institución, por haber elegido la 16 de abril para formar a nuestros hijos.
2: De su parte, Dayana Elizabeza Cayanza, estudiante del segundo de bachillerato, jornada vespertina, expresó palabras de despedida y agradecimiento.
4: Hoy es un día lleno de emociones encontradas, de esos momentos donde el tiempo parece detenerse para hacernos mirar atrás con el corazón lleno de recuerdos. Parece que fue ayer cuando llegaron con mochilas cargadas de dudas, expectativas y una timidez que el tiempo se encargó de transformar en complicidad. En estos años han compartido mucho más han construido lazos profundos en los pasillos, han descubierto sus propias fortalezas en los momentos difíciles y han aprendido el verdadero valor de la perseverancia. Cada risa compartida, cada tarde de estudio y cada meta alcanzada en el equipo se quedan grabadas en su identidad. Hoy cierran una etapa maravillosa, el mundo los espera y necesita con urgencia de su juventud, de su creatividad y de sus valores. El camino
2: Patricio San Martín, Ondas Cañaris.
0: Estamos ya en las 7:10. Ahora sí, director de gestión de riesgos de el GAD Municipal de Cuenca niega denuncias de acoso laboral, luego de que días atrás varios trabajadores del área de gestión de riesgos denunciaran presuntos casos de acoso laboral. El director de la dependencia rechazó estas acusaciones y aseguró que no existe ningún tipo de hostigamiento dentro del equipo de trabajo. Aquí la nota.
5: El director de gestión de riesgos del municipio de Cuenca, ingeniero Eric Gutiérrez, manifiesta que son falsas las aseveraciones de dos empleados que en días anteriores presentaron una denuncia por acoso laboral. Simplemente la institución tiene que trabajar 24 horas al día, puntualiza, y no se trata de ningún hostigamiento. Y más bien, hay otros hechos que se están investigando y que en los próximos días se darán a conocer.
6: Bueno, yo quiero rechazar categóricamente estos pronunciamientos de los servidores, ya que no cuentan con evidencia documentada de lo que están alegando. Más bien son opiniones vertidas respecto de este tema. Entonces no se ha dado como tal una persecución. Incluso hay informes en este caso de la dirección administrativa, porque el día de ayer tuvimos una mesa de trabajo, en este caso con la concejala Justina, en donde se le dio a conocer todo el procedimiento y que bueno, pues ha sido desmentido todas estas afirmaciones que dan los servidores. Bueno, estos cambios de horario se vienen dando desde el 2025, han sido cambiados 4 funcionarios en el 2025, ahora en el 26 fueron cambiados 3 personas. Entonces es la necesidad institucional. Esto responde a esa necesidad, ya que la Dirección de Gestión de Riesgos debe permanecer activa 24/7 y atender absolutamente todas las emergencias.
7: ¿Desmiente usted, estimado Eric, entonces que las cámaras como tal están direccionados específicamente a estos funcionarios?
6: Efectivamente. Sí, efectivamente, rechazamos contundentemente. Es más, lo que tenemos en el Parque de la Libertad es un parque que cuenta con 3 cámaras, tanto del ECU, el Consejo de Seguridad y la Dirección Administrativa. Entonces, aquí únicamente se utilizan estas cámaras con fines de seguridad. Y evidentemente, si existe alguna ausencia de nuestro personal de sus lugares de trabajo, pues se tendrá que utilizar. Se ha pronunciado incluso el Ministerio de Trabajo en 2 ocasiones, tanto para el un servidor como el otro, en el cual han indicado que está incompleta la información y que incluso han sido ya archivados estos casos. Bueno, ya tendrán ellos sus razones, más bien dejemos que ciertas investigaciones que están en curso pues avancen, ya que no podría pronunciarme respecto del tema de cuáles serían las causas de las que ellos están afirmando este tipo de situaciones. Los dos servidores actualmente presentan un sumario administrativo cada uno, así que seguramente se pretende desviar la atención con este supuesto acoso. Más bien hay 2 sumarios administrativos que están siguiendo su proceso y vamos a esperar que ya las entidades correspondientes se pronuncien respecto a este caso.
5: Desde la ciudad de Cuenca, reportó Giovanni Méndez.
1: Estamos marcando las 7 de la mañana con 13 minutos contando las informaciones de carácter local, provincial, regional, y Fede Cañar invita a participar de sus colonias vacacionales. Aquí tenemos el detalle.
2: César Campoverde, encargado de la Dirección Técnica de la Federación Deportiva del Cañar, indica sobre la implementación de las colonias vacacionales en este verano 2026, en la que se da a conocer sobre las disciplinas que se han puesto a la disposición de niñas, niños y adolescentes en este periodo vacacional, lo señala.
8: En efecto, en el año presente que estamos del periodo vacacional de los estudiantes en la región Sierra, la institución ha aperturado las colonias vacacionales en lo que es el ajedrez, el atletismo, la gimnasia artística, el judo, el karate, el boxeo, el baloncesto y el fútbol, comprendidas entre las edades entre 6 y 12 años en cada una de sus disciplinas deportivas. Los horarios de asistencia a las diferentes colonias vacacionales están comprendidas entre 8 y 11 de la mañana, en dependencia de las disciplinas. De momento estamos en la primera etapa, que corresponde al mes de julio, y vamos a tener una segunda etapa en el mes de agosto. Las inscripciones están totalmente abiertas para las personas y jóvenes y niños que deseen participar de estos espacios de recreación y formación deportiva que la Federación Deportiva Provincial del Cañar brinda a la ciudadanía. Estamos bordeando entre los 80 y 100 jóvenes, niños y adolescentes en las disciplinas deportivas que Federación está apoyando en estas vacaciones. El ajedrez es una disciplina que está llamando mucho la atención. Estamos con un aproximado de unos 30 deportistas entre niños y niñas que están practicando y asistiendo a las actividades de esta deporte.
2: Campo Verde indica que en la actualidad se aprovecha de los escenarios deportivos que son aptos para estas colonias vacacionales, así como de la planificación de otras disciplinas a considerarse en otra ocasión.
8: Calidad de tanto de los técnicos, entrenadores, cuanto los escenarios deportivos están aptos y están brindando todas las garantías y las comodidades para que los nuevos niños, en este caso que el día de mañana serán deportistas, que ya se queden en las escuelas permanentes, tengan los espacios y las comodidades a la altura de lo que un deportista se necesita en las diferentes disciplinas. Hablemos de lo que es el ajedrez, hablemos de lo que es el judo, lo que es el atletismo, que estamos en la pista atlética del Estadio Federativo, también el boxeo. Todas las disciplinas tienen la indumentaria y los implementos deportivos para que los niños y próximos deportistas puedan practicar los diferentes deportes. Sí, en proyectos futuros yo pienso que la administración local de la institución está haciendo todos los procesos, tienen ya los proyectos avanzados para ciertas disciplinas deportivas. deportiva. Sin embargo, como les reitero, tenemos el ajedrez, tenemos el atletismo, tenemos el boxeo, tenemos el karate-do, tenemos el judo que estamos impartiendo en estas colonias vacacionales. De parte de Federación Deportiva Provincial del Cañar, hacemos una invitación cordial a la ciudadanía, principalmente a los padres de familia, para que inculquen y tengan confianza en la institución de enviar a sus niños, niñas, jóvenes y adolescentes a que disfruten y hagan actividad física en las diferentes disciplinas deportivas. Las inscripciones se están receptando en las oficinas al interior del Colegio Eduardo Rivas Ayora en el Departamento Financiero.
2: Reportó Patricio San Martín, Ondas Cañaris.
0: Estamos ya en las 7:17 y subió a 11 la cifra de fallecidos por el aluvión en Zamora Chinchipe. La tragedia provocada por el aluvión en la parroquia Guadalupe, provincia de Zamora Chinchipe, continúa dejando un saldo devastador. Y en este sentido, amigos y amigas, el Cuerpo de Bomberos de Cuenca también se ha sumado a las labores de rescate y vamos a escuchar justamente esta nota informativa.
5: El capitán Sixto Heras, comandante del Cuerpo de Bomberos Cuenca, da a conocer el trabajo que vienen realizando en apoyo a las víctimas de la tragedia ocurrida en Zamora Chinchipe. Estamos apoyando con personal técnico y si el COE provincial lo requiere, estamos dispuestos para el envío de más personal, manifiesta.
9: Desaparecen prácticamente dos poblaciones, en este caso de más o menos 60 familias. Quiero decir también que se identifica como unas 130 personas y el desastre es hacia aguas abajo, más o menos unos 6 kilómetros. De tal manera que hemos efectuado de forma inmediata la articulación con las instituciones de socorro del sector, especialmente los cantones aledaños a Zamora. Debo indicar que el sector de donde sufrió la emergencia está a 52 kilómetros de Zamora y desde Guadalupe, que es la parroquia principal, a 3 kilómetros de donde fue la afectación. También debo indicar que ya está trabajando desde el día uno mismo las instituciones como la prefectura, las instituciones propias y particulares con equipamiento, especialmente de retroexcavadoras, y también de parte del Cuerpo de Bomberos y la activación hacia los bomberos de Morona, debido a que ellos tienen equipamiento de aguas rápidas, de búsqueda, rescate y recuperación. Ellos fueron quienes de forma inmediata más Loja y los cantones aledaños a darle soporte. La situación del puesto de mando unificado está liderando el señor comandante del Cuerpo de Bomberos de Zamora, Rodolfo Pérez, quien también fue arrastrado por las aguas, y debo indicar que se perdieron dos vehículos del Cuerpo de Bomberos de Zamora y también tuvieron el arrastre de más de unos 5 kilómetros, 7 bomberos de Zamora, quienes están internados en Loja, en una clínica particular, y motivo por el cual el Cuerpo de Bomberos de Cuenca se le dio el soporte técnico, administrativo y operativo, es decir, administrativo para poder organizar el puesto de mando unificado, la situación administrativa para poder estar articulado y enlace con todas las instituciones, más los recursos en espera y los que se están activados, y el soporte hacia lo que corresponde ya a la población mismo, debido a que los bomberos de Zamora están dentro de lo que es búsqueda, rescate y recuperación. El Cuerpo de Bomberos está apoyando con personal para dar soporte a la ciudad. Es decir, salieron un equipamiento de drones para hacer la búsqueda, localización. Fueron un equipamiento exclusivamente para el comando de incidentes y el soporte operativo para Bomberos Zamora.
10: ¿Cuántos voluntarios están en Zamora?
9: Personal de bomberos técnicos están 7. Ya estamos hoy el quinto día de operaciones. Más o menos estamos trabajando un periodo operacional entre 8 y 11 horas. Se han recuperado 11 cadáveres, hay algunos desaparecidos. Debo indicar que la situación de las familias recién se está determinando. determinando cuántas mismo puede ser los que están desaparecidos, y la situación de la señora gobernadora todavía no se localiza. Recuerde que este aluvión lleva cualquier cantidad de lodo, arena empalizada y todo eso, y es de alto riesgo debido a que todavía siguen las lluvias en la parte alta. Entonces es un trabajo especialmente de alta seguridad, y por eso es que tienen que tener algunos días trabajando, pero sobre todo tienen que hacer un peinado de las orillas, más o menos unos 6 kilómetros. Sin embargo, si víctimas fueron del río Canzama hacia el río Zamora, donde fue hacia el sentido del caudal, posiblemente habrá víctimas que vayan a encontrar incluso en el Perú.
5: Desde la ciudad de Cuenca, reportó Giovanni Méndez.
1: Continuamos con más noticias. Estamos ya en las 7 de la mañana con 22 minutos, 7:22 minutos. Y desde el Hospital Luis F. Martínez de la Ciudad de Cañar se señala sobre la atención brindada a pacientes luego de un accidente de tránsito. Escuchemos referente a este tema.
2: El doctor Rubén Bravo, médico cirujano del Hospital Luis Martínez de la Ciudad de Cañar, referente a la atención brindada a los heridos de un accidente de tránsito registrado el pasado lunes en el sector de Coyoctor, Cantón El Tambo, indica que los pacientes fueron trasladados de manera oportuna a esta casa de salud, donde recibieron atención inmediata por parte del personal médico y de emergencia. Esto para conocimiento de la colectividad, lo señala.
11: El día 6 de julio, pues, recibimos una emergencia trasladada por el cuerpo de bomberos y ambulancias del IES de nuestro cantón. Recibimos 6 pacientes en realidad, de los cuales más o menos les detallo un poco. El paciente número 1, un paciente de 40 años, ingresado con trauma intracraneal y trauma de tórax, se estabilizó, se puso las medidas generales, se asistió y ese paciente fue referido al Hospital José Carrasco Arteaga. El paciente número 2, un paciente de 18 años con un trauma intracraneal grave, el paciente fue asistido por cirugía y por anestesiología. El paciente se estabilizó y se refirió al Hospital José Carrasco Arteaga. El paciente número 3, de 36 años, con un traumatismo intracraneal moderado y un trauma de tórax, estabilizado en esta institución y referido también al Hospital José Carrasco Arteaga de Cuenca. El paciente número 4, un paciente de 42 años con trauma de abdomen, que tomamos la decisión de operarlo aquí en nuestra institución con el equipo de anestesiología, de residentes y las especialidades, pues el paciente ya está pendiente del alta en estos momentos. El paciente número 5, un paciente de 42 años, también ingresado en nuestra institución, con fracturas a la espera de referencia a traumatología, pero por consulta externa. Y el paciente número 6, de 48 años, con diagnóstico de traumas politraumatismo superficial, ingresado en esta casa de salud y a la espera del alta.
2: El profesional de la salud resalta la actuación de todo el equipo de esta casa de salud para salvaguardar la integridad y el cuidado de todos los pacientes ingresados.
11: Estuvo a la altura enfermería, residencia y todas las autoridades, pues nos facilitaron todos los insumos para poder atender esta emergencia. Bueno, trabajo en esta institución ya más o menos 12 años. El accidente se pudo implementar de todos los insumos que necesitamos para estabilizar a los pacientes. No tuvimos ningún deceso dentro de nuestro hospital, entonces yo creo que fue un éxito la atención de esta emergencia. Los pacientes, en realidad, pues no tenemos aquí las 4 especialidades, pero cirugía, pues obviamente se encarga de la emergencia. Se puede estabilizar al paciente con los insumos que tenemos acá. Tenemos pequeñas salas de trauma que nosotros ahí podemos estabilizar a los pacientes y hasta poder referir al paciente. Los pacientes son de otras ciudades. En realidad, como estamos en una avenida de alto flujo, pues pacientes hubo de la provincia de Guayas, de Manabí, que ahora ya están con sus familiares y están a la espera de ir a sus hogares.
2: Reportó Patricio San Martín, Ondas Cañaris.
0: Estamos ya en las 7:25. Más adelante estaremos con una entrevista, amigos y amigas, pero a esta hora de la mañana contarles que el Consejo Cantonal del Cantón La Troncal debatió prácticamente ayer tuvo un acalorado debate durante la renuncia del vicealcalde, y esta renuncia generó desacuerdos por intento de elegir a su reemplazo de forma inmediata. Pero aquí tenemos los detalles de esta información, amigos y amigas. La sesión del Consejo Municipal de La Troncal estuvo marcado de un intenso debate luego de que el vicealcalde y concejal Byron Avilés presentara su renuncia irrevocable a la vicealcaldía, argumentando motivos de seguridad. Durante la sesión, la mayoría del Consejo impulsó que, tras aceptar la renuncia, se procediera de inmediato con la elección de un nuevo vicealcalde. Sin embargo, la propuesta fue cuestionada por varios ediles debido a observaciones jurídicas sobre el procedimiento. El concejal Calimán Pacheco respaldó la renuncia de Avilés, señalando que se trata de un derecho contemplado en la Constitución y la ley, y afirmó que nadie

0: voto a favor de la moción.
1: Por su parte, el concejal Marcos Parra votó en contra de la moción y sostuvo que el proceso no respetaba las formalidades administrativas. Indicó que el asesor jurídico del municipio había advertido que no era procedente elegir al nuevo vicealcalde en la misma sesión, debido a que la renuncia no habría cumplido con el trámite administrativo correspondiente. También cuestionó que la documentación fuera presentada minutos antes de la sesión y sin el debido registro en el sistema institucional.
2: Aquí no es porque soy concejal, hago nomás lo que me da la gana, o porque soy vicealcalde, o porque soy alcalde. No, señores. Yo hace un momento fui objeto de malos tratos. Me llamaron sábelo todo, me dijeron que parezco loro, me mandaron a callar. Y eso dicen que están respetando al representante de la ciudadanía. ¿Y cuál es el pecado o el error? Únicamente decirle que se están yendo contra normativas, por favor. No es la única vez que quieren hacer lo mismo. Ya quisieron hacer con el presupuesto, ya quisieron hacer con algunas ordenanzas. ¿Qué hicieron? ¿Qué? ¿Porque tienen mayoría? Perdónenme, pues. Perdónenme, pues. Aquí tenemos que actuar apegado a las normativas que rigen a los servidores públicos. Y las autoridades cantonales tenemos que ser los primeros llamados a respetar esas normativas. Por eso decía yo, veo un tema de desesperación. Hemos pasado, señora alcaldesa, una hora debatiendo un incremento de un punto en el orden del día. Una hora exactamente, son las 10 y 2 de la mañana, una hora. ¿En qué le beneficia esto al pueblo, queridos compañeros? ¿Qué gana el pueblo con la renuncia de X o Y personas? No, pero sí están viendo el accionar de sus autoridades cantonales. Más allá que el señor jurídico, quien cumple un papel de asesoramiento, dice, queridos concejales, se están yendo contra normativa. Hagamos nomás. No funciona así, por favor, pues. Yo estoy en contra de la forma como que se lleva esta situación, con un oficio sin nombre, sin el sistema electrónico Quipus, para que quede respaldo de esta situación. Aquí no hay una fe de recibido de parte de Secretaría. Un oficio ingresado hace pocos minutos. Eso es lo que no comparto, señora alcaldesa, porque la vez anterior, cuando se renunció, se hubo una formalidad por Quipus que se envió con 3 o 4 días de anticipación. Mi voto, señora alcaldesa, en contra de la moción.
1: Finalmente, Miriam Castro, alcaldesa del Cantón La Troncal, también expresó su desacuerdo con el procedimiento planteado, señalando que pese al criterio jurídico emitido, la mayoría del Consejo Cantonal decidió continuar con el proceso.
3: Y que es verdad, nadie estamos en contra de que cualquiera pueda presentar su renuncia. Una hora en la que el señor jurídico emite su criterio, es nuestro asesor legal, y donde dice claramente que no se puede llevar con el siguiente punto, en la que dice que se elija al señor vicealcalde, porque no se cumple con el acto administrativo. A pesar de decir que no se cumple, no importa, yo ya presenté la moción y somos mayoría. Qué pena me da que este consejo ha actuado con la mayoría y respetando las normas que le rigen a este gobierno autónomo descentralizado. Eso es lo que estamos viviendo hoy.
1: La sesión evidenció nuevas diferencias entre los integrantes del Consejo Municipal en torno al cumplimiento de los procedimientos legales y el uso de la mayoría para la toma de decisiones, a pocos meses de concluir la actual administración. Adrián Sánchez, Noticiero Actualidad.
4: Ahí la situación del Cabildo Troncaleño. Estamos ya en las 7 de la mañana con 30 minutos. 7:30. Vamos a hacer la pausa para comerciales. Luego tenemos una entrevista acá en vivo a través de Ondas Cañaris.
5: Es la hora 7:30.
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1: 7:33, amigos y amigas. Reiteramos nuestro saludo a los amigos, a las amigas de la decana de la provincia del Cañar, del Austro y el país, Radio Ondas Cañares. Les damos la bienvenida a este espacio de diálogo, donde hoy conoceremos una de las carreras con mayor impacto en nuestra región, en el desarrollo de nuestra sociedad, la carrera de educación de la Universidad Católica de Cuenca, Campus Azogues. La formación de docentes es un pilar fundamental para construir una educación de calidad, capaz de responder a los desafíos actuales y de formar a nuevas generaciones con conocimientos, valores y compromiso social. Para conocer más sobre este tema, vamos a mantener un diálogo sobre la propuesta académica, el perfil profesional y las oportunidades que ofrece esta carrera en Azogues, amigos y amigas. Para ello nos acompaña la licenciada Ana Castro Salazar, directora de la carrera de educación de la Universidad Católica de Cuenca, Campus Azogues. Licenciada, gracias por aceptar nuestra invitación y bienvenida a Radio Ondas Cañares.
2: Muy buenos días a la oportunidad que me dan a la Radio Ondas Cañares y a usted, Adrián. Muy buenos días a toda la colectividad azogueña y, cómo no decir, de todo el país.
1: Para iniciar con este diálogo, con esta plática, con esta tertulia, como se dice, ¿qué hace diferente a la carrera de educación de la Universidad Católica de Cuenca, Campus Azogues, del resto de universidades, y sobre todo de una que tenemos cerca en Javier Loyola? ¿Y por qué un bachiller debería elegir esta opción para su formación profesional?
2: Primero es por la calidad de la educación. Nuestra calidad es de manera presencial. Estamos dotados de docentes muy capacitados, con maestrías y con doctorados en educación, muy bien capacitados en tecnologías educativas, porque hoy en día en los entornos de aprendizaje, que antes decíamos aulas de clase, estamos muy bien preparados para trabajar con ellos, solamente más en tecnología, porque hoy en día los estudiantes son natos tecnológicos. Entonces dejamos ya a un lado la educación tradicional y nos estamos en la educación activa, la educación actual, la educación de hoy, que es la tecnología.
1: Bien, usted ha manifestado que los docentes están capacitados, preparados, tienen título de cuarto nivel, son magíster, PhD. La educación hoy en día enfrenta constantes cambios debido, como usted bien manifiesta, a la tecnología y a las nuevas metodologías de enseñanza-aprendizaje. ¿Cómo prepara la carrera a sus estudiantes para responder a los desafíos actuales?
2: Bueno, nosotros preparamos todo ya hoy en día con nuestras con la tecnología. Tenemos ya todos pizarras digitales inteligentes, y sobre todo la carrera de educación tiene con la inteligencia, digamos, artificial. Tenemos gafas virtuales en donde aplicamos a todos los estudiantes para que ellos aprendan con la tecnología en todas las áreas del conocimiento, en realidad virtual, realidad aumentada. Tenemos dos laboratorios en donde están muy ampliamente, digamos, dotados de esta tecnología para que cada estudiante aproveche la tecnología y esto vayan a trabajar en los entornos de aprendizaje cuando sean ya profesionales.
1: Acabamos de escuchar que están preparados tecnológicamente, cuentan con pizarras digitales, inteligentes, gafas virtuales, trabajo con IA o inteligencia artificial. En este sentido, ¿qué competencias y habilidades desarrolla un estudiante durante su formación y cuál es el perfil profesional que egresa de esta carrera?
2: Bueno, nuestros estudiantes están muy competentes a la realidad actual, y el rol, digamos, del docente profesional graduado en la Universidad Católica de Cuenca en la carrera de educación puede ser docentes en educación general básica, entendiéndose desde segundo grado, o sea, desde elemental, media, superior y el bachillerato, para ser docentes en instituciones públicas, privadas y fiscomisionales. También puede pueden ser asesor psicopedagógico en el proceso de enseñanza-aprendizaje, rector, director o líder institucional y para planificación educativa. Formula y evalúa proyectos educativos. Diseña, planifica, organiza cursos de capacitaciones. Asesoría y acompañamiento docente. Resolución de conflictos. Y sobre todo, como seguimos hablando de la tecnología, nuestros docentes están muy bien capacitados para hacer incluso hoy en línea, porque ya la tecnología ha avanzado, entonces los estudiantes están para ser docentes a nivel nacional e internacional, como muy bien sabe la ciudadanía, que nuestra universidad es acreditada a nivel internacional, reconocida. Entonces nuestros estudiantes también pueden trabajar ya desde sus casas, desde su lugar de trabajo, en clases virtuales para ser docentes en otros países. Tal es el caso de nosotros como docentes. Yo tengo compañeros y yo también soy docente de maestrías, somos profesores en línea. Entonces, desde nuestros hogares, nosotros podemos también tener trabajos extras. Incluso nosotros somos profesores en la Universidad de Rioja de España, dando clases, siendo tutores de tesis de grado y de posgrado de maestrías. Entonces, hoy en día, el profesional graduado en educación no solamente es el docente de aula que se conocía anteriormente o entornos de aprendizaje. Hoy el docente va más allá, o sea, podemos ser en educación híbrida, educación en línea y la educación presencial, dándonos oportunidades a tener más fuentes de trabajo, más ingresos para nuestros hogares. Entonces, eso es el docente de hoy en día.
1: Muy bien, excelente. Justamente hay varias opciones, líder educativo, como acaba de mencionar, trabajar como docente a nivel nacional e internacional, no solamente docentes en educación básica, en educación bachillerato, docente universitario, no solamente asesor, sino lo que acabamos de escuchar. Ya más adelante nos profundizaremos en lo que es la internacional, pero ahora queremos conocer sobre las prácticas preprofesionales que realizan los estudiantes. Los de la carrera de educación no son la excepción, y estas prácticas preprofesionales son fundamentales en la formación docente. ¿Desde qué momento los estudiantes tienen contacto con las instituciones educativas y cómo se desarrolla esta experiencia? Que eso quisiéramos conocer hoy.
2: Sí, muchísimas gracias. Bueno, los estudiantes en los primeros ciclos, de primero a cuarto ciclo, digamos, se va la parte teórica y cómo se planifica. Como nosotros como docentes tenemos que hacer una muy buena planificación con metodologías activas y tecnologías, digamos. Entonces, hasta cuarto ciclo el estudiante se prepara de manera teórica, y quinto, sexto y séptimo ciclo se inician las prácticas. Entonces vamos a poner en práctica todo lo teórico aplicado con la tecnología, y esto lo hacemos en las instituciones públicas, privadas y fiscomisionales. Damos la oportunidad al estudiante de qué sector es, porque nosotros tenemos estudiantes a nivel nacional, tenemos de la costa, tenemos de la SUAY, tenemos de Loja. Entonces estos estudiantes a veces cuando quieren realizar las prácticas y tienen la oportunidad de hacer en sus mismos, digamos, ciudades, entonces también se les permite, se les apoya para que el estudiante haga las prácticas desde esos lugares. Y lo más que nosotros hacemos también es un acompañamiento. El docente tutor, se llama docente tutor interno, hacemos un acompañamiento a los estudiantes en las instituciones educativas, un pequeño periodo de inducción que nos acercamos a la institución. Y luego cada semana nosotros estamos tutoreando, acompañando al estudiante para ver cómo se va desarrollando. E incluso nosotros como docentes, como catedráticos, también en las instituciones, a la par que nuestros estudiantes están haciendo las prácticas, capacitamos también a los docentes, a los profesores de las instituciones educativas en tecnologías educativas, en elaboración de material didáctico muy actualizado, en todo lo que sea inherente, competente a la educación, que nosotros siempre nos estamos capacitando. Entonces, de esa misma manera ayudamos a las instituciones educativas.
1: Estamos justamente manteniendo este diálogo con la licenciada, Anita Castro. Ella es directora de la carrera de educación de la Universidad Católica de Cuenca. Y esta Casa de Estudios Superiores justamente se caracteriza por impulsar la investigación, la vinculación con la comunidad. En este sentido, ¿cómo participan los estudiantes de educación en estos proyectos de vinculación, en estos proyectos de investigación, y qué beneficios les aportan?
2: Bueno, nosotros los proyectos de investigación y vinculación con la sociedad se hacen proyectos, digamos, de acuerdo a las problemáticas que tiene la educación. Entonces, los estudiantes en conjunto con los docentes hacemos proyectos, grandes proyectos, para esto ser aplicado en las instituciones. Y a la par, el estudiante se hace un verdadero investigador, que es lo que queremos hoy en día, que los estudiantes sean investigadores, porque la persona que investiga conoce, va más allá, o sea, y todo relacionado a lo científico. Nosotros utilizamos el método Prisma, en donde el estudiante, de acuerdo a la problemática, ve 3.000, 4.000 artículos de eso mediante este método Prisma, quedan en los que realmente se necesita. Justamente el día de ayer hubo un evento en la Universidad Católica de Investigación Formativa, en donde los estudiantes de la carrera de educación hicieron sus presentaciones de sus proyectos de investigación, todo, digamos, de acuerdo a la realidad de la educación que estamos hoy en la actualidad. ¿Qué es lo que está pasando con la educación? ¿Qué es lo que se debe ajustar a eso y dar una solución? Entonces, con estos proyectos que fueron muy importantes, estamos dando salidas a ciertos problemas en la educación.
1: Para los jóvenes que están por tomar una de las decisiones más importantes en su vida, que es justamente el paso del colegio a la universidad, ¿qué mensaje le daría sobre la vocación de ser docente y qué les ofrece la Universidad Católica de Cuenca Campus Azogues, la carrera de educación, a ellos?
2: Bueno, yo les ofrezco que estudiar en la Universidad Católica es estudiar con calidad, con calidez, que existen profesores altamente calificados y con un humanismo. Nosotros somos seres humanos y tratamos como tal a nuestros estudiantes con todo el respeto y la consideración como ellos son. Para nosotros el estudiante es la parte fundamental de nuestro ser, de nuestro quehacer educativo. Entonces, si ingresan a la Universidad Católica de Cuenca, es estudiar con calidad.
1: Muy bien, amigos y amigas, estamos ya en las 7:46. Queremos agradecer la presencia de la licenciada Anita Castro Salazar. Los horarios, ¿ya? Para concluir, prácticamente, hablemos de los horarios que tienen justamente a disposición.
2: Ya, bueno, ya estamos en la parte final. Quería solo mencionar que la carrera de educación tiene una durabilidad solamente de 7 ciclos. En 3 años y medio se obtiene el título de licenciados en ciencias de la educación, en educación general básica y bachillerato. El horario es de 2:00 p.m. a 6:00 p.m. O sea, tenemos toda la mañana para hacer cualquier otra actividad, y en la tarde nosotros estamos muy predispuestos. La modalidad es presencial.
1: ¿Ya no es de la noche?
2: Ya no. Por la inseguridad de nuestro país, nosotros tenemos estudiantes de diferentes lugares que viajan todos los días, de Cañar, El Tambo, Yud, bueno, de Gualaceo, Paute, Chorteleje. Entonces, con nuestras autoridades nos han dado la oportunidad, viendo esta situación de la inseguridad. Entonces, hoy es de 2:00 p.m. a 6:00.
1: Era necesario justamente hablar de los horarios de 2 a 6. ¿Tenemos algún otro tema que nos quede?
2: Sí, no sé, para el contacto, si es que los señores bachilleres están dispuestos, digamos, y yo les hago un llamado a todos que escojan la carrera de educación. Es la carrera más noble, la carrera, la madre de las carreras, digamos, porque todo niño, desde que va a los primeros días de las instituciones educativas, son atendidos por un educador o una educadora. Entonces, seguís por vocación, seguís esta noble carrera que es la de educación. Nosotros nos pueden contactar en la Universidad Católica de Cuenca, o sea, www.ucacue.edu.uc, ingresar a la página, digamos, a la carrera de educación, y hacernos las inscripciones. Son totalmente gratuitas. Y sí, de los teléfonos, digamos, el mío es 099-8075-622, de la compañera que está hecho cargo de nivelación y admisión, 098-3275-36.
1: Ahora sí, nos despedimos, queremos, pero antes de agradecer la presencia de la licenciada Anita Castro Salazar, directora de la Carrera de Educación de la Universidad Católica de Cuenca, Campus Azogues, por compartir con nuestra audiencia la propuesta académica y las oportunidades que brinda esta importante profesión. Sin duda, la educación es la base del desarrollo en una sociedad y formar docentes comprometidos, innovadores y con vocación de servicio es una misión que contribuye al futuro no solamente de la región, al futuro de nuestro país y no solamente de nuestro país, porque escuchamos en la entrevista que estamos capacitados para dar clases a nivel internacional. Imagínense ustedes, a los jóvenes que están próximos a elegir una carrera universitaria, los invitamos a conocer de cerca la oferta académica de la Universidad Católica de Cuenca, Campus Azogues, y descubrir todo lo que la carrera de educación tiene para ofrecerles en su formación profesional y humana, que es lo más importante, licenciada. Y ustedes, amigos y amigas, ya conocen el horario, pero pueden conocer también desde tempranas horas acudiendo al campus universitario Luis Cordero el Grande, que queda frente a la terminal terrestre de Azogues. Así es que, licenciada Anita, un gusto, muchísimas gracias por acompañarnos. Les agradecemos también a ustedes, amigos y amigas oyentes, por sintonizar siempre la decana de la capital Azogues, la capital de la provincia del Cañar, de la provincia del Austro y del mundo. Así es que es un gusto. Sigan con nosotros, amigos y amigas. Nos vamos con Patricio San Martín con más informaciones. Muchísimas gracias.
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4: Efectivamente, vamos con más noticias en esta mañana de viernes, y se da a conocer que el Ministerio de Educación Pública, cronograma oficial de matrículas y traslados para régimen Sierra Amazonía. El Ministerio de Educación dio a conocer el cronograma oficial de las matrículas y traslados para las instituciones educativas fiscales del régimen Sierra Amazonía para el periodo escolar 2026-2027. Todos los trámites deberán realizarse de manera virtual y completamente gratuita a través de la plataforma web oficial juntoseducacion.gov.es. De acuerdo con las directrices gubernamentales, los padres de familia o representantes legales podrán elegir la institución de su interés según la disponibilidad de cupos y la cercanía geográfica de su domicilio. Las fases iniciarán con el traslado de hermanos del 21 al 26 de julio de este año, seguido por las matrículas ordinarias de hermanos fijadas del 28 de julio al 2 de agosto. Posteriormente, la fase general para traslados de estudiantes se ejecutará del 4 al 10 de agosto, dando paso inmediato al proceso de matrículas ordinarias entre el 12 y el 18 de agosto. Finalmente, la cartera de Estado determinó que las matrículas extraordinarias estarán habilitadas desde el 4 de septiembre de 2026 hasta el 28 de enero de 2027. Una vez finalizado satisfactoriamente el trámite en línea, el sistema emitirá un certificado digital de matrícula que será enviado al correo electrónico registrado por el representante. El Ministerio recuerda a la comunidad que el proceso no requiere intermediarios, es gratuito y no es necesario imprimir el documento físico para validar el ingreso del estudiante al nuevo ciclo. Se detalla.
1: De la mañana con 51 minutos, amigos y amigas. A esta hora contarles que la policía acantonada en la troncal frustró presunto robo bajo la modalidad de sacapuntas. Este incidente dejó tres personas o tres sospechosos detenidos. Aquí tenemos la información, amigos y amigas. Escuchemos. La rápida intervención de la Policía Nacional permitió la detención de tres ciudadanos, dos hombres y una mujer, quienes presuntamente pretendían cometer un robo bajo la modalidad conocida como sacapintas, en las inmediaciones de una entidad bancaria en el cantón La Troncal.
5: Se procedió a la detención de tres ciudadanos, dos hombres y una mujer, los mismos que tenían la intención de robar a alguna persona que esté acá. No se consumó el hecho, por cuanto la acción policial fue rápida, y más allá de eso, nosotros ya estábamos sobre la pista de los sacapintas, y cualquier movimiento inusual o sospechoso ya estaba analizado. Es así que el grupo motorizado ve estos dos vehículos en actitud sospechosa, y es lo que proceden a la detención. De aquí van a hacer las investigaciones respectivas, se van a ser trasladadas al distrito La Troncal y a la espera de la formulación de cargos.
1: Durante el operativo, los uniformados incautaron un arma de fuego encontrada en el interior de un vehículo negro y detuvieron además una motocicleta que habría sido utilizada por los sospechosos para movilizarse.
6: Según información de la Policía Nacional, en el vehículo se trasladaban dos personas. Sin embargo, solo fue capturado el conductor, mientras que el copiloto logró escapar. También fue detenida una mujer que, de acuerdo con las primeras investigaciones y el análisis de los teléfonos celulares, habría cumplido con el rol de campanera, alertando sobre posibles víctimas.
5: Bueno, en el vehículo se movilizaban dos personas. Una solo se logró la detención de la persona que iba conduciendo el vehículo. El copiloto se dio a la fuga, el de la motocicleta y la otra persona que servía como campanero. Es la que se servía de campanero. Revisado los celulares y se pudo determinar que en los celulares de los detenidos se encuentra ubicada ella. La forma más idónea es que las personas que van a retirar el dinero o las altas sumas de dinero se comuniquen con el 911 para poder dar el resguardo respectivo. Como usted se da cuenta, este es un lugar muy estratégico, es una calle prácticamente que no está muy transitada, en donde el sacapintas está cazando a las personas que va a ser objeto del delito. Así es que es un lugar muy estratégico para este tipo de delitos.
7: ¿Estas personas son de nacionalidad ecuatoriana o extranjeros?
5: Los dos son ecuatorianos y, como una particularidad, los tres son de Milagro. Como le puedo decir, estamos siendo invadidos por la situación esta de Milagro, gente que nos está viniendo para acá.
6: Atención a las siguientes recomendaciones que hace la Policía Nacional.
5: Si van a retirar cantidades considerables de dinero, que llamen al 911. Además, nosotros tenemos el servicio de los motorizados que se encuentran en cada uno de los bancos. Tienen que acercarse con toda la confianza del mundo y poder solicitar este servicio y evitar este tipo de inconvenientes. Es la única forma que podemos evitar.
6: Adrián Sánchez, Noticiero Actualidad.
4: Marcamos ya exactamente las 7 de la mañana con 55 minutos. Les contamos la siguiente información desde Diario Portada. Municipio ampara obra en Pampa Mitivilla, pero persisten dudas sobre el margen de protección de quebrada. La Municipalidad de Azogues defendió técnicamente los trabajos que se ejecutan en el sector de Pampa Mitivilla junto a la autopista Cuenca Azogues. Según el Cabildo, la obra contempla un nuevo acceso público hacia la vía Cojitambo y una ruta exclusiva para peatones diseñada para mejorar la movilidad vial de esta zona. La institución precisa que la intervención responde al convenio urbanístico del ámbito de actuación sur del polígono JL-13, el cual cuenta con la aprobación del Ministerio de Infraestructura y Transporte, el BID, y del Consejo Cantonal. Asimismo, aclara que el estado actual de la zona es temporal por estar en fase de ejecución y que la fiscalización garantizará los diseños de estabilidad, drenaje y seguridad. Sin embargo, el pronunciamiento oficial no respondió a las principales inquietudes planteadas por la ciudadanía y colectivos locales. Si la construcción respeta el margen de protección obligatorio de la quebrada colindante o bajo qué normativas ambientales se sustenta. El comunicado tampoco detalló la existencia de estudios hidráulicos o geotécnicos vinculados a la proximidad de dicha fuente hídrica. Mientras la maquinera continúa operando en el sitio, los moradores y usuarios de la vía esperan que las autoridades municipales presenten los informes de la Dirección de Gestión Ambiental y de Riesgos. El objetivo es certificar que no se vulneren los retiros legales de los cuerpos de agua y así garantizar la total seguridad ecológica de la infraestructura, se da a conocer.
1: Estamos ya en las 7:56, amigos y amigas. A esta hora contarles que Marlon Vélez concluye su gestión al frente del Consejo de la Judicatura en El Cañar, amigos y amigas. Asimismo, les informamos días atrás que había una censura al titular de la entidad. Pero esta vez nos vamos a enfocar justamente en que el abogado Marlon Vélez Crespo anunció el fin de sus funciones como director provincial del Consejo de la Judicatura en El Cañar, cargo que desempeñó durante 20 meses, casi 2 años, 4 meses más y 2 años, amigos y amigas. A través de un comunicado señaló que concluye esta etapa con la satisfacción del deber cumplido, destacando que durante su gestión trabajó con responsabilidad, transparencia y compromiso para fortalecer la administración de justicia y brindar un mejor servicio a la ciudadanía. Su mensaje también agradeció a los servidores judiciales que lo acompañaron durante su administración y manifestó su confianza en la institución continuará fortaleciendo su misión con independencia, eficiencia y vocación de servicio. Eso es lo que dice en un comunicado. Hasta el momento el Consejo de la Judicatura no ha informado oficialmente quién asumirá la dirección provincial del Cañar. Hemos corroborado esta información y prácticamente Marlon Vélez concluye la gestión al frente del Consejo de la Judicatura. Lo que acabamos de mencionar es lo que dice el comunicado. Más allá de esas medidas administrativas que se tomaron justamente contra su persona días atrás, no sé si eso incide en dejar el cargo. Es más, también se conoce que el presidente o el director del Consejo de la Judicatura de la SUAY, el doctor Ernesto Robalino, también prácticamente dejó sus funciones. Más adelante nos adentraremos en ese tema. Pero, ¿quién será el nuevo director? Aún no sabemos. ¿Por qué deja el Consejo de la Judicatura? También no tenemos muy claro el panorama. Sin embargo, esto es lo que les podemos informar hasta el momento. Más adelante, quizás en nuestras redes sociales estemos dándoles mayor información al mediodía. Tal vez lo que pasa es que quien está subrogante en estas funciones es el presidente de judiciales, el doctor Peñafiel. ¿Cómo se llama el doctor? Nelson Peñafiel, sí. Nelson Peñafiel, él es quien está encargado, también está de vacaciones. Así es que esperemos conocer sobre esta situación. Y también otro de los inconvenientes que se da, siguen incrementando los siniestros de tránsito, amigos y amigas. Por el sector de la Universidad Católica de Cuenca, nos mencionan que se ha registrado un siniestro de tránsito. Más adelante conoceremos los detalles de...
8: Buenos días, Adrián. Le consulté con los compañeros de ver qué pasa de la mañana. Me dicen que ha sido un auto en el cual han estado dos venezolanos, que primero han llamado porque este
1: vehículo... Ya más adelante tendremos detalles justamente de las personas que resultaron heridas por el impacto, en la gravedad también de este siniestro. 8:01 de nuestra parte, finalizar el noticiero Actualidad Primera Emisión.
4: Así es, Darían, amigas, amigos oyentes, llegamos ya a la parte final acá de Actualidad Primera Emisión, correspondiente esta mañana de viernes, hoy 10 de julio del año 2026. Entramos ya a un nuevo fin de semana, rápidamente ha pasado los días, así que les deseamos un éxito a lo largo de esta jornada y a mantenerse en la sintonía de la estación radial. Ya mismo viene nuestro compañero John Lesteridobo y el programa deportivo. Ha sido un placer acompañarles, felicidades, un buen fin de semana, hasta la próxima.
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9: Es la hora 8:02.
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Hola, ¿qué tal? Saludos. Aquí estamos iniciando Onda Deportiva, hoy viernes 10 de julio, programa 1903 a lo largo del día. Hoy se inicia la Liga Pro, la fecha número 18 con el clásico ambateño, 19 horas con 15 minutos, el partido que se va a jugar en el Bellavista entre el técnico Universitario y Macaray. Digo técnico porque técnico es por fixture, el cuadro que hará de local. Hay clásico del Astillero también en esta fecha. Fecha número 18, el Cuenca actúa de local. Tenemos palabras de Lucas Mancinelli. Mancinelli habló en rueda de prensa en la previa al último entrenamiento de Jorge Célico con todo su equipo. Novedades del fútbol ecuatoriano, eso lo vamos a escuchar en la segunda media hora, porque en esta primera nos metemos al tema mundial.

0: Vamos a hablar del encuentro entre Francia y Marruecos. Vamos con el resultado del partido jugado el día de ayer.
1: Dale, dale, que ruede el balón sin miedo.
2: Francia 2, Marruecos 0, clasifica Francia.
0: Escuchaban ustedes el resultado, ahí está, y vamos nosotros con la crónica, con lo más importante en torno a este partido.
2: La selección francesa fue ampliamente superior durante los 90 minutos, aunque se encontró con una brillante actuación de Yacine Bounou, quien evitó la caída de su arco en varias ocasiones e incluso le atajó un penal a Kylian Mbappé en la primera mitad. Sin embargo, el propio delantero del Real Madrid abrió el marcador con un golazo en el complemento y 5 minutos más tarde, Ousmane Dembélé sentenció el 2-0 en el marcador. Desde el pitazo inicial, Francia sometió a Marruecos en su propio campo. Los europeos generaron varias ocasiones de gol, pero se encontraron con un inspirado Yacine Bounou, que sostuvo a su selección con al menos 4 atajadas decisivas durante la primera mitad. El arquero marroquí le detuvo un penal a Kylian Mbappé, evitando que Francia rompiera el 0 antes del descanso. Gracias a su guardameta, Marruecos logró marcharse al entretiempo con un empate que poco reflejaba lo ocurrido en la cancha. En el complemento, el conjunto africano ajustó sus líneas y durante algunos minutos dio la sensación de que el partido sería más parejo. Sin embargo, la calidad individual volvió a inclinar la balanza. A los 60 minutos, Mbappé se inventó un auténtico golazo para abrir el marcador y apenas 5 minutos después, Ousmane Dembélé, con otro lindo tanto, amplió la ventaja. Con este triunfo, Francia se convirtió en el primer semifinalista del Mundial 2026 y ahora espera por el ganador entre la llave de España y Bélgica.
0: Y quiero contarles algo. En la previa al partido, ustedes saben de que la FIFA obliga a que hable el técnico, hable un jugador. Un par de periodistas casi se van a los manotazos. Por ahí dicen algunos colegas que no, que sí, se fueron a los puños. En todo caso, nos enteramos, esto se vivió en la previa. Y recién estamos en cuartos. Escuchemos.
2: Dos periodistas protagonizaron una pelea que casi se van a los golpes en la rueda de prensa de Brahim Díaz, jugador de Marruecos que disputa el Mundial en Norteamérica. Marruecos se enfrentaba a Francia en un partido válido por los cuartos de final. Es decir, un día antes del partido, los dos equipos deben cumplir con el protocolo de FIFA y comparecer a una rueda de prensa a la que asisten el director técnico del equipo y un futbolista. En el caso de Marruecos, el jugador designado fue Brahim Díaz, futbolista del Real Madrid. Durante su diálogo con los medios se produjo un incidente entre dos comunicadores que forcejeaban para conseguir el micrófono y realizar su pregunta. ¿Por qué me pegas? Yo estaba levantando la mano y tú me golpeaste, se recriminaban entre sí los comunicadores. Ante el asombro general y del propio deportista, que solo atinó a sonreír tras la insólita escena, tras superarse el impasse, los dos periodistas fueron retirados del lugar. La FIFA establece una serie de protocolos y normas de conducta a observarse por parte de los miembros del espectáculo deportivo, incluidos los periodistas, que pueden perder su credencial de trabajo por realizar escándalos o espectáculos antideportivos.
0: Y vamos también con otro dato de Francia. ¿Ustedes recuerdan que la FIFA le dijo a un jugador, ¿cómo era? Cataún, un jugador de la selección de Estados Unidos. ¿Sabes qué? Balogun, ahí está, doña Isis conoce más del tema. Vale, le dijo la FIFA, no, tú estás expulsado, pero no, eso lo pagas después de un año la expulsión, tienes que jugar el próximo partido contra Bélgica, juega nomás tranquilo. Entonces Francia dijo, oye, Olis, un jugador que tiene una amarilla, quítasela, no es que con otra amarilla no me juega. Y la FIFA miró para otro lado. Doña Isis nos cuenta.
2: Este miércoles la Federación Francesa de Fútbol recibió la respuesta de la FIFA a su apelación por la tarjeta amarilla mostrada a Olis en el partido contra Paraguay por los octavos de final del Mundial 2026. El organismo rechazó el recurso y mantuvo la amonestación al atacante. Didier Deschamps, estratega de la selección francesa, confirmó la decisión durante la rueda de prensa previo al compromiso de cuartos de final. Nos ha llegado la comunicación de la FIFA de que se mantiene dicha amonestación para él, dijo Deschamps. El extremo del Bayern Múnich afrontó el compromiso condicionado con su tarjeta.
0: Muy bien, vamos a continuar. Yo sé que estamos en la franja mundial, pero no puedo dejar de lado esta noticia porque nuestro internacional volante, Moisés Caicedo, que jugó el mundial, tiene ya nuevo técnico. Estamos hablando del Chelsea. Tiene un técnico de primera categoría. Vamos a enterarnos de quién se trata. Bien por Moisés Caicedo, porque no solo que va a aprender, sino que va a tener muchas oportunidades y posibilidades de mostrarse aún más en la Premier League.
2: Xavi Alonso es el nuevo entrenador del Chelsea. El equipo publicó en redes sociales al director técnico firmando su contrato y con la camiseta de los Blues. El ex centrocampista de Liverpool y de la selección española de 44 años tendría previsto iniciar con su cargo este mismo mes. Sin embargo, hizo su llegada al club recién el 9 de julio. Su contrato será hasta el año 2030. Su nombramiento refleja la convicción del club en su amplia experiencia, la calidad de su trabajo como entrenador y su filosofía de juego, así como sus cualidades de liderazgo, su carácter y su integridad, destacó la entidad mediante un comunicado. El Chelsea, en donde brilla el ecuatoriano Moisés Caicedo, describió a Alonso como una de las figuras más respetadas del fútbol moderno.
0: Muy bien, y después de escuchar esta noticia, conociendo ya que tiene nuevo técnico el Chelsea, por ende Moisés Caicedo, vamos a ver si otro ecuatoriano va al Chelsea. Aquí entre nos, no le cuente a nadie. Nos vamos con los hechos más importantes de este día 10 de julio. ¿Qué sucedió en una fecha como hoy, 10 de julio? Doña Isis, usted.
2: Presentamos el segmento Archivo Deportivo, un recorrido emocionante por los momentos históricos en el deporte.
3: ¡Mundial!
2: 10 de julio, 1916, empate entre Argentina y Brasil a 1 en la Copa América, con la particularidad de que Argentina tuvo que reclutar un jugador de la tribuna. Año 2016, la selección de Portugal conquistó la Eurocopa, siendo este el primer título de su historia y la primera consagración de Cristiano Ronaldo con los colores de su nación. 10 de julio 2021 en Brasil y contra la selección local en el Clásico de Clásicos. La selección argentina se consagró campeona de América y cortó así con una sequía de 28 años sin títulos en esta Copa América, que fue la número 15 para la selección argentina y significó la primera consagración en mayores de Lionel Messi con los colores de su nación. 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
0: Vamos a continuar porque ustedes saben tremendo rollo que se ha armado allá en la República de Paraguay. A propósito, el presidente de Paraguay nos va a visitar próximamente. Este como dato nomás les doy. Quiero contarles que una senadora ha dicho de todo contra Mbappé. Mbappé el día miércoles, antes de ruedas de prensa y demás, aclaró: por trigésima vez se los digo, no soy Mbappé, es con M, Mbappé, Mbappé. Eso como dato también. Bueno, esta senadora se ha disparado de Tefren contra Mbappé y resulta que le ha dicho de todo. Tenemos un informe desde Paraguay. Antes, vamos con esto.
1: Dale, dale, que ruede el balón sin miedo.
2: El Senado de Paraguay rechazó aplicar una sanción o destitución, pérdida de investidura, a la asambleísta Celeste Amarilla, a pesar de las expresiones ofensivas y de tinte racista que publicó en redes sociales contra el capitán francés Kylian Mbappé. Tras un partido, el cuerpo legislativo aprobó una declaración de condena a sus dichos, pero sin ningún castigo disciplinario. Para entender las declaraciones y la respuesta de Mbappé, este es el origen del conflicto. Tras la eliminación de Paraguay frente a Francia 1-0 en la Copa del Mundo, Amarilla publicó mensajes despectivos en contra del jugador, lo que motivó una respuesta directa de Mbappé calificándola de mujer despreciable. La Cancillería paraguaya emitió un comunicado oficial repudiando las expresiones de la legisladora y aclarando que no representan la postura del pueblo ni del gobierno. El presidente Santiago Peña también ratificó su rechazo a todo tipo de discriminación.
0: Es amarilla, amarilla, tradicional apellido paraguayo. ¿Recuerdan ustedes un técnico amarilla? ¿Recuerdan un jugadorazo que tenía el Olimpia de Paraguay amarilla que enfrentó a Barcelona? Nosotros tenemos uno, vino por acá. Bueno, de hecho está radicado en la ciudad de Quevedo, tiene un restaurante, Patrocinio Amarilla. Buen futbolista y mejor persona. En alguna ocasión, cuando todavía no era grande el restaurante, estuvimos por allá. Patrocinio Amarilla. Y vamos en orden, como decía la nota, a escuchar a los senadores del por qué no se la sanciona, porque ella dice, es mi declaración, me hago responsable. Vamos a escuchar también al presidente, al señor Peña, Santiago Peña, habla también sobre este tema, gracias a este informe que nos llega desde Paraguay. Adelante.
3: Sí, de hecho es una declaración que fue firmada ya por los propios legisladores cartistas en una reunión realizada esta mañana. Ellos decidieron no sancionar a esta legisladora. Ayer no se descartaba esta posibilidad, sin embargo ya esta mañana decían que lo que ellos iban a aprobar es este proyecto de resolución, de declaración propiamente, que rechaza las declaraciones discriminatorias de la congresista en redes sociales sobre este jugador francés. Sin embargo, hay que decir, aquí estamos escuchando también declaraciones bastante fuertes en contra de Kylian Mbappé, que están protagonizando legisladores opositores, también colorados incluso, algunos enojados todavía por la actitud que tuvo Mbappé en este último encuentro, cuando le negó el saludo a Orlando Gil, arquero paraguayo, el más destacado entre los futbolistas paraguayos, y hoy nuevamente celeste amarilla, por lo menos ante ya sus colegas aquí ante el Pleno, haciendo el pedido que también el Congreso se deslinde de esta declaración que ella lo hizo en su red social de forma particular. Nuevamente ella realizaba comentarios fuertes en contra de Kylian Mbappé y defendía a toda costa su derecho a decir lo que ella cree, la libertad de expresión propiamente. Pero les dejo para que ustedes escuchen lo que ella opinaba sobre el jugador francés.
4: Entonces, ¿qué nos enojó? Que cuando Orlando Gil, un niño que seguramente por primera vez pisaba un mundial, seguramente por primera vez Europa, estaba jugando ante el mundo y le pasa la mano con toda la humildad del paraguayo, con toda la humildad del paraguayo. Y este hijo de puta le niega la mano y le grita en la cara. Eso no es francés. La libre comunicación de pensamientos y opinión, la libre comunicación, la libertad de yo decir, comunicar mi pensamiento y mi opinión, es uno de los derechos más valiosos del hombre. Por consiguiente, cualquier ciudadano puede hablar, escribir e imprimir libremente siempre y cuando responda, siempre y cuando el ciudadano que emite, habla, escribe su opinión, responda del abuso de esta libertad. Y esto es lo que origina mi pedido hoy muy temprano, presidente, de que se haga una manifestación donde se aclare que lo dicho por mí es mío y que yo me hago cargo, como buena liberal y demócrata, me hago cargo de lo que dije. Las consecuencias van a ser para mí, para nadie más que para mí. No tengan miedo. La libre comunicación de pensamientos y opiniones es uno de los derechos más valiosos del hombre. Por consiguiente, cualquier ciudadano puede hablar, escribir e imprimir libremente siempre y cuando responda al abuso de esta libertad. Si yo abusé esta libertad, yo respondo, presidente, nadie más.
5: Nunca voy a olvidar la alegría de ese triunfo. Nunca voy a olvidar la
3: Bueno, y lo que quieren con este documento es dejar sentado de que las declaraciones pertenecen exclusivamente a Celeste Amarilla y no lo que piensa oficialmente como institución el Senado de la Nación Paraguaya, y también de alguna forma dicen ellos salvaguardar esta relación bilateral con Francia, que sabemos también las autoridades de allí respondieron, de hecho, aparte de estas declaraciones de Celeste Amarilla, condenando la actitud racista de esta congresista paraguaya. Parte de lo que expresaban los oficialistas, compartimos con ustedes.
5: Yo no me voy a involucrar en la pelea de Celeste Mbappé. El Senado se va a pronunciar sobre los dichos de una integrante, sí, que no representa lo que el Senado suspensión, piensa.
6: No, se va a tratar. ¿Por qué es necesario salir al paso de todo este escándalo, presidente?
5: Y basta mirar la repercusión mundial que tiene. Entonces, en casos menos relevantes, creo que han salido proyectos de declaraciones. Y en este caso corresponde que el Senado se pronuncie sobre algo que la mayoría de los paraguayos estamos.
7: ¿Afectó la imagen del país, cree usted? Porque ella lo hizo como legisladora,
5: No, y uno siempre es legislador, independientemente esté en su casa o en otra actividad. Fuimos electos para eso, entonces lo que estamos opinando seguramente va a tener una relevancia, en este caso tiene una relevancia mundial. Entonces, afecta de por sí la imagen del país.
8: A mí no me sorprende en absoluto. Los que la conocemos a Celeste Amarilla sabemos que ella es una persona violenta, que siempre tuvo la actitud discriminatoria y denigrante hacia todas las personas que se le cruzan en su vida.
7: Pero para usted fue correcto que se expresara el comunicado parte de Cancillería, Presidente.
8: Y sí, es correcto, porque ya el gobierno francés se manifestó repudiando las declaraciones de la senadora Amarilla, se manifestó la Federación Francesa, se manifestaron diferentes organismos internacionales. Entonces, para mantener la diplomacia y el buen relacionamiento entre ambos estados, creo que es acertada la intervención de la Cancillería de la República.
7: ¿Hay necesidad de desligarse su declaración, entonces?
8: Sí, totalmente. No es el sentir del Senado de la Nación ni de la República del Paraguay.
9: Y el presidente de la República, Santiago Peña, ya también se ha pronunciado en torno a este tema, los dichos racistas de la senadora liberal Celeste Amarilla hacia el futbolista Kylian Mbappé. Aseguró que el gobierno está en contra de todo tipo de discriminación, al mismo tiempo de reivindicar la lucha por los derechos humanos y la libre expresión. Recordó que su administración se ocupó de reglamentar la ley que establece mecanismos y procedimientos para prevenir y sancionar actos de racismo y discriminación hacia las personas afrodescendientes, promulgada en el año 2022. El jefe de Estado hizo hincapié en que es una discusión que se encuentra en el ámbito del Poder Legislativo, a pesar de haber ordenado que la Cancillería Nacional emita un pronunciamiento al respecto e incluso haberse comunicado por escrito a su homólogo francés Emmanuel Macron.
10: Nosotros hemos reglamentado la ley, llegado a...

0: comunicación.
1: Y hay que decir algo, en nuestro país hasta ahora ninguna persona ha sido sancionada a través de esta ley, según lo confirman desde la Secretaría de Cultura. Cristina Costa, asesora jurídica, dijo que esta ley 6940/2022, que busca proteger a las personas afrodescendientes en nuestro país, hasta ahora no se ha aplicado. Aclaró que la normativa es nueva, que solo habla de infracciones, no de hechos punibles. Igualmente agregó que la ley es producto de la lucha de los pueblos afrodescendientes en Paraguay y que una persona afectada puede denunciar a su victimario. No obstante, en el caso de la senadora Celeste Amarilla y el futbolista Kylian Mbappé, la legislación es inaplicable.
2: La ley 6940, que fue aprobada en el 2022 tras la lucha de muchísimos años, y fue un proyecto presentado ya en el 2019, y fue una lucha de las asociaciones y organizaciones de poblaciones afrodescendientes justamente del Paraguay. Esta ley establece mecanismos y procedimientos para prevenir y para sancionar actos de racismo y discriminación hacia personas afrodescendientes, reconociendo sobre todo el valor que ha aportado la población afrodescendiente a la historia del Paraguay y al desarrollo social, económico y cultural del Paraguay actualmente. Entonces, esta ley propone mecanismos de prevención y a la vez de sanción en favor de las personas afrodescendientes paraguayas y aquellas que residen en la República del Paraguay. En este caso estamos hablando de infracciones que están establecidas, actos considerados infracciones, y por tanto son revisados, investigados a través de un sumario administrativo. Y el procedimiento establece que la persona afectada o aquella que tenga un interés legítimo en hacerlo es la que insta el sumario administrativo localmente. Esta ley también establece la conformación con el decreto, justamente el 2915, establece la conformación del CONAFRO, Consejo Nacional de Afrodescendientes, que reúne a instituciones del Estado y a representantes de organizaciones de la sociedad civil, justamente para, como un órgano asesor de la Secretaría Nacional de Cultura, en todas las acciones, planes y proyectos o programas que tenga para promover esta ley, esta normativa, y también así para la defensa de los derechos de la población afrodescendiente.
3: Perfecto, ahí estaban, vea, todos los, primero la senadora Amarilla, después los senadores, ¿por qué no se la sanciona? Después al presidente y después el Ministerio de Cultura diciendo que no tienen nada que ver sobre ese tema. Antes de irnos a la pausa, ¿qué les parece si nos adelantamos a la final del 19 y conocemos qué va a ocurrir en el medio tiempo? ¿Quiénes van a estar ahí? ¿Cómo va a ser? ¿Qué tiempo se va a tomar entre los primeros 45 y los siguientes? Usted lo escucha aquí en Onda Deportiva. Doña Isi, usted que está bien inteligenciada sobre el tema farándula, adelante.
4: La incorporación de un espectáculo de medio tiempo propio del deporte estadounidense hará que el descanso de la final del Mundial 2026 dure más de 15 minutos, que son los reglamentarios. Además de Justin Bieber, Shakira, Madonna y BTS, también actuarán ese día en el estadio MetLife de Nueva York el venezolano Gustavo Dudamé, Durna Boy y el coro PS22 y Coldplay. Según informaron en un comunicado, la FIFA y la plataforma Global Citizen, cuyo objetivo es acabar con la pobreza extrema. El espectáculo de la final del mundial apoyará el FIFA Global Citizen Education Fund, o sea, un fondo para la educación, una iniciativa que busca recaudar $100 millones para ampliar el acceso a una educación de calidad y al fútbol para niños en todo el mundo. $1 de cada entrada vendida para los partidos del mundial irá destinado a este fondo, que ya ha recaudado más de 50 millones.
3: Ahí está, conociendo entonces lo que va a ocurrir en la final, en el entretiempo del Mundial. Nos vamos a ir a la pausa y al regresar vamos a ponerlos al día, lo que ocurrió en la fecha 17, los resultados, tendremos tabla de posiciones, los árbitros y horarios de la fecha 18, clásico combateño esta noche, clásico del astillero, el Cuenca también actúa de local, y tendremos árbitros, horarios, ya les dije, las palabras de Lucas Mancinelli, dice Mancinelli, nos deben mayo, junio, pero ya nos pagarán. Nos deben también el premio de Copa Suramericana. Ya nos pagarán. Así está el Cuenca. La pausa y regresamos aquí.

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2: Es la hora 8:33.
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1: Aquí estamos y seguimos en la programación Onda Deportiva. Vamos a hablar novedades. Hay novedades en nuestra Liga Pro. Hoy se inicia la fecha 18, como les hemos venido diciendo, clásico ambateño. Hay novedades, les digo, porque el Nacional tiene un nuevo interventor. ¡Qué pena! Y que el club Sport Emelec, que pretendía un jugador del Nacional, que de hecho ya está entrenando, ¿cómo va a ser? Se habla de que este jugador no tenía contrato con Nacional. Lo cierto es que ojalá no se venga un problema legal para el club Sport Emelec. Lo tenemos a Lucas Mancinelli porque Cuenca juega de local. En general, iniciamos con la Liga Pro.

0: Vamos a ponernos en orden, vamos a irnos con la fecha 17. La fecha 17 se jugó viernes, sábado, domingo, lunes, martes, y por ahí uno andaba medio disparatado, ¿no? No sé qué día juegan y cuándo no juegan y tal. Por ejemplo, les doy un dato. En esta fecha 17 ganaron los tres equipos zambateños. El Muchurruna visitante a la Católica, el técnico visitante a Lorenzo, y ganó de local el Macará Liga. ¿Sabe que hace 2 años no ganaban los 9 puntos los equipos zambateños? Hace 9 años, y esto ocurrió en la fecha 17. Nos ponemos al día. Resultado, fecha número 17 de la Liga Prof.
1: Independiente del Valle 4, Manta 0, Libertad 1, Leones Fútbol Club 3, Barcelona 2, Deportivo Cuenca 0, Macará 1, Liga Deportiva Universitaria 0, Delfín y Emelec, empate a 1, Universidad Católica 2, Muchurruna 3, Orense 1, Técnico Universitario 2, Aucas 1, Guayaquil City 0.
0: 24 goles se marcaron entonces en la fecha número 17, y la fecha 17 fue riquísima para el Barcelona, porque le gana al Cuenca, ahí nomás lo dejó, porque perdió la Lega, le ganó el Macará la Liga, ahí nomás lo dejó, porque el Muchurruna le ganó a la Católica, ahí nomás se quedó. Barcelona aprovechó y dicen que esta semana aprovechará el clásico del Astillero. ¿Usted qué cree? Vámonos con la tabla de posiciones es esta.
1: Primero Independiente del Valle, 40 puntos más 18. Segundo Barcelona, 29 puntos más 7. Tercero Aucas, 29 puntos más 4. Cuarto Liga Deportiva Universitaria, 27 puntos más 5. Quinto Deportivo Cuenca, 27 puntos menos 1. Sexto Universidad Católica, 26 puntos más 11. Séptimo Técnico Universitario, 23 puntos más 2. Octavo Macará, 23 puntos menos 2. Noveno Emelec, 23 puntos menos 3. Décimo Orense, 22 puntos menos 2. Décimo primero Muchurruna, 21 puntos menos 1. Décimo segundo Leones Fútbol Club, 20 puntos menos 1. Décimo tercero Guayaquil City, 19 puntos menos 6. Décimo cuarto Delfín, 17 puntos menos 7. Décimo quinto Libertad, 17 puntos menos 8. Décimo sexto Manta, 12 puntos menos 16.
0: Muy bien, antes de irnos con los árbitros y horarios, les decía el tema del conjunto de El Nacional. Tiene nuevo interventor. El Nacional da noticias de esta manera. Queríamos otra cosa, refuerzos. La señora Yunda se había hecho cargo del equipo y a lo mejor el cuadro de una vez se enrumbaba, pero el tema económico no hay quien lo aguante. Conozcamos sobre el interventor del cuadro de los puros criollos.
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1: La Federación Ecuatoriana de Fútbol designó a Juan Manuel Aguirre como nuevo interventor del Club Deportivo El Nacional. El directivo desembarca en el elenco militar con la misión de llevar a cabo un nuevo proceso eleccionario bajo el marco de las leyes nacionales. Lo que vamos a hacer va de acuerdo con el estatuto, que en el Nacional y en otros equipos no se cumple con la ley ni con los reglamentos o estatutos internos. Vamos a hacer un seguimiento y un cronograma electoral lo antes posible, porque el Nacional necesita directivos que den la cara. El equipo militar busca tener una directiva registrada en el Viceministerio del Deporte tras el proceso previo en el que Liliana Yunda resultó electa como presidente, que no fue validada por las autoridades nacionales competentes.
0: Bueno, interventor en el Nacional, ojalá vengan días mejores y él sí logre enrumbar el tema económico, que es el básico, que es el fundamental. Se le debía a tantas personas. Bueno, vámonos ahora con los árbitros y horarios. Reitero, se inicia el día de hoy la fecha número 18 de la Liga Pro, clásico ambateño.
1: Viernes 10 de julio, 17 horas, en la ciudad de Ibarra, Estadio Olímpico de Ibarra. Se enfrentan Leones Fútbol Club y Universidad Católica. Árbitro central Augusto Aragón. Asistente 1 Juan Aguiar. Asistente 2 José Luis Quirós. Cuarto árbitro Dulexi Jara. En el VAR Lenín Quiñones y Jaime Sánchez. Encargado de la calidad Clever Freire. Asesor de árbitros Luis Alvarado. A las 19 horas con 15 en la ciudad de Ambato, Estadio Universidad Indoamérica Bellavista, técnico universitario recibe a Macará. Árbitro central Anthony Díaz, asistente 1 Ricardo Baren, asistente 2 Ricardo Valdivieso, cuarto árbitro Cristian Arizaga, en el VAR Carlos Orbe y Hugo Blasio, encargado de la calidad Samuel Aro, asesor de árbitros Carlos Herrera. Sábado 11 de julio, 12 horas, Ciudad de Manta, Estadio Jocay. Manta Fútbol Club se enfrenta a Orense Sporting Club. Árbitro central Gabriel González, asistente 1 Mauricio Lozada, asistente 2 Wimper Burgos, cuarto árbitro Brian Acosta, en el VAR Susana Corella y Verónica Guayambo, encargado de la calidad Luis Vera, asesor de árbitros José Carpio. A las 14 horas del día sábado, en la ciudad de Ambato, en el estadio Muchurruna Echaleche, Muchurruna versus Independiente del Valle. Juez central, Gorky Araujo, asistente 1, Dani Ávila, asistente 2, Viviana Segura, cuarto árbitro, Kevin Poveda. En el VAR, Luis Quirós y René Marín. Encargado de la calidad, Wilson Ávila. Asesor de árbitros, José Alvarado. 18 horas en la ciudad de Guayaquil, Estadio Cristian Benítez. Guayaquil City versus Delfín Sporting Club. Juez central, Patricio Parra. Asistente 1, Edwin Bravo. Asistente 2, Flavio Nal. Cuarto árbitro, Eric Ruiz. En el VAR, Diego Lara y Carlos Vallas. Encargado de la calidad, Osvaldo Segura. Asesor de árbitros, Fernando Tamayo. Domingo 12 de julio, 12 horas, en la ciudad de Quito, Estadio Rodrigo Paz Delgado. Se enfrentan Liga Deportiva Universitaria y Libertad Fútbol Club. Árbitro central, Guillermo Guerrero. Asistente 1, Edison Vázquez. Asistente 2, Marlo Inca. Cuarto árbitro, Russell Terán. En el VAR, Mario Romero y Byron Romero. Encargado de la calidad, Sandra Zambrano. Asesor de árbitros, Félix Badaraco. 14 horas con 15 minutos en la ciudad de Cuenca, Estadio ASA Banco del Austro. Deportivo Cuenca se enfrenta a Sociedad Deportiva Aucas. Árbitro central, Brian Loaiza. Asistente 1, Denis Guerrero. Asistente 2, Lucas Cajas. Cuarto árbitro, Carlos Aroca. En el VAR, Kevin Pazmiño y Roberto Sánchez. Encargado de la calidad, Manuel Yepes. Asesor de árbitros, Iván Jordán. 18 horas con 10 en la ciudad de Guayaquil. Domingo 12 de julio, Estadio George Capwell. Club Sport Emelec versus Barcelona Sporting Club. Árbitro central, Osvaldo Contreras. Asistente 1, Cristian Lescano. Asistente 2, Andrés Tola. Cuarto árbitro, Cristian Gutiérrez. En el VAR, Rodi Zambrano y Franklin Congo. Encargado de la calidad, Ramón Romero. Asesor de árbitros, Carlos Buitrón.
0: Escuchaban entonces, entre viernes, sábado y domingo se va a jugar esta fecha de la Liga Pro. Recordemos que la 17, por el tema mundial, seguidilla de partidos y los horarios tradicionales de Liga Pro también coincidían con los del mundial, y es por eso que se alargó hasta el martes. Oiga, se espera una excelente presencia de público, por lo menos así pienso yo, en el Alejandro Serrano Aguilar este domingo, cuando el Cuenca reciba al Aucas, porque el Cuenca tiene que hacer lo suyo, ganar los partidos de local primero y frena a un rival redirecto, que es el Aucas. Lo frena el Aucas, así como hizo Barcelona contra Deportivo Cuenca. Ahí nomás, el público tiene que ir, el público tiene que asistir y apoyar al Deportivo Cuenca, que juega como local este encuentro. ¿Por qué hay que apoyarlo? Porque si se está en los primeros lugares, si se termina en el primer hexagonal, hay para la ciudad, para la provincia, un torneo internacional. Ojalá sea Copa Libertadores de América, por la calidad de equipos que vienen. A diferencia de la suramericana, sí, es verdad, pero a Ambato llegó un Santos sin Neymar, bueno, ni apareció siquiera en la selección, pero uno espera de que a nivel de Libertadores de América lleguen mejores jugadores con, obvio, mejores equipos. Vamos a hablar casualmente de el Deportivo Cuenca, porque brindó rueda de prensa el día de ayer en la previa al último trabajo físico y técnico de la mano del señor Jorge Célico y del nuevo preparador físico. A propósito, Damián Manso, ustedes saben también, es el nuevo gerente deportivo tras la salida del Picho Escalada. Aquí está Lucas Mancinelli, uno de los grandes refuerzos que ha tenido el Deportivo Cuenca, y todavía el hombre no quema aceite, sigue apoyando al equipo. Claro que una lesión a este momento de su carrera le demanda uno o dos partidos al margen del equipo, pero cuando se viste de corto, Mancinelli marca diferencia. Vamos a escuchar lo que dice Lucas Mancinelli en torno a la preparación del equipo para este encuentro ante el papá Aucas.
3: Dale, no.
4: Bueno, Gustavo, buenos días. Sí, fue una derrota para nosotros inesperada, sabiendo cómo nos habíamos preparado. Después, en esta segunda etapa, y el partido como se dio también, creo que regalamos un tiempo, fue el primer tiempo que no era lo esperado, y también los goles vinieron por errores nuestros, es la realidad. Toda la llegada que tuvo Barcelona en el primer tiempo fueron errores nuestros, que lo asumimos, porque la verdad que el primer gol fue un pase entre tres compañeros, un centro, la fortuna de Pato y que Facu no la pudo sacar, y después el segundo un penal que no, con esto, con el tema del VAR y esas cosas nos pueden pasar, y después, bueno, con el 2-0 quería ir a buscarlo, generamos, tuvimos algunas chances, pero bueno, creo que tenemos mucho para mejorar.
5: Lucas, se reencuentran con el hincha el domingo, el partido ante Aucas. ¿Qué esperan de ese partido? ¿Qué esperan de Aucas, del equipo de Araujo?
4: No, la verdad que lo vimos el otro día contra Guayaquil City, sabiendo cómo juega Beto y con el sistema que propone y con los jugadores que tiene. La verdad que va a ser un lindo partido, un lindo desafío también para nosotros, porque volver a jugar con nuestra gente de local y bueno, sabiendo que ganamos, también lo volvemos a superar en la tabla. Y nos seguimos encaminando, que es el objetivo nuestro, es poder terminar lo más arriba posible, pero bueno, sabiendo de que tenemos muchas cosas que corregir, muchas cosas que mejorar, porque creo que no nos fuimos conforme con lo que sufrió el partido con Barcelona, y sabiendo de que de local tenemos la oportunidad y la obligación de llevarnos los tres puntos.
5: Lucas, usted en lo personal, ¿cómo se sintió también ya regresó a las canchas luego de esta para importante también que tuvo?
4: No, la verdad, en lo personal, bien, sumar minutos, había hecho cuando volví a entrenar, después casi de 68 días de no poder entrenar a la par de mis compañeros, me sentí cómodo, sé que me falta mucho en lo físico, porque bueno, la para fue muy importante, y también en la zona donde tuve los dos desgarros, para mí no poder trotar, no poder hacer nada, me llevó a esa para. Y que cuando apenas arrancamos los entrenamientos de esta segunda etapa, esa mini pretemporada, pude entrenar a la par de mis compañeros y me sentí cómodo. Espero seguir sumando minutos. Lo he hablado también con los médicos, con el profe, que en lo físico me falta, y la idea es ir agarrando en lo futbolístico minutos, y creo que estos partidos me van a servir mucho para tratar de volver al 100% como yo quiero estar.
5: Lucas, para evitar especulaciones, ¿les están debiendo mayo y junio?
4: Sí, pero bueno, también se ha acercado el presidente estos días y nos ha confirmado que seguramente esta semana va a completar mayo, y bueno, también es algo importante también de poder, en lo económico, poder mantenernos al día para tratar de que nosotros estemos tranquilos a la hora de jugar.
5: ¿Y es verdad, Lucas, que les están debiendo también el premio de clasificación a la Sudamericana?
4: Sí, pero bueno, eso creo que lo va a hablar también el presidente, que tienen ahí un conveniente en la cuenta, pero bueno, eso ya está, así que bueno, esperemos que se solucione rápido para tratar de completar eso y poder nosotros también tener la cabeza solamente en jugar.
5: Lucas, ¿cómo han tomado la llegada de Damián Manso? Un cambio de director deportivo, Luis Miguel Escalada era muy cercano a ustedes, lo conocen muy bien, trabajaron mucho tiempo. Por qué no preguntarle qué significó la salida de Pichu en el grupo y la llegada de Damián Manso, cómo lo han visto, han conversado con él, se ha hecho presente en los entrenamientos, cómo han ido llevando a cabo también esa nueva relación con el director deportivo.
4: Sí, la verdad que el haber compartido casi un año y medio con Pichu fue para nosotros algo que no lo esperábamos, y creo que afectó también al grupo, porque la verdad que era muy cercano, estuvo en el día a día y pasamos momentos también no buenos y muy buenos también, entonces fue algo que para nosotros, o en lo personal, a mí afectó, porque bueno, era en el día a día, era todo para nosotros, porque tenía esa comunicación. Y bueno, también la llegada de Damián para nosotros también adaptarnos a él, él se tiene que adaptar también a nosotros, y la verdad que está compartiendo el día a día con nosotros, está viendo lo que es el Deportivo Cuenca, nos está ayudando también en ese diálogo con los dirigentes. Así que esperemos que yo siempre digo, al director deportivo cuando al equipo le va bien, al director deportivo también le va bien y al club también, así que esperemos poder respaldarlo con resultados para que él también se sienta cómodo.
3: Lucas, se incorporó un nuevo preparador físico también, ¿cómo han venido trabajando con él?
4: No, la verdad que bien, con Juan, la verdad que la idea también de otro profe en medio de un campeonato, a veces es medio complicado porque tenés que adaptar a la forma de trabajar, pero bueno, la verdad que trabajan más similarmente y nosotros nos adaptamos bárbaro a él. La verdad que en esta mini pretemporada que hicimos sirvió para conocernos y la verdad que de a poco se va adaptando al grupo y nosotros a él, a la idea que él tiene.
3: Jean Nardelli se ha incorporado también al Deportivo Cuenca. ¿Usted lo conocía o cómo lo han recibido, cómo lo han sentido?
4: Sí, uno lo conocía, lo he enfrentado en la Vinotinto. Y lo conocía del fútbol ecuatoriano, la verdad que lo hemos recibido bien, él se ha adaptado también bien rápido al club y al equipo y a la idea que tiene Jorge, así que esperemos bueno que a él le vaya bien porque a nosotros también, y esperemos bueno que se pueda estar ya habilitado para poder jugar el fin de semana.
3: Claro, Lucas, ¿cómo está viviendo el torneo del campeonato mundial usted personalmente? ¿Cómo lo vive diario?
4: La verdad, por lo menos lo disfruté. Al tener también una hija ecuatoriana, uno quería que Ecuador siga avanzando y poder disfrutarlo con ella, vivirlo con ella es algo muy lindo. Y bueno, al ser argentino, obvio que por Argentina se sufre también estos últimos partidos, pero bueno, esperemos que siempre digo lo mismo, poder que Argentina llegue a lo más lejos posible a una nueva final y bueno, esperemos que el partido del sábado seguir avanzando.
3: Una última, Lucas. ¿El club está haciendo algo por su nacionalización o usted personalmente lo está haciendo?
4: No. La verdad, el club no. A principio de año hubo unos contactos, pero no, nada. Quedó todo estancado. Sí la voy a iniciar apenas termine el campeonato, porque bueno, también a mí se me termina el contrato con el club. Pero bueno, también mi idea es poder quedarme a vivir acá en Ecuador, y entonces la quiero hacer más por ese tema que por el club, así que la idea es poder seguir avanzando en eso y después bueno, dependerá también de lo que quiera el club.
3: ¿Con la deuda que mantiene con usted el club personalmente, le están arreglando o eso está paralizado?
4: No, la verdad que vengo con esa idea, vengo bien, me van cancelando cuando ellos pueden y la verdad que uno está a gusto porque la verdad no es como antes, capaz que quedaba una deuda muy importante, pero bueno, de a poquito me van cumpliendo y eso es importante para el jugador, para que esté tranquilo.
3: Gracias.
4: Nada.
0: Y vamos a escuchar también en Victoria del Portete, donde el día de ayer atendió a la gente de Deportivo Cuenca en la previa al último entrenamiento, antes del partido contra el Papa Aucas este domingo, con transmisión de Onda Cañaris a propósito, al jugador David Quiñones, un joven jugador. Habló con la prensa, bueno, realmente se expresó muy poco, ¿no? Entendemos el nerviosismo, la juventud del chico, todavía no es muy locuaz como habitualmente son los futbolistas. En todo caso, vamos a conocerlo, lo que opina en torno a este partido Deportivo Cuenca, el Papa Aucas. Por lo menos es tomado en cuenta para entrenar, difícilmente estará en el 11 titular. En todo caso, aquí está, Quiñones.
6: Comencé en Católica, pues, y mi empresario tuvo un acercamiento con el club y no tenía muchos minutos en Católica, entonces se dio la oportunidad acá y no lo dudé.
3: ¿Quién es su empresario?
6: Esteban Báez.
7: ¿Puedes hablar un poquito de tu juego?
6: Soy un 9 de área, muy fuerte, muy aguantador, veloz y con mucha capacidad de gol.
7: David, sabemos casi todos los ecuatorianos el trabajo que ha tenido Jorge Celico con juveniles de la selección ecuatoriana, juveniles con los diferentes clubes que ha tenido en su carrera, cómo los ha potenciado. ¿Lo sedujo eso para llegar a Deportivo Cuenca?
6: Sí, creo que ya compartí antes con él en Católica en 2024, entonces no es primera vez y ya sé cómo él trabaja, todo, y eso me inspiró a venir a Rojo.
5: ¿Cómo ha estado la adaptación con sus compañeros y si le han confirmado estar habilitado para este fin de semana?
6: Si Dios lo permite, sí estaré listo para este fin de semana. Los compañeros muy bien, muy buen grupo, contentos todos, me acogieron de buena manera y feliz con todos los compañeros.
5: ¿Tus expectativas también de... ¿Y hasta cuándo tiene contrato también aquí?
6: Mi contrato finaliza en diciembre, solo por lo que resta del año, y mi expectativa es que vamos a competir hasta el final, vamos a hacer las cosas de la mejor manera, si Dios lo permite, y terminar en lo más alto de la tabla.
5: ¿Hay opción de compra por su pase?
6: Aún no lo sé.
0: Muy bien, ahí estaba la gente de Deportivo Cuenca. Reitero, partido de este domingo de 14 horas ante Papá Aucas, con transmisión de Ondas Cañaris. El clásico del astillero es un tema aparte. Les cuento, el día de ayer se dio el Media Day. ¿Qué es eso? Van en un salón de la Liga Pro, periodistas, representantes del Barcelona, el técnico y un jugador, hablo de Farías y un futbolista, estuvo también Nasuti, el técnico del MLE y un jugador, y se habla no precisamente de la parte táctica a aplicar en el clásico del astillero, sino del tema en generalidades, la preparación que ha habido en la semana, lo que opinan de los clásicos del astillero. Miren ustedes que el técnico del Barcelona ya ha jugado, ya ha dirigido un clásico del astillero, el primero en el Monumental, mientras que para Nasuti será un nuevo clásico del astillero, no como técnico, sino recuerden que él como futbolista jugó algunos clásicos. Todavía tenemos en la mente ese clásico del astillero en el Monumental, cuando Michael Arroyo estaba haciendo malabares y Nasuti le da un patadón, ¿se acuerdan? Y lo echaron a Nasuti. Barcelona pedía una sanción ejemplar de 5 partidos, pero no, la norma aquí habla de roja directa, 2 fechas. 2 fechas le pusieron a Nasuti, ¿se acuerdan? Tremendo patadón. Barcelona ganaba y Michael Arroyo, con la habilidad que tiene, comenzó a hacer malabares, incluso burlándose un poco de este jugador argentino que era medio tiesón. Y resulta que eso ocurrió del lado de la general, donde está la gente del Barcelona, allá en la Carlos Muñoz, allá abajo fue, exactamente. Bueno, ese clásico del astillero también se espera una muy buena presencia de público en el Estadio Capo. El MLE necesita la presencia de público porque tiene deudas con el primer plantel, deudas con los trabajadores del equipo, y eso hay que subsanarlo. ¿Cómo? Bueno, ahora se espera que este clásico sea el bálsamo para que el MLE pueda pagar todas sus deudas. Nosotros nos vamos, no sin antes reiterar la invitación. Este domingo, transmisión de Ondas Cañaris, Deportivo Cuenca, Papá Aucas. Nos vamos, un abrazo, no se cambien. 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
9: Es la hora 9 en punto.
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0: Es la hora 9:25 minutos.
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0: Es la hora 9:59 minutos.
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0: Es la hora 10:26 minutos.
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0: Es la hora 10:58 minutos.
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0: Es la hora 11:25 minutos.
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0: Es la hora 11:55 minutos.
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3: La hora 12 en punto. Saludos, queridos amigos. Día viernes 10 de julio del año 2026.
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3: Iniciamos a esta hora con noticias internacionales. En breve las informaciones del país y luego las informaciones de la ciudad y provincia.

0: Atención, Rusia ve imposible negociación por ahora con Ucrania. Seguirán con la campaña militar que se ha desplegado. Atención, un tifón deja ya una quincena de muertos en Filipinas y pone en alerta a Taiwán. Ay, Pepe la vía.
1: Más de 2.000 personas fueron evacuadas en Taiwán por la inminente llegada del tifón Babi. Entre viernes y sábado el fenómeno alcanzará el norte y el este del territorio, donde muchas escuelas y comercios cerraron y cientos de vuelos fueron cancelados. También azotará a varias islas del sur de Japón antes de tocar tierra en China continental. En Filipinas, al menos una quincena de personas murieron en deslizamientos de tierra provocados por las intensas lluvias. Tras causar estragos en las islas estadounidenses de Guam y las Marianas del Norte como supertifón, Babi se degradó a tifón mientras avanzaba por el Océano Pacífico.
0: Atención, agencia de Estados Unidos anticipa un 81% de probabilidad de un niño muy fuerte para finales del año 2026. Los episodios de El Niño suelen tener efectos indirectos en todo el mundo. Estamos en la hora 12:02. La Unión Europea exige a Meta modificar el diseño adictivo de Facebook e Instagram.
1: La Unión Europea advirtió el viernes a Meta que deberá modificar el diseño de Facebook e Instagram, que considera adictivo. Bruselas acusó al gigante tecnológico estadounidense de no haber limitado los peligros que las plataformas representan para los usuarios, especialmente para los niños y adultos vulnerables, dadas las funciones diseñadas para captar su atención lo máximo posible. De confirmarse las resoluciones del regulador europeo, el bloque podría imponerle una multa de hasta el 6% de la facturación anual total de la empresa a nivel mundial. Nuestra investigación muestra que Meta no ha evaluado adecuadamente estos riesgos, ni ha ofrecido ni puesto en marcha medidas de mitigación efectivas. No hay ninguna herramienta eficaz de gestión del tiempo de pantalla, ni de concientización, ni ningún control parental efectivo. La Comisión Europea considera que los cambios podrían incluir desactivar funciones adictivas clave como la reproducción automática y el scrolleo infinito, implementar pausas en el tiempo de uso efectivas y adaptar su sistema de recomendaciones para que esté menos orientado a generar interacción. Meta expresó su desacuerdo con las conclusiones, pero aseguró que continuaría colaborando de manera constructiva con el bloque. La Unión Europea emitió una advertencia similar a TikTok en febrero, indicándole a la empresa que modificara su diseño o se arriesgara a multas cuantiosas. No obstante, un funcionario europeo consultado precisó que existía una ligera diferencia con TikTok, ya que según dijo, Meta siempre ha tratado de abordar la protección de los menores en línea.
0: Atención, según Bruselas, el diseño adictivo de las redes sociales de Meta pone en riesgo la salud física y mental de los usuarios, especialmente de niños y de adolescentes. Más de las informaciones, vamos a Hong Kong. Hong Kong permite la entrada de perros a restaurantes.
2: Los amantes de las mascotas están felices en Hong Kong. Por primera vez en décadas, las autoridades autorizaron la entrada de perros en restaurantes. Los perros, por supuesto, están muy contentos. Les encanta ir a sitios con aire acondicionado. Quizá como es su primera vez aquí, estén un poco inquietos y tengamos que decirles que se calmen. Pero llevamos como una hora comiendo y se han portado muy bien. Desde 1994, solo los perros de asistencia o los policía podían acceder al interior de establecimientos de comida. El resto de las mascotas debía quedarse en las terrazas. Con esta medida, las autoridades quieren impulsar el castigado sector gastronómico. El gobierno apuesta además a fomentar una cultura favorable a las mascotas para aprovechar el crecimiento del mercado relacionado con los animales de compañía. Ya vemos por día entre 2 y 3 mesas afuera con personas con mascotas, a veces incluso más, así que si abrimos el interior, creo que eso debería impulsar el negocio otro 10 o 20%. Es perfecto para todos, estamos felices y los restaurantes tienen más clientes, creo que todos ganan. Hong Kong, con unos 7,5 millones de habitantes, alberga más de 400,000 perros y gatos domésticos, según datos oficiales.
0: Atención, Donald Trump celebra que el aeropuerto de Palm Beach ahora lleva su nombre. Además, también destacó la ubicación de la terminal y aseguró que su remodelación será espectacular. Más de las informaciones, la hora 12:08, una docena de muertos por incendio forestal en el sur de España.
3: Al menos una docena de personas murieron en un incendio forestal cerca de Almería, en el sur de España, a última hora del jueves, según informaron las autoridades regionales de Andalucía en un comunicado del viernes. Unos 150 bomberos y 5 camiones cisterna fueron movilizados. Cerca de 50 personas están alojadas en un centro cultural y varias carreteras cerraron por los incendios. El incendio forestal se produce mientras España atraviesa una ola de calor con partes de Andalucía bajo avisos meteorológicos naranja, el segundo nivel más alto, debido a las abrasadoras temperaturas de los últimos días. España ha sufrido en los últimos años olas de calor cada vez más largas, con temperaturas que superan a veces los 40 grados Celsius, creando las condiciones para incendios devastadores.
0: Bien, 12:06, atención, escapan 900 serpientes por inundaciones allá en China y ya hay un muerto. Se dañó una granja de reptiles en la que escaparon 900 reptiles, queridos amigos. Más de las informaciones, 12:06, Justicia de Colombia ordena confiscar una casa del icónico portero Higuita vinculada a Escobar.
1: Un juzgado en Colombia ordenó el embargo de una casa del exarquero René Higuita en un barrio lujoso de Medellín. El loco, conocido mundialmente por sus excéntricas acrobacias y arriesgadas salidas, está en el centro de una investigación que comenzó hace 12 años para establecer si la propiedad fue adquirida con dinero del cártel de Pablo Escobar antes de pasar a manos del jugador en 1992. La fiscalía dijo que a través de maniobras y firmas falsas se pretendió encubrir la procedencia de la propiedad, sujeta a sucesivas transferencias. La investigación determinó que la casa había sido adquirida por un testaferro de los hermanos William y Gerardo Moncada, miembros del cártel de Medellín asesinados en 1992 dentro de una cárcel por órdenes del mismo Escobar un año antes de que fuera abatido. Higuita se considera una víctima de estos acontecimientos y asegura que desconocía la procedencia del bien. El hoy entrenador de arqueros, que dijo haberla comprado con sus ahorros, podrá conservar la propiedad hasta que se resuelva su apelación.
0: Atención, Estados Unidos convocará a cancilleres de 60 países por resurgimiento de terrorismo transnacional de extrema izquierda. Más de las informaciones, equipos rotos y médicos exhaustos. Este es el sistema de salud cubano que está al borde del colapso.
4: Rosa Valentina Pérez espera en una cama de hospital. No aguarda un tratamiento ni una operación, sino algo mucho más básico, una tomografía. La escasez de equipos mantiene en lista de espera a pacientes de toda Cuba, un reflejo de las crecientes dificultades que enfrenta el sistema sanitario de la isla.
5: ¿Cuándo está roto? Y ustedes no pueden imaginar el saber lo que es tener estos dolores, saber que te está mermando la vida y saber que te están diciendo... Vamos a ver cuándo se puede. Eso van a arreglarlo.
4: La escena refleja las dificultades de un sistema de salud que durante décadas fue presentado como una de las conquistas de la Revolución Cubana. Pero la crisis económica agravada por la pandemia, la escasez de combustible y las sanciones estadounidenses ha golpeado con fuerza hospitales y centros especializados. En el Instituto de Oncología y Radiobiología, principal referencia del país para el tratamiento del cáncer, unos 1.200 pacientes esperan radioterapia y el 80% de la tecnología para diagnóstico y tratamiento está obsoleta o averiada.
6: Ponemos medicamentos que a veces no tenemos cómo nosotros evidenciar que ese medicamento esté realizando la labor que nosotros creemos acorde a las dosis que tenemos planificada, porque no tenemos ese reactivo para poder monitorizar eso.
4: La crisis alcanza también en las salas pediátricas. Entre muñecas, camas hospitalarias y largos tratamientos, médicos y familias intentan mantener la esperanza. Según datos oficiales, la supervivencia infantil por cáncer cayó del 85% al 65%.
0: Atención, Balcázar se despide del poder con un mensaje a Keiko Fujimori. Gobierne para todos los peruanos. No, Fujimori agradeció la disposición de la administración saliente para el proceso de transición. Más de las informaciones, atención, el vecino país del Perú se prepara ya a acciones ante posible catástrofe por el Niño. Adelante.
4: La presidenta electa de Perú, Keiko Fujimori, afirmó el jueves que prepara medidas urgentes para enfrentar los posibles efectos del fenómeno climático El Niño, cuya intensidad podría afectar al país en los próximos meses. A pocas semanas de asumir el poder, advirtió sobre el riesgo de inundaciones, deslizamientos y pérdidas económicas en sectores clave como la agricultura y la pesca, especialmente ante las previsiones de un episodio fuerte entre julio y septiembre.
7: De cara a enfrentar el fenómeno del Niño, hay dos aspectos fundamentales. Uno es el trabajo de prevención, de la limpieza de los cauces. Y este trabajo está muy retrasado en el norte.
4: Las autoridades ya han declarado cerca de 800 municipios en estado de emergencia por el peligro de lluvias intensas. Según organismos oficiales, más de 9,3 millones de personas están expuestas a un nivel de riesgo muy alto por inundaciones y deslizamientos. Fujimori señaló que su gobierno estudia recurrir a decretos de urgencia y a la cooperación internacional para reforzar las tareas de prevención y asistencia.
7: Lo que a todos nos preocupa es la catástrofe que pueda ocasionar el fenómeno del Niño, los daños en los seres humanos, los daños materiales, los daños en la agricultura, no solo en la zona de lluvias, en la costa norte, sino también en nuestra sierra, con la llegada del friaje y la sequía.
4: En 2023, el Niño dejó 99 muertos en Perú, mientras que en 1997 y 1998 provocaron unas 500 víctimas mortales y una fuerte contracción económica, convirtiéndose en uno de los desastres naturales más severos de la historia reciente del país.
0: Bien, estamos en la hora 12 con 12 minutos, 12 minutos, estas son las informaciones al día. Y en el tema futbolístico, queridos amigos, Francia sueña con la tercera estrella y sus hinchas ya celebran en dos continentes.
4: Francia ya está en semifinales del Mundial de 2026 y la clasificación desató celebraciones en París, donde miles de aficionados salieron a las calles para festejar el triunfo de los Blues. La selección francesa confirmó su condición de favorita al derrotar el jueves 2-0 a Marruecos en Foxborough, cerca de Boston, gracias a los goles de Kylian Mbappé y Ousmane Dembélé. Con este resultado, el equipo dirigido por Didier Deschamps alcanza su tercera semifinal consecutiva en una Copa del Mundo. Tengo mucha confianza, sea Bélgica o España, les vamos a ganar, somos demasiado fuertes en este Mundial. La confianza de la afición se apoya en un equipo equilibrado, sólido en defensa y liderado por figuras que vuelven a marcar diferencias en los momentos decisivos. Hay una estrella, evidentemente vamos a decir Mbappé, Olise, cosas así, pero definitivamente hemos estado muy sólidos. En el centro del campo hemos hecho el trabajo. Yo al final creo que la verdadera estrella es Didier Deschamps, que ha creado un colectivo y una animación de juego que han permitido al equipo y a los individuos expresarse. A más de 5.000 kilómetros de distancia, la fiesta también se trasladó a Estados Unidos, en el Gillette Stadium. Escenario de la victoria francesa, los seguidores celebraron el pase a semifinales junto a aficionados marroquíes en una noche cargada de emoción. Había un ambiente magnífico.
0: Bueno, estamos en la hora 12 con 13 minutos. Queridos amigos, atentos. El día de hoy, pasadas las 13 horas con 30 minutos, estamos con Joe Lester y Drogo haciendo el análisis de lo que fue este partido excepcional, por supuesto, de la selección de Francia. Ya en semifinales.
4: De mi corazón.
0: Ahora,
4: con ellos.
0: Para los partidos de hoy, muy atentos. Cuartos de final, España versus Bélgica.
4: ¿Pero quién es?
0: Este partido está para las 14 horas 2 de la tarde. El análisis con Joe Lester y Drogo, pasadas las 13 horas 30.
4: La clasificación desató celebración.

0: Atención, ¿cuáles son los nuevos precios de gasolina Eco, Extra y Diesel que estarán vigentes desde el día domingo 12 de julio? Los valores bajarán aproximadamente 5 centavos por combustible como resultado de una nueva fórmula, según han señalado las autoridades. Atención, Ecuador mantiene observación sobre fenómeno del Niño tras confirmar fortalecimiento de condiciones. El señor ministro Juan Carlos Blum, tanto en diésel, la gasolina extra como la Eco País van a disminuir de precio por este nuevo cálculo, ha afirmado. Atención, alcaldes y prefectos del país son investigados desde varios frentes en un escenario preelectoral aquí en el país. Hoy podemos decir con seguridad que cada una de las instituciones está teniendo el mejor desempeño en su historial. Esto indica el presidente de Ecuador.
1: Para construir un Ecuador distinto. Esa confianza la asumimos como una responsabilidad. Responder con resultados a cada familia que esperaba un gobierno presente y dispuesto a cumplir. La gente de Quito entendía que esto no se podía cambiar de un día para el otro. Entendían lo que nos habían dejado, un gobierno destrozado, instituciones destrozadas, una banca pública en la lona, un Banco del Pacífico que lo querían vender también como pues, gallina con peste, un BIES que no funcionaba, un Banecuador semiquebrado.
0: Entregamos instituciones educativas totalmente renovadas con una inversión de más de medio millón de dólares, ha dicho el primer mandatario.
1: Gracias por la confianza que nos dio la gente de Quito y la gente de Pichincha. Todo lo que vemos aquí, las camionetas, las soluciones agrícolas, los créditos que se han entregado, las vidas y las vidas de las mujeres que se han transformado, es una señal de agradecimiento por esa confianza a un gobierno que viene haciendo las cosas bien, pero también ha tomado decisiones muy difíciles, decisiones que ningún otro presidente antes se atrevía, porque decía, no, yo tomo esa decisión, me tumban, se me llevan un peso, yo tomo esta decisión, pues la gente nos va a odiar, la gente nos va a molestar. Que sí, hay ciertas decisiones que molestan en un momento, pero es lo que va a dar sostenibilidad económica y ayuda sostenida también a las familias a lo largo del tiempo. Es hoy tomar una decisión difícil para que los beneficiarios sean todos los ecuatorianos y que nuestros hijos reciban un país mejor del que nosotros recibimos.
0: Bien, 12:20 minutos más de las informaciones. Esto dijo el presidente de Ecuador. Ahora, el señor ministro del Interior ha dado declaraciones el día de hoy. Ahora inicia ya el proceso de extradición para Carla Saúl, según la información que se dispone. El caso Progen.
2: Lo importante, hicimos nuestra parte. La boleta que a través de Interpol se hizo efectiva, las autoridades de España lograron al ingreso a través del aeropuerto de Madrid la detención. El día de hoy fue la audiencia y ocurrió lo normal. Dentro de la audiencia se dieron medidas cautelares. Ella no es una delincuente criminal que mata gente. Ella va a tenerle retiraron su pasaporte, dentro de otras medidas cautelares más que hicieron. Y ahora comienza el proceso para la extradición a Karen Moreno. Dentro de las pedidas no puede salir de España, estableció un domicilio y en base a eso ya nosotros estamos movilizando Cancillería y bueno, todo lo necesario para hacer lo más pronto posible el proceso de extradición. Porque está investigado el caso por ejemplo. Dentro de estas investigaciones, Policía Nacional hizo la solicitud a Interpol, obviamente a través del sistema de justicia ecuatoriano también, para la ubicación de ella a nivel internacional y bueno, por eso es que está la notificación roja de Interpol, que fue la que se hizo efectiva. La verdad que darle un tiempo realmente sería un poco irresponsable. Nosotros vamos a hacer todo lo posible para que sea lo más pronto. Usted sabe que ahorita tenemos estos procesos de extradición, por ejemplo, el de alias Pipo, que también está allá, que nos ha tomado ya algún tiempo. Hemos avanzado mucho en ese, espero que ya en próximas semanas ya podamos terminarlo con la cooperación. declaración de Estados Unidos que también lo solicitó a él. Pero bueno, esperemos que sea corto el tiempo realmente. Por eso estamos movilizando las capacidades del Estado, porque él tiene que venir a responder ante la justicia. Tiene que trabajar aquí para encontrar la ruta del dinero y qué es lo que sucedió, porque los ecuatorianos merecen conocer la verdad. Mire, nosotros matamos a esas narrativas que tratan de imponer cuando hacemos lo correcto. Haber hecho la solicitud a través de Interpol es lo correcto. Nosotros no permitimos que exista impunidad. Y una vez más lo estamos demostrando. Es la justicia española quien determina cómo lleva el proceso. Si la lleva el proceso detenida en una cárcel, o si da las medidas cautelares, no es que le ha dado razón alguna, las medidas cautelares, el retiro de su pasaporte para que no pueda movilizarse, y se sigue la acción de esa forma. Imagino yo que si existiera algún riesgo, las autoridades tomarán otras medidas, pero por lo pronto eso es lo que nosotros conocíamos que iba a pasar y es lo que debe pasar.
0: Bien, estamos en la hora 12:21 minutos, gracias a ustedes, amigos, quienes permanecen en sintonía. 8 menores fueron víctimas de un presunto secuestro y asalto en Riobamba, la noche del 9 de julio.
3: El muchacho dice que quería orinar y pues del momento que estaban ahí se acercan caminando estas personas, no se acercan en carro, se acercan caminando, proceden a inmovilizarlos, a retirar los celulares y claves de los teléfonos y luego de eso les llevan con rumbo desconocido y aproximadamente unas 2 horas y luego de eso les sueltan y dicen que se vayan pero que no hagan ningún tipo de denuncia ni nada con respecto, ¿no? Están bastante nerviosos los muchachos, ya bueno, pues, se encontraron con sus padres y fue realmente una articulación bastante, bastante fuerte, con policía, actuó inmediatamente, con policía judicial, y nosotros como intendencia, comisaría, y con disposición de la señora gobernadora María José del Pozo Larrea, y pues pudimos actuar inmediatamente y logramos a feliz término de que todos están completamente bien.
4: ¿Los menores presentan de pronto golpes?
3: Bueno, hay una chica que presentó una lastimadura en el bracito porque se cayó al quererse correr de ellos, y otro chico que está un poco nervioso, pero porque le habían disparado, pero ventajosamente no les llega el proyectil ni nada, y a uno de ellos le habían golpeado con una cacha de una escopeta. También el tema era amedrentarles, ponerles nerviosos para que entreguen enseguida las claves de los teléfonos.
4: ¿Entonces el secuestro habría sido con armas de fuego?
3: Sí, claro, habían tenido, según la declaración de los muchachos, habían 2 pistolas, un revólver y una escopeta, es lo que ellos habían avanzado a divisar, y que todos los que estaban ahí también tenían un cuchillo en la parte de atrás de la cintura, el cual habían sacado al momento que subieron al carro en el que les llevaron, para obviamente para no lastimarse ellos, ahí pudieron divisar que tenían cuchillos.
0: Que se brinda por parte del señor intendente de policía de Chimborazo es Marcelo Manchino, quien ha dado declaraciones, queridos amigos oyentes. Ahora, Guido Perguachi, presidente de la FENOCIN Ecuador, explicó las razones por las que varias organizaciones sociales solicitaron a CNE la entrega de formularios para impulsar el proceso de revocatoria del mandato del binomio Novoa Pinto.
5: Datos y con argumentos jurídicos, la forma por el cual el gobierno de Novoa y Pinto no solo incumplieron con su propio plan de trabajo, sino también con el Plan Nacional de Desarrollo, y también incumplieron a la Constitución y la ley. El secretario jurídico de la presidencia indica que el presidente de la República tiene competencia exclusiva sobre la política económica, pero el secretario jurídico de la presidencia se olvida el numeral 1, artículo 147 de la Constitución, indica que el presidente de la República debe cumplir y hacer cumplir la Constitución y las leyes. Al firmar con el Fondo Monetario Internacional, el presidente de la República incumplió con la Constitución y la ley. Además, recordarle al pueblo ecuatoriano, el actual secretario jurídico de la presidencia es ex juez constitucional, por el cual llamamos la atención al señor secretario, reflexione, haga las leyes en cumplimiento a lo que dice el reglamento de la ley.
0: Bueno, 12:25 minutos, 12:25. Atención, en red expresó su preocupación por la reducción presupuestaria que afecta a la educación superior pública y advierte además que el recorte a la Universidad Intercultural Amautayhuasi pone en riesgo la continuidad de sus actividades netamente académicas. Estamos en la hora 12:25, 12:25 minutos. El señor asambleísta Combs Córdoba, junto a Héctor Rodríguez, ha presentado una reforma a la Ley Orgánica de Educación Superior denominada Ley Lavinia. Esta ley busca regular la validación de trayectorias profesionales y el reconocimiento de aprendizajes previos. Córdoba también afirmó que la propuesta busca fortalecer la academia, establecer mayor rigurosidad y proteger el mérito académico.
6: Buenas noticias. Hoy, junto al compañero Héctor Rodríguez, presentamos una reforma a la Ley Orgánica de Educación Superior, sí, una nueva ley que regula la validación de las trayectorias profesionales y el reconocimiento de aprendizajes previos, ¿sí? Esta ley llamada Ley Lavinia.
7: 5 años en la universidad para obtener un título profesional, no pueden verle la cara a ese esfuerzo académico y simplemente presentarse con 2 TikToks a obtener un título profesional en las universidades de nuestro país. Debe ser rigurosa la formación superior.
6: No es posible que ciertos actores, valiéndose de algunos vacíos normativos, pretendan destruir el mérito y, lógicamente, la academia. Me he sumado también.
0: Atención, Eduardo Racines, viceministro de Hidrocarburos, ha señalado que este mes bajará 5 centavotes, sí, el precio de la gasolina, el galón. En el caso de la Extra y Ecopaís, 5 centavos.
8: Esta fórmula van a bajar alrededor de 5 centavos.
9: ¿En todos?
8: En la gasolina Extra, en la gasolina Ecopaís pasa de 3.31 a 3.26 dólares por galón. En el diésel pasa de 3.25 dólares a 3.20 dólares por galón.
9: ¿Qué pasa
8: con esta fórmula?
0: Bueno, 12.27. Atención, el cuerpo de un hombre de aproximadamente 38 años de edad fue encontrado la mañana de este viernes 10 de julio en la quebrada del sector La Lucha de los Pobres en el sur de Quito. Este hallazgo fue realizado por moradores de la zona. La hora 12:27, 12:27 minutos. Finalmente, Fiorella Icaza aclaró que su esposo Aquiles Álvarez nunca rechazó la cirugía de vesícula y desmintió las afirmaciones del señor Reinberg sobre condiciones de traslado. Bueno, escuchemos.
10: Hoy no quiero hablar de política, hoy quiero hablar de la vida de mi esposo, porque cuando la persona que uno ama está en riesgo, uno hace lo que cualquier familia haría, buscar respuestas, hacer preguntas, exigir que se reciba la mejor atención médica posible. Señor Reinberg, usted afirmó públicamente que Aquiles rechazó la cirugía porque quería ser trasladado a otra casa de salud. Eso es totalmente falso. Aquiles nunca rechazó la cirugía. Lo único que pedimos fue que antes de que cualquier intervención pudiera él ser evaluado por el médico que conoce su condición y que se le realizaran los exámenes necesarios para conocer realmente cómo estaba su estado de salud. Después de más de 5 meses privado de la libertad, con una pérdida de más de 70 libras y un evidente deterioro físico, ¿cómo no íbamos a pedir todas las precauciones posibles? Sabíamos que Aquiles tenía piedras en la vesícula y precisamente por eso queríamos que la cirugía se realizara con todas las garantías médicas necesarias. No queríamos evitarla, queríamos que se hiciera de la forma más segura posible.
0: Bien, 12:28, permítame la pausa para comerciales y estamos de vuelta.
11: 12:28 minutos.
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2: Bien, estamos en la hora 12:31 minutos. Ponemos ya a disposición el número telefónico de la estación 095-9904-3722-4335. La fanpage del medio de comunicación, la página Ondas Cañaris y una cuenta netamente personal, Juan Pablo Moreno Zambrano.
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0: Atención, obra vial en Pampa Vintimilla avanza bajo la sombra de la duda. Vecinos exigen respuestas por riesgo ambiental. Atención, alcaldía fortalece la participación ciudadana en priorización de obras para el 2027. La hora 12:32 Jairo Sakoto oficializa su precandidatura a concejal de Azogues bajo Alianza 16-17. La Universidad Católica de Cuenca presenta obra jurídica que analiza los retos de los tributos municipales. La hora 12:33, Miguel Barahona renuncia a su precandidatura por ADN a la alcaldía del Cantón La Troncal.
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0: Atención, amigos, realizan plantón por Maite Matailo, es estudiante de 15 añitos de edad, está desaparecida en la ciudad de Cuenca. La estudiante Maite Valentina Matailo, de 15 años de edad, cumple 4 días reportada como desaparecida en la ciudad de Cuenca, en la provincia de La Azuay. La adolescente fue vista por última vez en los exteriores del Colegio Benigno Malo, donde había acudido a rendir exámenes según su madre. Ese día permaneció junto a otros compañeros, pero nunca más regresó a su casa, queridos amigos, qué pena. Aspiramos, Dios permítase, se la ubique lo más pronto posible a la joven, a la adolescente de 15 años de edad desaparecida en la ciudad de Cuenca. Bien. Vamos con algunos temas, queridos amigos oyentes. Y hay un tema que nos tiene sumidos en la preocupación y hemos hablado más de una vez. Son los accidentes de tránsito. Justo ayer, cuando habíamos dialogado con el precandidato a la alcaldía del Cantón Biblián, el doctor Luis Carvaca, habíamos comentado de los puntos rojos existentes en el Cantón Vial, Cantón Biblián, en materia de vialidad. En siniestralidad, queridos amigos. Y les habíamos mencionado algunos sitios. Le mencionamos el tema de la zona de San Luis, el ingreso a San Luis de Mangán, ¿no? El ingreso a Nazón. Y también mencionábamos a la altura de la bomba de gasolina, la parte alta. Esto como referencia nada más. Y es que todos los días tenemos

0: que hablar de accidentes de tránsito. Y ya tocamos en esta semana el tema de los accidentes de tránsito que también se presentan en la ciudad de Cañar, en el Cantón Cañar. Entre Tambo y Cañar es insostenible lo propio. Y cada accidente es más grave que otro. El día de hoy tenemos entendido, tenemos conocimiento en las primeras horas de este día, en la avenida 16 de abril, se suscitó otro accidente de tránsito. Un accidente grave, digamos, de esta forma, ¿no? Por el contexto fuerte. Y ayer, en horas de la noche, hoy supe de otro accidente en la ciudad de Cuenca, pero hoy, ayer en horas de la noche, en la avenida España se pudo ver un vehículo, un BMW o W, como 12 DC pronúncialo usted, en plena avenida España, un impacto entre este vehículo y una camioneta doble cabina, en plena Núñez de Bonilla y avenida España. Se pudo divisar ayer en horas de la noche. Y justo minutos antes, queridos amigos, en esa misma línea, en esa misma zona, se había presentado otro accidente de tránsito unos minutos antes. Un accidente donde un bus pesado, según la información que se disponía, tumbó el parte de la estructura en la cual aparentemente se habrían conectado algunas cámaras, ¿no? Para vigilancia, para seguridad. De la información que se disponía, ese vehículo se vino para acá, para Azogues, le habían ubicado ya el vehículo acá en la ciudad, incluso ayer en horas de la noche. ¿A dónde voy, queridos amigos? Es la cantidad de accidentes de tránsito que va pasando en nuestras vías. En una ciudad donde, en una provincia, en unas provincias, porque pasó en el Azuay, pasó en el Cañar, sacaron radares sobre pretexto de algunos temas. Jamás se hizo campañas que motiven a la gente al amor propio, al amor a la vida, al respeto a las señales de tránsito. Simplemente se sacó radares y no pasó absolutamente nada. Los accidentes de tránsito que se van presentando y que son cada vez más recurrentes y más graves, que es lo que más preocupa. Deja ceñido en la preocupación a toda una sociedad. Si usted va por la autopista, si usted es usuario de la autopista, usted va a poder observar los excesos de velocidad que en esta vía se impregnan. Es increíble. Hay ciudadanos, se puede observar en sus vehículos, que tranquilamente estarían pasando los 120, 130 kilómetros en la autopista. Y en la autopista, queridos amigos, en algunos tramos hay ciudadanos que con sus vehículos dan retro. Representa un serio peligro para la colectividad en general. Y ahora, a propósito, que se está haciendo una obra vial y que ponen par de conos en la mitad de la autopista, severenda irresponsabilidad. Esto hemos visto, pasamos por acá rato y hemos visto, pues. Se está generando algún tipo de obra, ¿no? En Papa Vintimilla. Una obra que, dicho sea de paso, avanza bajo la sombra de la duda. Los vecinos, ¿qué piden? Exigen respuestas por el riesgo ambiental, en fin. El tema, señoras y señores, es que hay una deuda pendiente por parte de los entes, las instituciones, sus respectivas autoridades, Y aunque nos duela decirlo, de la ciudadanía, de los conductores, son ustedes, apreciados conductores, somos nosotros quienes conducimos por las vías, quienes debemos estar conscientes de, en el momento del manejo. Los excesos de velocidad, señoras y señores, son extremos. La hora 12:41 minutos, allí les dejo este comentario simplemente para que se analice. El Ministerio del Ambiente presenta campaña de prevención de incendios forestales en la provincia del Cañar. Patricio, adelante.
1: El Ministerio de Ambiente y Energía presentó la Campaña Nacional de Prevención y Control de Incendios Forestales, con la que se busca fortalecer la educación ambiental, la capacitación comunitaria y el trabajo interinstitucional, esto para tratar de disminuir la incidencia de estos siniestros durante la temporada de sequía en la provincia del Cañar, lo detalla su delegado.
2: Como Ministerio del Ambiente y Energía estamos activándonos en la campaña de prevención, control y liquidación de incendios forestales. Esta es una campaña que por noveno año consecutivo estamos realizando en nuestro país. Esta campaña tiene muchos actores como aliados en competencia ambiental y la liquidación de los incendios, ¿no? Estamos desarrollando campañas de prevención con comunidades, con unidades educativas, y esto con el acompañamiento en primera línea del cuerpo de bomberos de los diferentes cantones de la provincia para extinguir los flagelos que se han ocurrido y que se puedan suscitar en los meses subsiguientes del año 2026. También está el acompañamiento del Ministerio de Agricultura y Ganadería, el Ministerio de Salud, el ECU 911 a través de las alertas tempranas, también tenemos el INAMI con las predicciones meteorológicas en función de lo que se avecina ahora, que es el fenómeno del Niño. Como es de conocimiento general, este fenómeno del Niño, existen altas temperaturas en la zona costanera, se propaga el tema de inundaciones, pero en las estribaciones del bosque andino, en la región interandina, existe el tema de los estiaje o sequía. Entonces, en años anteriores hemos sufrido una considerable sequía. Eso fue en el 2024. En el 2025 fue un poco más leve y actualmente también nos avecinamos a ese tipo de climatológico. Por eso llamamos a la sensibilidad de la ciudadanía a no ocasionar incendios forestales y a prevenirlos de forma anticipada, digamos, relacionada con el tema de que justamente nuestros agricultores acá en la provincia del Cañar realizan constantes limpiezas y preparan el terreno para cultivos agrícolas. Y esto ocasiona, por las inclemencias del tiempo, un incendio forestal. Se los escapa de las manos y realmente van a zonas que son altamente sensibles, como son los páramos, humedales y zonas boscosas y pocos remanentes boscosos que nosotros ya tenemos en nuestra provincia.
1: ¿Qué acciones se han tomado en el tema de prevención?
2: Nosotros estamos desarrollando a través de esta campaña la sensibilización a la ciudadanía. Como lo mencionaba, unidades educativas, que son el futuro, pues las generaciones que se vienen a dar lugar, y a comunidades que están inmersas dentro de áreas que son sensibles a los incendios forestales. De lo que va el año 2025, lamentablemente se han afectado 418 hectáreas dentro de áreas de pastizales, de zonas boscosas y de plantaciones forestales. Entonces, esto es en función del dato estadístico dado por la Secretaría Nacional de Gestión de Riesgo. En la provincia, el más está en el cantón Azogues y Cañar.
1: Reportó Patricio San Martín, Ondas Cañaris.
0: Bien, estamos a 15 minutos de la hora 3 en punto. Queridos amigos, hacemos contacto con la zona norte de el país, precisamente porque en la ciudad de Quito, Ecuador, el día de ayer, varias familias de guardias desaparecidos han pedido al gobierno de Ecuador que se intensifique la búsqueda. Allí estaba presente de igual forma la coordinación a nivel nacional de FENASPE Ecuador. Estamos con su presidente nacional, Rubén Salvador. Qué gusto, estimado Rubén. Buenas tardes.
3: Muy buenas tardes, mi estimado licenciado. Y como siempre, muchas gracias por el espacio que se nos brinda para dar a conocer la realidad del sector, las necesidades y obviamente requerimientos y respuestas que necesita. Efectivamente, como usted manifiesta, el día de ayer hubo una manifestación social sobre el tema penoso y lamentable de la desaparición de 6 compañeros trabajadores de la seguridad privada pero de los 6, lamentablemente un cuerpo ya fue rescatado, pero lo encontraron ya inerte, cerca de la isla Puna, el cual manifiestan que había recibido un disparo en la cabeza, ¿no? Entonces, es menos uno que tenemos al momento, y esperemos que la estadística no suba, y que los 5 compañeros estén vivos, y que se pueda, obviamente, generar el encuentro con sus familiares.
0: De la información que se tiene, estimado Rubén, ¿qué se sabe? ¿En qué condiciones desaparecen los compañeros de PENASPE?
3: Bueno, los compañeros trabajadores de la seguridad privada han estado realizando una custodia. Exactamente, no se sabe por cuestiones de seguridad, no se sabe qué tipo de cargamento, pero obviamente es algo legal, ¿no? Y desaparecen en alta mar, pero aquí tenemos que hacer énfasis a una situación, que dentro de la ley orgánica, que obviamente es una ley perfectible, es una ley que se puede generar reformas, y la cual la federación está predispuesta a recoger todos los requerimientos de todos los actores de la seguridad para poder involucrar estas ideas y reformar esta ley. Porque como le dije, dentro de este tema, en el artículo 12, habla sobre la seguridad marítima, pero la seguridad marítima en el ámbito de la seguridad privada, pero lamentablemente no se le ha dado el trato adecuado, no se le ha dado la supervisión, el control y el apoyo adecuado por parte de la MAR, de las capitanías del puerto y obviamente de la Marina del Estado ecuatoriano. Entonces, de ahí viene el tema de que es un sector muy sensible, muy frágil, y que además hoy por hoy el perfil costanero está permeado por el crimen organizado. Y he ahí el tema de que no es un trabajo tan fácil, es un tema de alto riesgo que están generando los trabajadores de la seguridad privada. Y eso es lo que nosotros requerimos, de que haya una preocupación por parte del Estado acerca de esta situación de los compañeros que habían desaparecido.
0: Bien, precisamente le había consultado en qué condición desaparecen, ¿no?, los trabajadores de la seguridad privada, pero también viene a la mente la consulta, estimado Rubén, ¿con qué frecuencia se dan este tipo de casos o no son tan frecuentes?
3: Al momento se está empezando a generar algo frecuente en este tema de la seguridad marítima. Antes no lo había, pero como yo le dije anteriormente, ya hay una permeabilidad del crimen organizado en el perfil costanero, y por obvias razones, el crimen organizado, con las amenazas, con las intimidaciones que se está realizando, hay el amedrentamiento y el temor por parte de las compañías de seguridad para seguir brindando sus servicios. También hay que recordar que no hay una buena coordinación de comunicación entre la Marina, las capitanías de puerto, que deberían darse con este tipo de embarcaciones y custodias que realizan las empresas de seguridad. Entonces, esto va a ir aumentando por el abandono de las instituciones que tienen que ver con un trabajo coordinado en el tema de seguridad marítima. Se tiene previsto en este caso que hay una tendencia esta a empeorar si no hay una atención por parte del Estado.
0: Bien, con la fe intacta, familiares, compañeros y amigos acudieron ayer hasta las inmediaciones, hasta afuera de Carondelet, si no estoy mal, en la ciudad de Quito, donde familiares piden al gobierno de Ecuador que se intensifique la búsqueda de los 5 personas desaparecidas. En este momento, comenta Rubén, ya no son 5, lamentablemente uno de ellos estuvo muerto ya, Rubén, de la información que se tiene.
3: O sea, eran 6, mi estimado licenciado, eran 6, al momento son 5 los que están desaparecidos, y como usted manifiesta, sí, nosotros estuvimos presentes prestándoles nuestra ayuda en lo que en nuestras manos esté, y les recomendamos que podíamos hacer las gestiones correspondientes a la Comisión de Derechos Humanos, Comisión de Justicia, y elevar también estos requerimientos, estos lamentables sucesos, dar a conocer, y es importante dar a conocer ante las organizaciones internacionales como la Federación Sindical Mundial, como la Organización Internacional de Trabajo, porque más allá de eso, quienes son llamados a trabajar en estas cuestiones de alto riesgo por las garantías que tienen son las fuerzas del orden. Claro. No con eso queremos decir que esto debe las fuerzas del orden ser víctimas de ese tipo, no para nada en absoluto, pero el trabajador de la ciudad hoy por hoy enfrenta al mismo nivel a las fuerzas perdón, al crimen organizado como lo hacen las fuerzas del orden. ¿Pero con qué garantías? ¿Hay garantías sociales? No. ¿Garantías laborales? No. ¿Garantías de seguridad? No las hay. Entonces hay una diferencia abismal en relación a cómo ellos están en la actualidad y en qué condiciones están enfrentando al crimen organizado. La seguridad privada obviamente fue creada para luchar contra la delincuencia común, pero ahora ya no es así, ahora lucha contra la criminalidad, contra el sicariato, contra el crimen organizado y contra la delincuencia mayor. Pero como le mencioné, ¿con qué garantías trabaja el sector de la seguridad privada? Entonces hay que regresar a ver.
0: Sí, mayores garantías, ¿no? Y este es un problema realmente.
3: Exactamente, y eso hablamos con los familiares.
0: ¿Qué dicen las empresas privadas de seguridad?
3: Lamentablemente hay mucha deshumanización, desorganización en las empresas de seguridad privada, demasiada desunión por intereses personales que manejan cada uno de ellos, y por eso no hay un trabajo en conjunto de presionar y de generar una coordinación entre organización social y empresarios. Nosotros nunca hemos estado en contra que se aclare del empresario, más bien estamos aquí para ser un ente de apoyo, de colaboración, pero como le manifesté, por la desorganización no hay ese trabajo que se debería realizar como organización y como sector empresarial, pero no lo hay. Como le dije, nosotros estamos aquí predispuestos a trabajar con las empresas de una manera correcta, y aprovechando este espacio, también nuevamente recalcar que sigue generándose los temas de corrupción, los temas deshonestos por parte de los contratos que se generan en el sector público, porque tenemos evidencias claras que hoy se están enriqueciendo los administradores de contrato, y también manifestarles que nosotros daremos investigaciones donde tengamos que ir, porque si nosotros logramos que ese catálogo electrónico tenga un valor adecuado, era para que se dé una ganancia adecuada para el empresario y un salario digno para el trabajador. Pero ya tenemos evidencias que ¿quién se está llevando ese dinero? Los administradores de contrato, por dar a tal o cual compañía.
0: Ahora, ¿quiénes son los administradores de contrato? ¿Son funcionarios de las mismas entidades o quiénes son?
3: Son funcionarios de las mismas entidades donde se requiere servicio. Puede ser Ministerio de Trabajo, Ministerio de Salud, prefecturas, alcaldías, ministerios, ¿no? En este caso, juntas parroquiales, inclusive universidades estatales. Entonces, hay que hacer una investigación exhaustiva ahí, porque eso también es parte de declive de la seguridad privada. Y como manifestó el gobierno, que en la asamblea emitió un comunicado que van a hacer una investigación exhaustiva a las cuentas de los alcaldes y prefectos, hacer un llamado a través de este importante medio de comunicación que se lo haga también a los contratos de las juntas parroquiales, a los contratos de las universidades estatales, públicas, que también reciben fondos del Estado, a todas las alcaldías, a todas las prefecturas y también a los ministerios, sobre todo. Entonces, aquí es a todos o es a nadie, porque en todo el sector de la seguridad privada hay actos deshonestos. Hay estos deshonestos, de uno es mayor, uno menor, pero los existe. Entonces, como dije yo, mi estimado licenciado, no hemos luchado nosotros para generar enriquecimiento ilícito a tal o cual funcionario público, sino para que la seguridad se desarrolle, crezca, que el empresario también no se sienta sometido ni vacunado, tenga una ganancia adecuada y que haya, pues, sobre todo esa dignidad salarial para el trabajador. Y en los otros temas, seguir trabajando, seguir colaborando y seguir apoyando, y nuestra lucha no va a desmayar hasta que la seguridad tome nuevo rumbo.
0: Sobre todo aquello, ¿no? Trabajo digno, vida digna para los funcionarios de los trabajadores de la seguridad privada. Tengo una última consulta, estimado Rubén. ¿Qué fue lo que pasó el día de ayer? Quizá ya hubo alguna respuesta por parte de algún vocero del Estado, alguna voz institucional ha mencionado ya algún tema, el Estado, el gobierno, algún ministro o algún funcionario público ha dado ya alguna respuesta o nada todavía.
3: Ahí hay que manejarse con mucho sigilo y mucho ser muy cauteloso en la información que se entrega, porque es un tema sensible en este caso, ¿no?
0: Pero al menos sí conversaron.
3: Sí, los familiares habían entrado a conversar con delegados del gobierno, de la Presidencia de la República, pero hasta la fecha no hemos tenido mayor información. Nosotros estuvimos ahí presentes y hablamos con ciertos familiares, de los cuales no ingresaron a esta reunión, pero según información que se tiene, que no les dan respuestas aún claras, que se está haciendo los esfuerzos, pero les tienen en ese dilema, en ese vacío. No hay un pronunciamiento claro del gobierno, porque si hubiera habido ayer ya una solución, por lo menos hubiera dicho el Estado o el gobierno que debe salir a la luz dónde están los compañeros, en qué condiciones están, o si ya se tiene evidencias de dónde podrían estar. Algo más que me olvidé de manifestar, claro, y que es importante indicar, es sobre la póliza de vida de los trabajadores, de los compañeros. Lamentablemente, si los cuerpos no son encontrados, esas pólizas no se efectivizan. La compañía ya tendrá que estar haciendo el trámite correspondiente, obviamente, pero el seguro destina el dinero a la empresa de seguridad para que la empresa de seguridad, a su vez, derive ese dinero a sus familiares o a quien corresponda cuando los cuerpos hayan sido encontrados. Que no queremos eso, que jamás queremos eso. Ni un compañero menos, ¿no? que quede claro que el que optó por esta labor, por esta profesión, no optó por morir o por desaparecer o por ser una víctima del crimen organizado o mutilado en este caso, sino por llevar un pan a su hogar. Y lamentablemente, como le digo, hay que hacer un esfuerzo entre todos y a la compañía, obviamente, que también esté pendiente y también haga el esfuerzo necesario, porque tampoco se ha visto un esfuerzo notorio por parte de la empresa, ni del Estado ni de la empresa. En ese tema, aclarar con el tema de la póliza de vida, para hacerse efectiva, lamentablemente tendrían que aparecer los cuerpos. Pero hasta la fecha no tenemos una respuesta o algo claro sobre lo que pasó.
0: Bien, estamos en hora 12:56. Rubén, estaremos atentos. Muchísimas gracias.
3: Muchas gracias, estimado licenciado.
0: Bien, la hora 12:56, hemos dialogado con Rubén Salvador, queridos amigos, quien preside FENASPE Ecuador, precisamente, dando esta información sobre los trabajadores de la seguridad privada desaparecidos. Los familiares de los guardias desaparecidos piden al gobierno de Ecuador que intensifique búsqueda. Es ya una noticia internacional. AFP La Vía.
4: Un centenar de familiares y amigos de 5 guardias de seguridad privada desaparecidos protestaron el jueves en Quito, frente a la sede del gobierno de Ecuador, para pedir que intensifique su búsqueda. Los trabajadores desaparecieron en alta mar el 14 de junio, tras zarpar en 2 lanchas desde un muelle del puerto de Guayaquil, rumbo a la vecina isla Puna, donde debían custodiar una embarcación camaronera.
5: Todos, estamos toda la familia devastados porque no nos imaginamos todo lo que estamos viviendo. Vamos a diferentes lugares y sentimos que nos dicen sí, les estamos buscando, sí, les estamos buscando, pero no más, o sea, nos sentimos olvidados.
4: Tras 26 días sin conocer el paradero de Ricardo Luna, Marcos Cedeño, Kevin Bone, Oliver Ortiz y José Palma, sus allegados se concentraron en las afueras del Palacio de Gobierno, en el centro de Quito. Un sexto guardia que viajaba con el grupo fue hallado muerto días después en Puerto Bolívar.
5: Primero que el gobierno se preocupe por la vida de cada uno de nosotros, porque no sabemos en qué momento nos puede pasar. Que él se preocupe por la vida, por la seguridad.
4: Un grupo de familiares se reunió por 2 horas y a puerta cerrada con representantes del Ministerio del Interior. En el área de la isla de Puna operan bandas como Los Lobos y Sao Box, dedicadas al narcotráfico, secuestros y extorsiones.
1: Es la hora 12:58.
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2: Bien, estamos en la hora 13:02 minutos. Estamos en vivo conjuntamente con ustedes, queridos amigos, en el informativo Actualidad. Bien, vamos con más de las informaciones. Los representantes del sector turístico esperan que las reuniones mantenidas con las autoridades a nivel nacional den los resultados positivos. Adelante.
3: Representantes del sector turístico mantuvieron una importante reunión con autoridades locales y nacionales. El presidente de la Asociación de Turismo en el Azuay, Juan Pablo Vanegas, destacó que estos espacios de diálogo es importante para que la ciudad esté organizada tanto en temas de hospedaje como también en temas de seguridad. Continúa la preocupación por los denominados Airbnb, que cada día crecen más y no cuentan con el debido registro.
4: ¿En dónde se dio a conocer la problemática de los inmuebles habitacionales que se promocionan a través de Airbnb, en donde no hablamos de los que están registrados, hablamos de los que no están registrados, que generan una situación de informalidad y que dan una competencia desleal con el sector de hospedaje formal, tradicional, como también con entre ellos mismos.
5: ¿Cuántos existen dentro del Cantón Cuenca, de la provincia de la Azuay?
4: Bueno, hay un incremento importante y eso preocupa, porque pasan de los 2.000 ofertas de inmuebles habitacionales, hablo de cuartos, habitaciones, departamentos, casas, que superan esas 2.000, y eso nos genera que la ocupación del sector hotelero esté bastante baja, y entre los mismos Airbnb hay una competencia desleal, ya que algunos sí se registran, que son 260 los registrados, pero ¿qué pasa con los más de 2.000 que no están registrados? Eso es lo importante, buscar la forma de que se registren para poder tener un catastro de cuántos hay, cuál es la oferta y si están o no están con los permisos, que es importante. Se va a seguir trabajando en el tema del registro, eso hay un compromiso del Ministerio de Turismo. También hablamos de temas de seguridad, que eso es importante, iluminar la ciudad, el centro histórico, en sitios donde hay problemas de iluminación, más control a los servicios turísticos, eso también se habló. Eso es importante, que asimismo, como exigimos, también tenemos que estar claro que tenemos que estar al día en nuestros registros y estar formales en lo que tiene que ver con los servicios turísticos. Es una reunión en la que salimos tranquilos, es una reunión donde vimos ya ese trabajo de unión entre las diferentes autoridades. Estuvo el gobernador, estuvo desde la Asamblea Nacional un representante, estuvo la alcaldesa de la ciudad. En ese sentido, eso nos genera también que estemos tranquilos y que empecemos a trabajar en esa reactivación del sector turístico, que no solo es hotelero, sino es en todas las diferentes actividades que hacen el turismo de nuestra ciudad y provincia.
3: Desde la ciudad de Cuenca, reportó Giovanni Méndez.
2: Bien, 13:05, 13:05 minutos. Atención, el Movimiento ADN ha presentado sus precandidatos para la alcaldía de Cuenca y la prefectura de la Azuay.
3: El movimiento oficialista ADN inscribió las precandidaturas para la alcaldía de Cuenca y prefectura de la Azuay. Se trata de el actual ministro de Agricultura, Ganadería y Pesca, Juan Carlos Vega, quien aspira a llegar a la alcaldía de Cuenca, y de Paolo Carpio, actual viceministro de Infraestructura y Transporte, que pretende desempeñar el papel del futuro prefecto de la Azuay. Les compartimos sus impresiones.
6: Creo que es un honor para cualquiera de los cuencanos poder estar considerado para una precandidatura de esta maravillosa ciudad que nos ha visto nacer, nos ha visto crecer, nos ha dado tantas oportunidades. Nos queremos regresar a Cuenca para servirle con todos los conocimientos adquiridos, tanto en el servicio privado como en el servicio público, y poner al servicio de la ciudadanía. Queremos realmente servir y venir a hacer lo correcto, a venir a hacer lo que se debe, a recuperar a esa Cuenca amable, a esa Cuenca que nos gusta trabajar juntos para sacarle a esta maravillosa ciudad adelante y llevarle a otras ligas en términos de seguridad, en términos de conectividad, en términos de oportunidades económicas qué es lo que necesitamos y queremos los cuencanos, y sobre todo preservar la gran calidad de vida que tenemos los cuencanos y queremos que tengan nuestros hijos y nuestros nietos, y que sea siga siendo una opción maravillosa para vivir y para desarrollarse.
0: Ministro, con la última administración del alcalde Cristian Zamora, pues suspendido, ha estado bastante apartado del gobierno. ¿Esto ha sido una afectación para el crecimiento de Cuenca? ¿Cómo le ve usted esta situación? Y obviamente, de llegar a la alcaldía, ¿cómo se pudiera solucionar este tiempo, estos años que no se ha tenido la interacción con el Ejecutivo?
6: O sea, sin duda es mucho mejor tener una coordinación con el Ejecutivo, con el gobierno nacional, porque de esa forma se puede acceder a financiamiento internacional, que es una de las cosas que yo trabajé desde el Ministerio de Economía y Finanzas. Entonces, todas las cosas, las obras grandes que se tienen que hacer por Cuenca en términos de conectividad, es mucho mejor si hay una buena coordinación con el gobierno nacional y se puede trabajar juntos también con la prefectura, también con los otros cantones de la SUAI, con el sector privado, una gran minga para llevarle a Cuenca a los niveles que se merece.
7: Bueno, respondiendo a las preguntas, somos un equipo de gente que no somos políticos, no vivimos de la política en este momento. Hemos venido probando que sabemos lo que hay que hacer y en este momento lo vamos a poner eso al servicio de los azuayos y al servicio también de la ciudad de Cuenca. Este equipo de gente con propuestas nuevas, que sabemos que debe haber un trabajo coordinado con el gobierno central y que sabemos que el Azuay vive de la conectividad, de la producción, y eso vamos a estar encaminados. Siempre enfocados en el desarrollo, el trabajo que hemos venido haciendo en las diferentes carteras de Estado ha sido para sacar adelante al país, y en este momento tenemos el honor de hacer lo mismo y vamos a hacerlo por nuestra provincia y por nuestra ciudad.
3: Desde la ciudad de Cuenca, reportó Giovanni Méndez.
2: Bien, estamos en la hora 13:08. El movimiento ADN ha presentado ya sus precandidatos para la alcaldía de Cuenca y la prefectura de la SUAY, como ustedes acaban de escuchar, queridos amigos oyentes. Bien. Se pone bueno y bonito, queridos amigos, el tema electoral ya de cara al próximo proceso eleccionario. Hay nombres y apellidos como precandidatos a las distintas dignidades en cada cantón del país, en cada provincia del país. Lo propio se activan en las parroquias, cada junta parroquial, por supuesto, se activa. Y lo único que esperamos, queridos amigos, es que el que llegue o el que participe, al menos para no ir muy lejos, el que participe, queridos amigos, en la próxima contienda electoral, lo haga con un solo interés, que es la ciudad, que es el cantón, que es su provincia. Si es que usted es de Alausí, vaya bien por Alausí. Si es de Azogues, bien por Azogues. Si es que es de Cuenca, bien por Cuenca. Del cantón que usted sea, vaya con una sola intención, que es el servicio. La vocación de servicio que se ha visto tan afectada últimamente en temas políticos. Hay algo triste, queridos amigos. La gente ya no confía, ya no cree mucho en los políticos. Y es por aquello que siempre les decimos, en alguien tenemos que confiar. ¿Y por qué no cree mucho en los políticos? Vea usted esa hilera de alcaldes, de autoridades investigadas en el país, pues. Por ahí sale un señor que hasta el año 2018 ha sido taxista. Luego llegó a la alcaldía de Machala y no tiene cómo justificar 6 millones de dólares. No sea malo. ¿De dónde? Entonces, lo que se pide es investigación, lo que se pide es indagación. En cada sector del país, queridos amigos. Y que quienes participen en esta lid electoral, cada uno vaya con ese interés de servicio, de vocación de servicio, de no deberle a la política como una forma de salir de la pobreza. Es decir, mi sueldo es de $700 o de $1,000, $1,200. No, pues, ¿por qué si puedo ganar $5,000? o si puedo ganar 4,000 y puedo ejercer un cargo de función pública donde todo el mundo me aplauda y tanta cosa. El ego. No queremos eso. Queremos gente que vaya, no por el sueldo, que vaya con intenciones de hacer grande su ciudad, su cantón, su provincia. Intenciones, quizás las haya. El tema es, queridos amigos, en el momento de aplicar estas intenciones. Mucho cuidado con quién te juntas también, a los lados. ¿Quién está caminando juntico al lado? A ver, veamos quién es el, pues, el que me está apoyando por acá, el que va por acá. Veamos la alianza, veamos todo. Todo hay que ver ahora, todito hay que ver. Sí. Hay ciudadanos en cada rincón del país que ya no soporta una peste más. Esta peste de estos politiqueros, de estos sinvergüenzas malvivientes. Menciono el caso de este ciudadano de Machala, que no tenga cómo justificar 6 millones de dólares, oiga. ¿Cómo va a justificar, pues? Si hasta el año 2018 era un ciudadano más del pueblo, y del 2018 a la fecha asoma con 6 millones de dólares, ¿cómo va a justificar? Por eso, siempre, queridos amigos, siempre, estimados ciudadanos, vean absolutamente todo, veamos todo. Desde quién es el perfil, si es, a veces hay los mismos de siempre también, y ya, esa es otra tontera más. A veces son los mismos de siempre, y hay que estar muy atentos también, decíamos, al tema de las alianzas, porque hay que ver cómo se junta y para qué se junta. Por supuesto. Bueno, el objetivo, ¿para qué se juntan? Es ganar una elección, pues no. Sí le debemos y le tenemos que dar dignidad a la política nuestra. Es a momento, señoras y señores, de soñar en grande, de que los ciudadanos soñemos mucho más que los propios candidatos y vivamos esta fiesta política como tal, como una fiesta de civismo. Hay que sentirse orgullosos de lo que somos, de cada ciudad, de cada provincia. Yo sé que hay motivos en algunas ocasiones que hace que el ciudadano ya no confíe en el político, no cree en el político. Sin embargo, hay que confiar en alguien. Se ha visto feos espectáculos, feos episodios en la política ecuatoriana. En cada cantón pasa algo, o ha pasado algo alguna vez. Desde un caso como lo suscitado en Machala, hasta esta especie de peleitas que se generan dentro de los consejos cantonales, que también son hechos vergonzosos. Miremos al frente, queridos amigos, pero con perspectiva. Con perspectiva sincera, honesta. A ver, ¿qué tan bueno es este cuadro político, esta alianza, esta dupla? Veamos, pues, esta dupla. Ay, vea, muy buenos, vea. No. Usted verá ahí. Bueno, malo. Eso ya depende de usted. Usted es el que va a elegir. Lo único que estamos convencidos como ciudadanos es que en este país, en cada cantón del país, ya no queremos un ocioso más. Cada cantón del país necesita, queridos amigos, seguir adelante. Se hace muy poco. ¿Por qué se hace poco? Porque no hay presupuesto, no hay plata. Pero antes, ustedes de ser candidatos, ustedes saben que cuál es la situación actual de los municipios. Mucha gente, todo pretexto busca. Entonces, cuando llegue un funcionario, llegue una alcaldía, llegue una concejalía, no llega a quejarse del presupuesto, pues. Cuando llegue una autoridad, no llega a decir, oiga, ¿sabe qué? Hay que solucionar primero esto y después para ver qué hacemos. No, ustedes se supone quienes están de candidatos, al menos a las alcaldías de cada cantón del país, ustedes saben cómo está cada municipio de cada país. Ustedes saben las condiciones en las que se encuentran los municipios. Así es que después no se harán los locos. Ustedes deben tener ya un plan, un objetivo claro y concreto en cada cantón del país. Debe haber mucha gente muy bien intencionada en estas elecciones. Convencido estoy de aquello, que hay mucha gente que tiene muy buenas intenciones en cada cantón del país de sacar adelante a su cantón. De eso yo estoy muy convencido. Porque así como hay politiqueros, hay gente buena en la política. Hace minutos habíamos escuchado y decía uno de los candidatos por la organización política ADN: nosotros no somos políticos, no vivimos de la política, y tiene justa razón, pues. No vivimos de la política. Eso dice mucho, queridos amigos. No estarás penso a cada proceso eleccionario que llegue para ver si me voy de candidato para tal dignidad. No pego, mire, para tal dignidad. Ya perdí, de nuevo vuelvo. Me gustó las declaraciones de los precandidatos a la alcaldía de Cuenca y de la prefectura de la Suay por parte de los ciudadanos del movimiento ADN. Ellos tienen otro tipo de actividad, pues, ¿no? Y dicen, no estamos dedicados nosotros a la política. No vivimos, digamos, de la política. Es que no se le tiene que ver como una forma de vida a la política. Debe estar perenne la vocación de servicio, ahí permanente. ¿Cómo estamos con el tiempo? La hora 13:20 minutos. Queridos oyentes, amigos, no sé cómo se vayan poniendo los cuadros para concejales en cada cantón del país. No se olvide que el concejal juega un papel preponderante en el Consejo Cantonal. Llámese urbano o concejal rural, cumple un papel preponderante. Entonces la persona que vaya a ocupar un cargo de concejal no puede ser el primer ciudadano que está pasando por afuera de la sede. Señores de las organizaciones políticas, allí también pongan muy buenos cuadros. Gente que tenga conocimiento de lo que hay que hacer en un consejo cantonal. Bien, estamos en la hora 13:20 minutos. Estudiantes de la Universidad Católica de Cuenca presentaron proyectos de investigación.
8: Este día, 9 de julio, se realizó la exposición de proyectos de investigación formativa de las carreras de Ingeniería Industrial, Ingeniería Eléctrica, Ingeniería Civil en Energías Renovables, Ingeniería en Ciencia de Datos e Ingeniería Ambiental, en donde su decano Santiago Moscoso destacó fortalecer las capacidades formativas e investigativas.
9: Es una exposición de proyectos de investigación formativa. La investigación es un eje fundamental en la formación de los estudiantes, porque comienza a complementar el conocimiento científico y práctico. Entonces se integran varias asignaturas de un mismo nivel, donde se plantea una solución de un problema real del contexto del entorno, y a través de los diferentes resultados de aprendizaje de cada una de las asignaturas se aportan para generar un proyecto global que permita, además de cumplir los resultados de aprendizaje, fortalecer también capacidades investigativas y competencias blandas en los estudiantes.
8: También preguntamos a los estudiantes de estas carreras de qué tratan sus proyectos y qué beneficios traen.
10: Nuestro proyecto en sí trata sobre la implementación de paneles solares aquí mismo en nuestra facultad. Más esto también trae beneficios para, como nos, en los que son consumos eléctricos, nos fue proporcionado por la Centro Sur mismo. Nos dimos cuenta que en este caso los consumo eléctrico de esta facultad sí consume bastante. Entonces nuestro trabajo en sí trata para beneficiar bastante, disminuir el consumo eléctrico, la huella de carbono. Y más que todo eso, o sea, para tener igual reducción del consumo eléctrico, hacer la reducción de la huella del carbono de la institución y para que se consuma menos, en este caso también implementando los paneles solares en esta institución.
11: Es un estudio de factibilidad en la instalación de paneles solares en la Facultad de Odontología de la UCACUE. El beneficio es reducir las emisiones de carbono y bajar el costo de la factura de la facultad como tal.
12: Es de cómo estabilizar un suelo con cal, cemento y un material, otro material que nos tocó, polvo de piedra. Esto nos sirve para saber los precios, cuántos metros cuadrados necesitamos por cada material.
8: Reportó para Ondas Cañaris, Benjamín Goiman.
2: Bien, gracias Benjamín, muy gentil. La hora 13:23, atención. 20 familias de la comunidad Moloboj Gulag en la parroquia Honorato Vázquez del Cantón Cañar finalizaron un taller de procesamiento de lácteos. Adelante.
13: Y lo estamos haciendo desde el primer día de nuestra administración. No es que nos estamos despertando porque es el último año, estamos 3 años en la administración, eso también hay que aclarar. Y nosotros tenemos un año más para poder seguir trabajando. Hemos entregado como 14 bancos de hielo en diferentes sectores, diferentes comunidades, en la parroquia Ingapirca, acá en la zona de Biblián, básicamente en las zonas productoras de la leche. Estamos contentos porque esto va a mejorar el espíritu de ustedes. Aquí hay que emprender. Ustedes tendrán que comenzar primero vendiendo a la familia, a los vecinos. Así se comienzan las empresas. Así han comenzado de algo pequeño y se han hecho empresas muy grandes. No es lo mismo que entregar, ¿no es cierto?, a las grandes empresas que vender ya como queso, como mozzarella, como manjar. Este rato ya saben cómo tienen que hacer tus productos, ya pueden invertir un poquito comprando los instrumentos que se requieren, los envases, y ya pueden ponerle hasta una pequeña marca.
14: A nombre de nuestra comunidad de Moloboj Gulag, quiero invitar un agradecimiento sincero.
2: La hora 13:24. Gracias, Adrián. Vamos, Patricio, con usted. Familias productoras del Cantón La Troncal fortalecen su producción pecuaria. Conozcamos de qué trata.
15: Con el objetivo de fortalecer la producción pecuaria, impulsar la seguridad alimentaria y generar nuevas oportunidades económicas para las familias rurales, se realizó la entrega de pollos doble propósito a productores del Cantón La Troncal. Esta iniciativa beneficia a 211 familias pertenecientes a varias asociaciones, quienes participan activamente de este proceso de fortalecimiento productivo, lo detalla Jimena Andrade, viceprefecta del Cañar.
16: Que la gente crezca, que la gente tenga un incentivo, que la gente tenga un inicio económico, que la prefectura trabaje por las grandes mayorías. Por eso les voy a decir algo. A las autoridades las conocemos por nuestras acciones, por nuestro trabajo. No hay que presentarse, hay que trabajar todos los días, hay que buscar el bienestar de la gente, pero ese bienestar se lo hace trabajando, sin hacerle daño a nadie, conquistando día a día cada uno de los territorios y buscando a quienes más necesitan. Los que más nos necesitan no nos tienen que buscar a nosotros. Nosotros tendríamos que estar siempre con maquinaria, con riego, con desarrollo productivo, con los temas sociales, con lo que venimos manejando desde la prefectura. La institución amiga de la prefectura, la institución amiga de la provincia, la prefectura del Cañar, ha venido trayendo para 50 familias más. No son 215, son 265 familias que van a ser beneficiadas. Y eso nos representa en que cuando buscamos y buscamos el bienestar de la gente, venimos pensando en quién más, a cuánta gente más podemos beneficiar, a cuánta gente más puede ser producto de este proyecto y beneficio de lo que venimos haciendo.
15: Se detalla que cada beneficiario recibió un kit conformado de 20 pollos doble propósito, un quintal de balanceado de crecimiento y un kit de medicina veterinaria, insumos que contribuirán al desarrollo de emprendimientos pecuarios familiares y a la generación de mayores ingresos mediante la producción y comercialización.
13: Un pie de cría de 20 pollos a cada familia, son más de 260 familias que se benefician, pero estamos entregando también el alimento. Es importante señalar que
17: todos ellos van a tener el seguimiento con nuestros técnicos de territorio. Esto no es un regalo, esta es una entrega de un capital semilla para que puedan emprender y que puedan seguir creciendo como agricultores. Nosotros, que estamos en el desarrollo rural, sabemos que muchas familias a veces no tienen que poner la olla, pero esto sí es importante para ellos.
15: Beneficiarias del proyecto sostuvieron que para ellos este apoyo representa una oportunidad para seguir creciendo. Los pollos del balanceado y el kit de medicina permitirá iniciar y fortalecer la producción con mejores condiciones.
18: Vamos a recibir este balanceado para los pollitos, vitaminas y también los pollitos. Tenemos criadero de pollitos, entonces ahora que él va a regalar, entonces vamos a seguir creciendo, que es para vender. También se venden los huevitos y todo.
19: Soy ama de casa y recibir esto pues es una gran ayuda para ayudarnos en nuestro hogar. Voy a hacerme inscribir para recibir todos los beneficios, como es el alimento, las vitaminas de los pollitos. En estos años ha sido muy favorable, nos ha ayudado mucho a nivel cantonal, a nivel provincial. Estoy muy agradecida.
15: Reportó Patricio San Martín, Ondas Cañaris.
2: Bien, estamos en la hora 13 con 28 minutos, queridos amigos oyentes. Vamos a la pausa para comerciales, sin antes contarles a ustedes que nuevo temblor se suscita en La Guaira. Causa pánico este viernes allá en Venezuela. Evacuaron casas y edificios durante este sismo. Vamos a la pausa, volvemos.

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3: Bien, estamos en la hora 13:32 minutos. Amigos, el día de ayer habíamos hecho público una denuncia en el sector de San José, donde malos ciudadanos acostumbran a botar basura y posiblemente lo estén haciendo desde sus vehículos, es decir, pasan por la zona, pasan en los vehículos y botan. Y justo en este tramo está la parada de buses de la cooperativa Centinela, y es una zona muy bonita además. Nos habían llamado moradores de esta zona a indicar que pasaba esto, que no es primera vez, que es a cada momento y genera molestia. ¿A quién le gusta que le vaya botando basura en la puerta de su casa? Nadie. Entonces se hizo esta denuncia. Y luego de unos minutos nos comentaron ya los moradores de la zona que la zona quedó ya expedita. No se sabe si fue alguna institución la que pasó por el sitio limpiando algún ente pertinente, lógicamente, en materia de aseo. O fueron las mismas personas que acostumbran a botar los desperdicios y como que les movió la conciencia. La hora 13:34 minutos, vamos con más de las informaciones. Bien. Les comentamos enseguida, queridos amigos oyentes, que el Cuerpo de Bomberos de Cuenca apoya en diferentes labores a familias damnificadas por el desastre natural ocurrido en la provincia de Zamora Chinchipe.
4: El comandante del Cuerpo de Bomberos Cuenca da a conocer el trabajo que vienen realizando en apoyo a las víctimas de la tragedia ocurrida en Zamora Chinchipe. Estamos apoyando con personal técnico y si el COE provincial lo requiere, estamos dispuestos para el envío de más personal, manifiesta.
5: Desaparecen prácticamente dos poblaciones, en este caso de más o menos 60 familias. Quiero decir también que se identifica con unas 130 personas y el desastre es hacia aguas abajo, más o menos unos 6 kilómetros. De tal manera que hemos efectuado de forma inmediata la articulación con las instituciones de socorro del sector, especialmente los cantones aledaños a Zamora. Debo indicar que el sector de donde sufrió la emergencia está a 52 kilómetros de Zamora y desde Guadalupe, que es la parroquia principal, a 3 kilómetros de donde fue la afectación. También debo indicar que ya está trabajando desde el día uno mismo las instituciones como la prefectura, las instituciones propias y particulares con equipamiento, especialmente de retroexcavadoras, y también de parte del Cuerpo de Bomberos y la activación hacia los bomberos de Morona, debido a que ellos tienen equipamiento de aguas rápidas, de búsqueda, rescate y recuperación. Ellos fueron quienes de forma inmediata, más Loja y los cantones aledaños, a dar el soporte. La situación

0: Está liderando el señor comandante del Cuerpo de Bomberos de Zamora, Rodolfo Pérez, quien también fue arrastrado por las aguas, y debo indicar que se perdieron dos vehículos del Cuerpo de Bomberos de Zamora y también tuvieron el arrastre de más de unos 5 kilómetros, 7 bomberos de Zamora, quienes están internados en Loja, en una clínica particular, y motivo por el cual el Cuerpo de Bomberos de Cuenca se le dio a soporte técnico, administrativo y operativo, es decir, administrativo para poder organizar el puesto de mando unificado, la situación administrativa para poder estar articulado y enlace con todas las instituciones, más los recursos en espera y los que se están activados, y el soporte hacia lo que corresponde ya a la población mismo, debido a que los bomberos de Zamora están dentro de lo que es búsqueda, rescate y recuperación. El Cuerpo de Bomberos está apoyando con personal para dar soporte a la ciudad. Es decir, salieron un equipamiento de drones para hacer la búsqueda, localización, fueron un equipamiento exclusivamente para el comando de incidentes y el soporte operativo para Bomberos Zamora.
1: ¿Cuántos voluntarios están en Zamora?
0: Personal de bomberos técnicos están 7. Ya estamos hoy el quinto día de operaciones. Más o menos estamos trabajando un periodo operacional entre 8 y 11 horas. Se han recuperado 11 cadáveres, hay algunos desaparecidos. Debo indicar que la situación de las familias recién se está determinando cuántas mismo puede ser los que están desaparecidos, y la situación de la señora gobernadora todavía no se localiza. Recuerde que este aluvión lleva cualquier cantidad de lodo, arena, empalizada y todo eso, y es de alto riesgo debido a que todavía siguen las lluvias en la parte alta. Entonces es un trabajo especialmente de alta seguridad, y por eso es que tienen que tener algunos días trabajando, pero sobre todo tienen que hacer un peinado de las orillas, más o menos unos 6 kilómetros. Sin embargo, si víctimas fueron del río Canzama hacia el río Zamora, donde fue hacia el sentido del caudal, posiblemente habrá víctimas que vayan a encontrar incluso en el Perú.
2: Desde la ciudad de Cuenca, reportó Giovanni Méndez.
3: Bien, estamos en la hora 13:38. Amigos, es momento de conocer los pormenores en el tema deportivo. Estamos al tanto de la Copa del Mundo y el Mundial 2026. España versus Bélgica, queridos amigos, es el día de hoy. Pero antes, vamos a conocer qué fue lo que pasó con Francia. Francia pasó ya a la semifinal del Mundial al vencer 2-0 a Marruecos. John Lester Hidrobo, qué gusto, buenas tardes.
4: Hola, ¿qué tal? Buenas tardes, Juan Pablo. Qué gusto saludarlos y gracias por estar presente en su sintonizado noticiero.
3: Bien, conozcamos precisamente Francia. Pasó a la semifinal del Mundial al vencer 2-0 a Marruecos. Se veía venir de cierta forma.
4: Sí, señor. Voy a iniciar como las viejas. Yo le dije sí, el día de ayer que Francia era el favorito. Reitero, no solo para ganar este partido, sino para ganar el Mundial. Esa diferencia que existía en casa de apuestas se reflejó en el terreno de juego con un 2-0, al margen de que Mbappé falló un penal, Juan Pablo.
3: Bien, a pesar de todo, Francia va a la semifinal y podría estar en la final.
4: Claro, el día de hoy se conoce el rival de Francia en el partido que ya mismo jugarán, o como dicen los españoles, en el partido que ya mismo apurarán las selecciones de España y Bélgica.
3: En este caso es España y Bélgica, ¿no? 14 horas, 2 de la tarde. ¿Cómo llega España, cómo llega Bélgica, John Lester?
4: A ver, primero darle algunos datos que nos enteramos esta mañana en base a la información que se genera desde Los Ángeles. Primero decirle que Los Ángeles es la última vez que alberga un partido del Mundial. ¿Por qué a las 2 de la tarde? Porque la diferencia horaria de 7 horas hace que en Bélgica, en España, en general en Europa, sea 9 de la noche y sea un horario potable para ver el partido. Por eso se juega a las 2 y no a las 3, si no fuera 10 de la noche. Ese es un punto importante a tomar en cuenta. ¿Cómo llega España? A ver, como siempre comenzamos, Juan, picasa de apuestas, 70-30 a favor de España, 70-30 casa de apuestas. Pero esta mañana conocimos otras métricas, por ejemplo, que el partido en 90 minutos lo gana España, 63%, que el partido en 90 minutos lo gana Bélgica 17% y alargues 20%. ¿Por qué el favoritismo de España? Ayer hablábamos del favoritismo de Francia por aquello de que la selección francesa costaba 1.500 millones de euros. Hoy el favoritismo de España pasa, Juan Pablo, porque España está invicto. No sé si usted había reparado, no le han marcado un gol, está invicto. Y eso, para un campeonato mundial y a estas alturas, es un hándicap bastante alto el que tiene la selección española. Dos, ya están las alineaciones. Y repite ese tridente con Yamil Yamal, Oyarzabal y Baena, donde Oyarzabal es el delantero que aparece con gol. Dicen los españoles que están esperando hasta el momento que aparezca Yamil Yamal, porque puede ser, de hecho, una figura clave para la selección española. Mientras que Bélgica...
3: John Lester, antes que me pase el tema de Bélgica, en el caso de España, España además llega eliminando a Portugal, pues que no es cualquier cosa.
4: Pero por supuesto...
3: Australia.
4: Claro que sí, exactamente. Después de no comenzar muy bien, recuerden, empatando a cero ante Cabo Verde, la selección española se ha asentado, y reitero, el que no haya recibido gol es un tema muy importante y es por eso el favoritismo que le dan en casas de apuestas, y se habla ya de una final adelantada la próxima semana, el Francia-España. Le decía lo de Bélgica ha ido de menos a más. Bélgica tiene en el delantero, hasta el nombre es el... Cataler es el forward, que es goleador. Y sabe que detrás de Cataler está Lukaku.
3: Bélgica le goleó a Estados Unidos 4-1, ¿no?
4: Sí, señor. Y casualmente después de ese partido es que quedó al margen la selección de Estados Unidos. Mire ese dato, Estados Unidos comenzó goleando 4-1 a Paraguay y se fue goleada 4-1 con Bélgica. Detrás de Cataler está Lukaku, que es un morocho. Ya con sus años, por eso no es titular, pero cuando ingresa marca. No sé si usted se acuerda de, hay un jugador ecuatoriano, la Tuca Ordóñez, ahí le decían claro. Tucacu, la Tuca Ordóñez, que ahora anda por en Quito. Ese es el fuerte que tiene la selección de Bélgica, ¿no? A diferencia de ser un equipo homogéneo, estructurado, un equipo con un buen, como es, con una muy buena defensa, que es el fuerte que tiene la selección española, Guate.
3: John Lester, ambas selecciones se han enfrentado 23 veces con 12 victorias para España y 5 para Bélgica.
4: Vea usted, yo no tenía, ahí sí, confieso, me ha ganado en el tema estadístico.
3: Y aparte de aquello, John Lester, de la información que estoy observando en este momento, el antecedente mundialista más recordado fue precisamente en México en 1986, donde Bélgica eliminó a España por penaltis.
4: Pero
3: esta historia es de hace 40 años atrás, John Lester y Drogo.
4: Claro, pues el fútbol es de día a día, el fútbol es incluso de etapa a etapa en un mismo mundial, porque miren, en primera etapa nos podemos encontrar selecciones A y B, y resulta que por esas cosas, por la clasificación, se vuelven a encontrar en el mismo mundial en otra etapa y el partido es totalmente diferente por las urgencias y las necesidades que se tienen. La historia es importante conocerla, más allá de que sirva como referente o como para tener clara la idea de lo que será un encuentro de fútbol, para nada, simplemente es historia, Juan Pablo.
3: La hora 13:45 minutos, en 15 minutos arranca España versus Bélgica, John Lester. Los amigos podrán disfrutar el día de hoy, pero hay encuentros el fin de semana, sábado y domingo, claro, o solo domingo.
4: El fin de semana Inglaterra enfrenta a Noruega a las 4 de la tarde el día de mañana.
3: Mañana sábado.
4: Y a las 8 de la noche el Argentina-Suecia.
3: Argentina-Suecia, ¿y ahora qué podría pasar con Argentina, John Lester?
4: Bueno, Argentina sigue partiendo como favorito. Recuerde de que es una apuesta bastante alta tener al mejor futbolista del mundo, como lo es Lionel Messi. Habría que ver si tiene la incidencia que no tuvo en el partido, por ejemplo, ante Cabo Verde o el partido anterior. La selección argentina igual tiene un favoritismo muy alto en términos generales. Mire usted que la favorita para ganar el Mundial es Francia, seguida de Argentina. Argentina, cuando no le aparece el colectivo, están las individualidades, Messi, Álvarez y compañía, pero sigue siendo favorito para este encuentro, que de seguro usted no se lo va a perder 8 de la noche mañana.
3: Bien, perfecto, gracias, John Lester, muy gentil.
4: Déjeme darle dos gatitos nada más. El primero, claro. Hamilton Campaz, jugador colombiano, está amenazado por parte de un cartel colombiano, bueno, no es novedad en Colombia, claro. Le han dicho que no regrese a Colombia si no atentan contra él y su familia. El hombre no sabe qué hacer. La Federación Colombiana...
3: Está complicado ese tema, John Lester.
4: Sí, hermano, la Federación Colombiana emitió un comunicado, pero rechazamos todas estas cosas y va. Y el segundo dato que le doy es que estos datos fueron ya en horas de la mañana, no enganchamos en Onda Deportiva en el programa. Ya Portugal tiene técnico, ya la selección de Portugal tiene técnico. Juan Pablo, atiéndame, esto es como 2 más 2. El técnico de Portugal es el técnico del Al Nassr, del equipo en Arabia donde juega Cristiano Ronaldo. Yeah. Es fácil elegir que Cristiano Ronaldo habló con la Federación de Portugal para que el técnico que a él lo dirige a nivel de clubes sea el técnico de la selección.
3: Usted tocó el tema de Colombia, John Lester, y justo el día de hoy en Noticias Internacionales habíamos pasado la nota informativa donde la justicia de Colombia ordena confiscar una casa del icónico portero Higuita, del famoso Higuita, del Escorpión. Claro, esa casa claro. Aparentemente estaría vinculada a Escobar, a Pablo Escobar.
4: Claro, exactamente. Dígame. Exactamente. Sí, es que
3: imagínese. Vea las noticias que van más allá de la cancha, John Lester Hidrobo.
4: Claro que sí, pero déjeme decir un poquito de historia. René Higuita fue intermediario, él me dio en un secuestro en la década del 90. Usted puede mediar, ¿sabe qué? Dame a esta persona que está secuestrada, por favor. El tema es que Higuita cobró. Higuita cobró el dinero por ser mediador de un secuestro en esa época. Imagínese. Le pusieron 8 meses de cárcel. Higuita iba a la catedral, ¿recuerda usted la cárcel, la catedral, la que creó
3: Escobar?
4: El capo Escobar. Claro. Exacto, y él no negó nunca que era amigo de Escobar. Y tenía, por la amistad con Escobar, casas, propiedades, haciendas de Escobar. Y es por eso que tiene en estos momentos ese lío con la justicia colombiana.
3: Increíble, no, son cosas que se dan fuera de cancha estos episodios. Oiga, también el triunfo de Francia ha hecho que los habitantes franceses se desborden de alegría y lamentablemente hubo muchos episodios en el momento de la celebración, hubo mucha euforia. La euforia llevó a otros hechos ya violentos que no tienen nada que ver con el deporte ni con la celebración.
4: Sí, señor, es cuando se desborda la alegría, en este caso la clasificación, se desborda. Ah, le cuento esta, le cuento. Inglaterra, para que vea que no solo somos nosotros los tercermundistas, Inglaterra, los hinchas están pidiéndole al presidente que si se gana el partido, se declare feriado. Es decir, si se gana, si se clasifica la siguiente etapa, se declare feriado. Yo creo que los ingleses se adelantaron, habría que esperar si en otra instancia se clasifica. Ahí sí, que me den una semana o si quedo campeón, pero ellos ya se han adelantado. Déjenme terminar con esta. Romario, ¿se acuerda de Romario, ese icónico jugador brasileño? No solo le dijo al presidente de la Federación Brasileña, sino al mismísimo presidente de la República. Échenlo a Angelotti. Angelotti no puede seguir. Y vamos a ver, porque el técnico tiene contrato 4 años más, pero no deja de ser llamativo este pedido que hace, reitero, un proce del fútbol mundial como Romario.
3: John Lester, gracias. Muy gentil.
4: Al contrario, a ustedes, Juan Pablo, feliz fin de semana.
3: La hora 13 se cuenta lo propio para ustedes. Muy gentil, muchísimas gracias. Viernes 10 de julio. Estamos con todas las novedades del Mundial 2026 de cara a este próximo encuentro. En los cuartos de final, España versus Bélgica. Esto empieza en 10 minutos, queridos amigos. En 10 minutos empieza. Sí, acabamos el informativo y empieza aquello. Usted se concentra ya en ese partido. España versus Bélgica. Bien. El Cuerpo de Bomberos del Tambo abrió las inscripciones del 3 a 7 de agosto para colonias vacacionales.
5: institución está creando lo que son las colonias vacacionales, ¿sí? Con el fin de que los niños estén en completo entretenimiento aquí en lo que es la institución. ¿Sí? Estas colonias vacacionales se van a crear del 3 al 7 de agosto del 2026. ¿Sí? Esto con la finalidad de que los niños y participantes vengan y se diviertan. Vamos a hacer unas charlas amenas, invitamos a la ciudadanía, a los padres de familia para que me inscriban a todo tipo de niños, que especialmente va a ser de edad de 9 a 12 años. Brindar charlas de primeros auxilios, defensa contra incendios, uso de extintores. Además, el último día vamos a hacer un concurso de cometas que será organizado por nuestra institución, el mismo que se va a dar en el sector de la Cruz. El requisito más que nada es tener voluntad. Y el segundo es un acta de responsabilidad que se le entrega aquí en la institución para que firmen los representantes de cada niño. ¿Sí? El costo es tan solo $2, es para el certificado de participación. Aparte de eso, nosotros tal vez les estaremos brindando lo que son algunos refrigerios por parte de la institución bomberil. Nosotros como institución estamos capacitados para tratar con cualquier tipo de cantidad de niños. ¿Sí? Tenemos personal capacitado en lo que es primeros auxilios, tenemos paramédicos, tenemos bomberos. La colonia vacacional se va a realizar en horario de 8 a 12 del día. ¿Sí? Posterior a esto, los padres tendrán que acercarse a retirar sus niños. Cabe mencionar que nosotros no los enviaremos a las casas hasta que vengan los representantes de cada niño y los vayan retirando. Hago la cordial invitación a todos los niños para que vengan a participar en las colonias vacacionales que estamos organizando como institución.
3: Bien, estamos en la hora 13 con 52 minutos. Llegamos a la parte final prácticamente. Agradeciéndoles a ustedes por el apoyo incondicional siempre. La permanencia 953 en FM, 1530M y a través de las distintas plataformas. Permanezcan ustedes en sintonía, sigan en sintonía. Y sobre todo, queridos amigos, disfruten de estos días. Se viene un sábado especial, domingo especial. Mientras usted esté en casa, está con la familia, escuche la programación que tenemos preparado para el fin de semana. Muchísimas gracias.

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2: Es la hora 13:57 minutos.
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0: Es la hora 14:25 minutos.
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0: Es la hora 14:55 minutos.
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0: Es la hora 15:28 minutos.
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0: Es la hora 15:55 minutos.
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0: Es la hora 16:26.
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Y por supuesto que llegó el fin de semana, llegó la buena música y acá en Ondas Cañaris les invitamos a escucharnos, amplificar la señal 95.3 en FM y a escuchar estas canciones. Les recuerdo que por supuesto viene con buena vibra, buen sonido, al estilo de la Radio Sogues, para acompañarles en cada una de sus ocupaciones que lo tienen a lo largo de estos siguientes minutos. Bienvenidas, bienvenidos, estamos ya con la música de todos los tiempos en este día viernes para acompañarles con buena música, por supuesto, a través de Ondas Cañaris.

tributo especial para Bonnie Tyler dejó de existir, pero queda su música y la compartimos a través de Ondas Cañaris en Clásicos por Siempre. Seguimos.

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3: Es la hora 17 en punto.
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2: Es la hora 17:29.
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0: Bienvenidos a un programa más de PrevMed, tu salud es importante. 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Soy Belén Narváez, estudiante de la carrera de Bioquímica y Farmacia. Bienvenida, Magíster Viviana Araujo. Muchas gracias por estar aquí con nosotros el día de hoy.
1: Hola, Belén. Buenas tardes. Es un gusto para mí estar aquí nuevamente en el programa de PrevMed y poder compartir con ustedes este espacio de divulgación científica. Agradezco siempre a nuestra universidad por permitir darnos estos espacios donde se puede unir la ciencia y la salud con nuestra comunidad.
0: Perfecto. En este espacio vamos a conversar sobre cómo desarrollar un medicamento de

0: Que se hace el screening o el barrido en el laboratorio, se tiene que pasar a ensayos que se hacen en seres humanos, que normalmente son voluntarios, y después de esto, solamente si es que se demuestra que el medicamento es seguro y eficaz, puede pasar a la etapa de comercialización en las farmacias.
1: Perfecto. Ahora cuéntenos un poco, desde su experiencia, ¿qué hace que el desarrollo de un medicamento sea un proceso tan largo y tan complejo?
0: Es que no basta con que el medicamento parezca que funciona, especialmente tiene que ser seguro. Siempre se tiene que demostrar la seguridad y que obviamente siempre van a aparecer riesgos o enfermedades, por ejemplo, o efectos secundarios que son normales, esperables en los medicamentos, pero que estos riesgos son mucho menores a los beneficios que se pueden obtener con el desarrollo de nuevo fármaco.
1: Claro, y justamente relacionado con eso, ¿cómo comienza la idea de un nuevo medicamento y qué factores influyen en esta decisión?
0: Lo primero que se tiene que tener en cuenta es la enfermedad. Entonces, normalmente el desarrollo del fármaco nace de la necesidad de una enfermedad que no se encuentra como medicamento actualmente en el mercado, o que las opciones que se tienen disponibles en el mercado no son lo suficientemente eficaces o no son lo suficientemente seguras. A partir de ese punto, se comienza con una biblioteca de moléculas que se tienen que probar una a una ellas a ver si es que sirven para la enfermedad que queremos tratar y si es posible sintetizar esa molécula en algo que ya podamos dar a nuestros pacientes.
1: Perfecto. Ahora bien, una vez que surge esa idea, ¿qué papel juega la investigación científica en las primeras etapas del desarrollo de un fármaco?
0: Bueno, yo diría que la investigación científica es la base, ¿sí? Es todo lo que nosotros vemos, que no vemos, más bien dicho, detrás del proceso del nuevo fármaco. La investigación científica se va a encargar de toda la parte que está relacionada con lo que hace el fármaco, cuáles pueden ser los efectos secundarios del fármaco, cuál es ese lugar en nuestro cuerpo que nosotros normalmente llamamos como diana farmacológica, a la cual va a ir dirigida el fármaco. Y una vez, obviamente, que ya tenemos todos estos puntos claros, partimos de esta biblioteca que les mencionaba, que se conoce el proceso como un barrido o un screening. Y en este proceso se pueden llegar a analizar tranquilamente unas 200, 500 moléculas distintas, que a pesar de que me parezcan que son muy, muy similares en su estructura, en su fusión, un carbono por ahí que está puesto en otro lugar puede darle otra función u otra estructura que va a funcionar totalmente distinto en mi cuerpo.
1: Y hablando de esas primeras investigaciones, ¿cómo se determina si una sustancia realmente tiene el potencial para convertirse en un medicamento?
0: Para entender esto es muy importante volver a esta fase que yo les mencionaba, que es la fase preanalítica, ¿sí? Que es donde realmente vamos nosotros a investigar qué es lo que funciona y qué es lo que no. Este era un proceso que antiguamente tomaba muchísimo tiempo y que ahora con la ayuda de la inteligencia artificial, de las impresoras 3D, esto han hecho que se reduzca considerablemente los tiempos de screening. Como les mencionaba, las moléculas a veces tienen una estructura que a simple vista parece que es muy similar, pero que ya en la función dentro del cuerpo humano o cuando se intenta sintetizar, darle una forma farmacéutica, ponerlo en la forma de una pastilla, de una ampolla, de una pomada, sus características cambian significativamente y eso puede hacer obviamente que el efecto que yo vea en mi paciente, en mi participante del ensayo clínico, sea totalmente distinto.
1: Y una vez que se identifica a una sustancia con potencial para convertirse en un medicamento, ¿qué tipo de pruebas se realizan antes de que pueda ser probada en humanos?
0: Tenemos justamente en la fase preanalítica, después de que ya se seleccionan las moléculas que pueden ser factibles, ¿sí? Tenemos una fase que se realizan en animales. Los animales de laboratorio con los que normalmente se trabajan es con primates no humanos, porque obviamente sabemos que ellos son los que tienen las características físicas y fisiológicamente más parecidas a nosotros. Y también se pueden trabajar con ratones de laboratorio. Estos ratones de laboratorio son la típica ratita blanca que hemos visto de ojos rojos, que son modificados genéticamente para poder probar ciertos medicamentos en los ratones. Entonces, por ejemplo, se pueden quitar genes o colocar genes en el ratón para que me permita a mí medir lo que necesito con el medicamento que quiero probar.
1: ¿Y cómo se evalúa la seguridad del medicamento?
0: Ese es un tema.

0: bastante importante. La seguridad del medicamento se evalúa en dos etapas. En la fase preanalítica se evalúa, por ejemplo, si es que en estos animales de laboratorio se ven efectos como, por ejemplo, daño renal, daño hepático, daños al corazón, si es que existen algún efecto secundario, por ejemplo, a nivel del sistema nervioso central. Y también ahora, como les mencionaba hace un instante, tenemos estas impresoras en 3D que están permitiéndonos imprimir ciertos órganos. Entonces, por ejemplo, podemos imprimir hígados, que es obviamente uno de los órganos más importantes en donde se va a dar el metabolismo del fármaco. Y podemos probar en estos tipos de modelos tridimensionales si es que es tóxico o no para el tejido.
1: Imagino que en esta etapa también pueden surgir algunas dificultades. Entonces, ¿qué desafíos suelen aparecer durante los primeros estudios de laboratorio?
0: Bueno, en la fase preanalítica, el principal desafío es disminuir ese número grande de moléculas que tenemos, ¿sí?, a un número viable. Porque, como les comentaba, podemos partir de bibliotecas de 200, 500 moléculas, y de estas 200 o 500, al final, con buena suerte, terminamos con una o dos. Entonces, obviamente, ese es el principal desafío. Después, en la fase analítica ya de los ensayos clínicos per se, uno de los desafíos más grandes es que la gente no se nos vaya de los ensayos clínicos. Esta parte en el ensayo clínico es totalmente voluntaria, ¿sí? Y uno de los problemas más grandes es que, por ejemplo, tenemos que llamarles a los pacientes cada 3 meses, y después de la segunda llamada los pacientes ya no nos contestan o ya no quieren regresar al ensayo clínico. Entonces, obviamente, eso modifica la cantidad de resultados que vamos a obtener y puede modificar muy gravemente los resultados del ensayo.
1: Claro. ¿Podría explicarnos cómo funcionan y por qué se dividen en diferentes fases?
0: Se tienen que dividir en distintas fases porque obviamente es imposible realizar o abarcar todos los aspectos que llevan al desarrollo de un fármaco en una sola fase. Entonces, en grandes rasgos tenemos dos fases grandes, que son la fase preanalítica, que es de lo que hemos venido hablando en estos últimos momentos, que es la parte más de laboratorio, más del screening, del barrido y de los diseños y modelos animales. Y luego tenemos la fase analítica, que se divide en 4 fases de desarrollo, ¿sí? Se enumeran de la 1 a la 4. En la primera parte de la fase 1 del desarrollo se trabaja con un grupo muy reducido de pacientes que se conocen como participantes, totalmente voluntarios. Normalmente son participantes sanos, en los cuales se les va a llevar a un laboratorio donde se tienen todas las condiciones controladas. Con esto me refiero a la cantidad de horas de sueño, a lo que comen, a lo que toman, ¿sí? Para evitar que los estímulos externos dañen los resultados que podemos ver del fármaco. En la fase número 2 se abre a una mayor cantidad de población. Ahí ya se pueden tener participantes que tengan la enfermedad. Y ahí normalmente lo que se quiere hacer es descubrir cuál es la dosis efectiva, cuál es la dosis letal y cuáles son unos de los principales jumps o reacciones adversas a los medicamentos. En la fase tercera ya se comienzan a hacer escalamientos de dosis, ¿sí?, para saber cuál es la dosis que se va a ver una mejor efectividad en la gran mayoría de la población, y ahí ya se lanza el fármaco al mercado. La última fase, que es la fase número 4, es una fase que se realiza por 20 años mínimo, que se conoce como la fase de farmacovigilancia. Es una de las fases más importantes porque obviamente durante los ensayos clínicos, como les explicaba, nosotros controlamos todos los parámetros externos, lo que obviamente no nos permite a nosotros saber cuáles son todas las reacciones adversas que se pueden presentar, porque estamos controlando los parámetros. Entonces, en la fase número 4, que es la fase de farmacovigilancia, vamos a comenzar a ver muchísimas reacciones adversas más, lo cual es común, lo cual es normal, es esperado. ¿Por qué? Porque yo quiero saber cómo se va a comportar el medicamento cuando yo no estoy controlando el ambiente. Entonces, comenzamos a ver obviamente interacciones con otros fármacos, interacciones con drogas de consumo normal, como el alcohol, por ejemplo, interacciones con alimentos y obviamente interacciones con otras cosas que los pacientes pueden usar o pueden colocarse encima, como perfumes, cremas, etcétera.
1: Ahora bien, muchas personas también se preguntan sobre los riesgos. ¿Qué tipo de riesgos existe para quienes participan en estudios y cómo se controlan?
0: Los principales riesgos para los participantes van a ser siempre las reacciones adversas. Al inicio, obviamente, no vamos a presentar muchas reacciones adversas porque siempre vamos a tener un equipo de médicos, bioquímicos e investigadores que van a estar al tanto de los pacientes. Como les explicaba, en las primera y segunda fase se controla muchísimo el ambiente en el cual se encuentra el paciente. Entonces, no hay mayor riesgo porque en caso de que exista cualquier problema, el médico está ahí 24/7. El riesgo más bien aparecería después, en la fase de farmacovigilancia, en la cual de la cual todos somos partícipes, porque siempre que estamos nosotros tomando un medicamento, estamos siendo parte de esa cuarta fase en la cual puede presentarse una reacción adversa medicamentosa.
1: Y desde su perspectiva, ¿qué es lo más importante que se busca demostrar durante estos ensayos clínicos?
0: Siempre creo que lo más importante es la seguridad. Un medicamento no puede salir al mercado si no es seguro. Sí, no basta con que sea eficaz. Creo que eso es lo que vimos justamente que sucedió ahora en la pandemia que pasamos del COVID, y es el problema justamente de cuando se cortan esas etapas o se hacen etapas aceleradas en el desarrollo. Obviamente en esa época necesitábamos sacar una vacuna al mercado, no teníamos una forma de prevenir, entonces las fases 1, 2 y 3 se hicieron mucho más cortas. Lo que normalmente dura 6 meses, un año, duraron 3 meses. Y ahí no se puede asegurar al 100% que el medicamento sea seguro. ¿Sí? Entonces ahí en ese momento se tuvieron que tomar obviamente decisiones sobre la seguridad y la eficacia, hacer un balance riesgo-beneficio, pero siempre lo que se quiere primar es la seguridad del paciente.
1: Una vez que estos ensayos terminan, ¿cómo intervienen las autoridades sanitarias en la aprobación de los medicamentos?
0: Los medicamentos se tienen que aprobar por los entes mundiales, que son normalmente la FDA en Estados Unidos y la EMA en Europa. Son nuestros principales entes en farmacología. Lo que se tiene que hacer es que todos los documentos, toda la información que se ha recolectado durante las tres fases y en la fase preanalítica del desarrollo del fármaco, se tiene que mandar a estos entes. Ya una vez dentro de estas entidades, hay grandes grupos de investigadores, hay bioquímicos, hay farmacólogos, hay médicos que van a investigar y van a evaluar minuciosamente toda la información que nosotros hemos entregado. ¿Para qué? Para saber que esta información sea verdadera, que los resultados que hayamos obtenido sean congruentes con lo que nosotros estamos presentando, ¿sí? Y que se puedan replicar. Entonces, durante la evaluación de estos resultados, la FDA o la EMA puede volver a la casa farmacéutica y puede pedir que se repitan pruebas de laboratorio, por ejemplo, si es que algo por ahí no les cuadra. Una vez que ya se ha aprobado todo y se han realizado todos los ensayos y se han verificado toda la información, se procede a emitir la licencia para que se pueda fabricar el fármaco.
1: John, después de ser aprobado, ¿cómo se garantiza que el medicamento continúe siendo seguro en la vida real?
0: Bueno, ahí entran en cambio los entes que son nacionales, ¿sí? Entonces, por ejemplo, tenemos en el Ecuador al ARCSA, que se encarga de hacer estas redadas a las farmacias y las farmacias de los hospitales para saber, número uno, que el fármaco que se esté comercializando sea un fármaco original. Especialmente en el Ecuador tenemos muchos problemas con los fármacos que son falsificados, y cuando un fármaco obviamente se falsifica no se puede saber si es que el principio activo, que es la molécula que está haciendo un cambio en mi cuerpo, es realmente la molécula original. Además, la gran mayoría de los fármacos que se comercializan en nuestro país son importados. Y para proceder con el proceso de importación, se tienen que tener en cuenta la fabricación, hay que hacer de nuevo estudios de efectividad, de seguridad, hay que hacer estudios de equivalentes terapéuticos antes de poder obtener la licencia de importación. Y una vez aquí en el Ecuador, el ARCSA obviamente se encarga de hacer todas estas redadas de las que hablábamos.
1: En caso de que aparezcan efectos secundarios cuando el medicamento ya está en el mercado, ¿qué ocurre en estas situaciones?
0: Para detectar los efectos secundarios, estamos hablando de la fase número 4 de los ensayos clínicos, que es la farmacovigilancia. En el Ecuador y en la gran mayoría de países del mundo se utiliza un instrumento que se conoce como la tarjeta amarilla. Es de un color distintivo para que la gente sepa usar. El problema es que hay una infranotificación, porque no hay los espacios suficientes para enseñar a la población que existe la tarjeta y cómo se usa la tarjeta. El fin de esa tarjeta amarilla es realizar reportes de reacciones adversas medicamentosas. ¿Quién la puede llenar? Todos. principalmente, obviamente, la gente que nos encontramos en el ámbito de la salud, como por ejemplo los médicos, que son los que prescriben, las enfermeras, que son las que van a colocar el medicamento, los bioquímicos, quienes somos los que distribuimos el fármaco, sí, dispensamos el fármaco, pero también puede llenarse cualquier persona. Entonces, estos espacios son muy importantes para dar a conocer a nuestra sociedad, a nuestra población, sobre este tipo de instrumentos. ¿Qué hace la tarjeta amarilla? Recoge la información de las reacciones adversas medicamentosas. ¿Qué medicamento tomó? ¿En qué cantidad tomó? ¿Qué fue? ¿Una pastilla? ¿Una ampolla? ¿Una crema? ¿Y cuál fue la reacción adversa que le dio el medicamento? Entonces, usted ahí describe, obviamente, cuándo tomó, cómo tomó, qué es lo que le pasó. Y esta información se recoge y se alimenta a una base de datos del ARCSA. El ARCSA a su vez notifica al Ministerio de Salud Pública, el Ministerio de Salud Pública notifica a la OMS y la OMS junto con la FDA y la EMA se encargan de divulgar esta información a nivel mundial. Si las reacciones adversas que estamos viendo son muy fuertes, esto lleva a que estos entes y estos organismos reguladores retiren el fármaco del mercado, que ha pasado en muchas ocasiones, que hemos visto estas noticias en las cuales se han retirado las pastas por exceso de flúor o se han retirado fármacos porque tienen efectos muy graves a nivel cardiovascular.
1: Ahora, cambiando un poco de enfoque, ¿qué factores influyen en el costo final de un medicamento?
0: Varios, muchísimos factores. Número uno, el costo de inversión. Como ya creo que ha quedado claro, es un proceso sumamente largo, que tiene mucha ciencia detrás, ¿sí? Y la inversión que hace la casa farmacéutica para el desarrollo del fármaco es millonaria, por no decir billonaria. Entonces, obviamente el costo de inversión es uno de los factores, el tipo de enfermedad que vamos a tratar. No es lo mismo sacar un fármaco para un dolor de estómago que sacar un fármaco para, por ejemplo, una enfermedad rara, una enfermedad huérfana. ¿Por qué? Porque obviamente la población no va a ser la misma cantidad que consuma, el costo no puede ser el mismo, ¿sí? Entonces se tiene que tomar en cuenta todos estos factores. Ahora, obviamente, como la inversión que se hace es muy grande, lo que normalmente se suele hacer es darles una patente a la casa farmacéutica que saca el fármaco. Esta patente suele durar 5 o 10 años y es un tiempo en el cual ninguna otra casa farmacéutica puede fabricar el mismo fármaco, con el fin de que la casa farmacéutica original pueda como que devolver un poco ese costo de inversión. Después de los 5 o 10 años en los cuales se levanta la patente, comienzan a salir los fármacos que nosotros conocemos normalmente como fármacos genéricos. Obviamente el costo es mucho más barato, es la misma molécula, el mismo medicamento, pero todo lo que se añade extra para darle color, sabor, forma, y se conoce como excipientes, pueden abaratarse en sus costos.
1: Y relacionado con eso, ¿por qué algunos medicamentos tardan mucho más que otros en llegar al mercado?
0: Bueno, eso depende de la enfermedad de nuevo que se quiere tratar, porque hay enfermedades que son muy conocidas. En las enfermedades que son bastante conocidas es mucho más fácil obtener información. Sí, se conoce cuál es el mecanismo de la fisiopatología, se conoce cuál es el órgano que está siendo afectado, se conoce cuáles son los otros tratamientos que están disponibles actualmente en el mercado. Y obviamente hay veces en las que en la fase analítica los resultados que se obtienen también son mucho más rápidos. Entonces depende muchísimo. Hay veces que con unas 2 o 3 mediciones ya tenemos lo que queremos. En cambio hay otros tipos de enfermedades u otros fármacos en los cuales tenemos que repetir varias veces los ensayos. O si es una enfermedad rara, una enfermedad huérfana, como estábamos hablando antes, hay muy poca información al respecto. No se conoce cuál es la fisiopatología de la enfermedad, no se conoce cuáles son los órganos que están afectados. Entonces ahí tenemos que investigar de mano con la medicina, obviamente, para saber qué es lo que está haciendo mi fármaco, qué es lo que está haciendo la enfermedad y cómo puedo juntar estas dos cosas para ayudar a mejorar la sintomatología del paciente, para ayudar a mejorar la calidad de vida del paciente. Porque recordemos que los medicamentos no solo curan, también previenen, ¿sí? Entonces podemos mejorar la sintomatología, podemos prevenir la enfermedad, podemos darle una mejor calidad de vida al paciente, ¿sí? Entonces de todo eso depende qué tan rápido pueda o no obtener mis resultados.
1: Ahora, en base a su experiencia, ¿qué mitos o ideas erróneas cree que tienen las personas sobre cómo se desarrolla un medicamento?
0: Creo que el principal mito es que piensan que es rapidísimo. ¿Sí? ¿Por qué? Porque toda la parte que está detrás del desarrollo, los ensayos de laboratorio, toda la parte del screening, de diseñar una molécula, de diseñar un fármaco, como ya hemos hablado durante esta entrevista, toma bastante tiempo. Pero no es algo de lo cual se hable, no es algo de lo que se divulgue normalmente, aparte de estos espacios como los tenemos ahora. Entonces estamos acostumbrados a ver la propaganda del nuevo fármaco, estamos acostumbrados a ver en el anaquel, tal vez de una farmacia o un supermercado, un nuevo fármaco que ha salido al mercado, pero no estamos acostumbrados a leer sobre todo lo que hubo detrás del desarrollo de ese fármaco. Porque yo puedo ver un fármaco cada semana, un fármaco nuevo cada semana en el supermercado, pero para que ese fármaco llegue al supermercado pudo haber pasado 20 años antes.
1: Y ya para finalizar, si tuviera que resumir todo este proceso en una idea clave para nuestros oyentes, ¿cuál sería?
0: Que la farmacología es una ciencia muy importante. Forma parte y está engranada a todas las ciencias de la salud. Vamos de la mano con el desarrollo de los fármacos y vamos de la mano con las ciencias de la medicina y la enfermería, porque obviamente nosotros les estamos dando los instrumentos para que ellos puedan curar. Entonces, nunca perder de vista que la farmacología es uno de los pilares fundamentales de todo lo que es las ciencias de la salud y que este proceso de realización de fármacos es un proceso bastante largo. Sí, que obviamente tenemos que tener en cuenta cuando tomamos nosotros un medicamento, porque de ahí viene el otro lado de la moneda, que es la automedicación. ¿Qué estamos haciendo mal al automedicarnos? Porque a nosotros nos está costando años lanzar un nuevo medicamento al mercado. Y si luego ese medicamento no funciona, ¿con qué nos quedamos?
1: Sin duda un tema muy interesante y necesario de conocer. Muchas gracias por acompañarnos y compartir toda esta información con nuestros oyentes. Hoy estuvo con nosotros la magíster Viviana Araujo hablando de cómo se desarrolla un medicamento desde cero. Así finalizamos este programa. Que tengan una excelente semana y no se olviden de seguirnos en nuestras páginas de Instagram y Facebook y también escucharnos en Radio Ondas Cañaris los días viernes. Soy Belén Narváez y nos vemos la próxima semana. 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

0: Es la hora 17:56 minutos.
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Hola, ¿qué tal? Saludos. Aquí estamos iniciando Onda Deportiva, hoy viernes 10 de julio, programa 1903 a lo largo del día. Hoy se inicia la Liga Pro, la fecha número 18 con el clásico ambateño, 19 horas con 15 minutos, el partido que se va a jugar en el Bellavista entre el técnico Universitario y Macaray. Digo técnico porque técnico es por fixture, el cuadro que hará de local. Hay clásico del Astillero también en esta fecha número 18, el Cuenca actúa de local. Tenemos palabras de Lucas Mancinelli. Mancinelli habló en rueda de prensa en la previa al último entrenamiento de Jorge Célico con todo su equipo. Novedades del fútbol ecuatoriano, eso lo vamos a escuchar en la segunda media hora, porque en esta primera nos metemos al tema mundial.

0: Vamos a hablar del encuentro entre Francia y Marruecos. Vamos con el resultado del partido jugado el día de ayer.
1: Dai, dai, que ruede el balón sin miedo.
2: Francia 2, Marruecos 0, clasifica Francia.
0: Escuchaban ustedes el resultado, ahí está, y vamos nosotros con la crónica, con lo más importante en torno a este partido.
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2: La selección francesa fue ampliamente superior durante los 90 minutos, aunque se encontró con una brillante actuación de Yacine Bounou, quien evitó la caída de su arco en varias ocasiones e incluso le atajó un penal a Kylian Mbappé en la primera mitad. Sin embargo, el propio delantero del Real Madrid abrió el marcador con un golazo en el complemento y 5 minutos más tarde, Ousmane Dembélé sentenció el 2-0 en el marcador. Desde el pitazo inicial, Francia sometió a Marruecos en su propio campo. Los europeos generaron varias ocasiones de gol, pero se encontraron con un inspirado Yacine Bounou, que sostuvo a su selección con al menos 4 atajadas decisivas durante la primera mitad. El arquero marroquí le detuvo un penal a Kylian Mbappé, evitando que Francia rompiera el 0 antes del descanso. Gracias a su guardameta, Marruecos logró marcharse al entretiempo con un empate que poco reflejaba lo ocurrido en la cancha. En el complemento, el conjunto africano ajustó sus líneas y durante algunos minutos dio la sensación de que el partido sería más parejo. Sin embargo, la calidad individual volvió a inclinar la balanza. A los 60 minutos, Mbappé se inventó un auténtico golazo para abrir el marcador y apenas 5 minutos después, Ousmane Dembélé, con otro lindo tanto, amplió la ventaja. Con este triunfo, Francia se convirtió en el primer semifinalista del Mundial 2026 y ahora espera por el ganador entre la llave de España y Bélgica.
0: Y quiero contarles algo. En la previa al partido, ustedes saben de que la FIFA obliga a que hable el técnico, hable un jugador. Un par de periodistas casi se van a los manotazos. Por ahí dicen algunos colegas que no, que sí, se fueron a los puños. En todo caso, nos enteramos, esto se vivió en la previa. Y recién estamos en cuartos. Escuchemos.
2: Dos periodistas protagonizaron una pelea que casi se van a los golpes en la rueda de prensa de Brahim Díaz, jugador de Marruecos que disputa el Mundial en Norteamérica. Marruecos se enfrentaba a Francia en un partido válido por los cuartos de final. Es decir, un día antes del partido, los dos equipos deben cumplir con el protocolo de FIFA y comparecer a una rueda de prensa a la que asisten el director técnico del equipo y un futbolista. En el caso de Marruecos, el jugador designado fue Brahim Díaz, futbolista del Real Madrid. Durante su diálogo con los medios se produjo un incidente entre dos comunicadores que forcejeaban para conseguir el micrófono y realizar su pregunta. ¿Por qué me pegas? Yo estaba levantando la mano y tú me golpeaste, se recriminaban entre sí los comunicadores. Ante el asombro general y del propio deportista, que solo atinó a sonreír tras la insólita escena, tras superarse el impasse, los dos periodistas fueron retirados del lugar. La FIFA establece una serie de protocolos y normas de conducta a observarse por parte de los miembros del espectáculo deportivo, incluidos los periodistas, que pueden perder su credencial de trabajo por realizar escándalos o espectáculos antideportivos.
0: Y vamos también con otro dato de Francia. ¿Ustedes recuerdan que la FIFA le dijo a un jugador, ¿cómo era? Cataún, un jugador de la selección de Estados Unidos. ¿Sabes qué? Balogun. No, Malebun, ¿no?
3: Balogun.
0: Ahí está, doña Isis conoce más del tema. Malebun, le dijo la FIFA, no, tú estás expulsado, pero no, eso lo pagas después de un año la expulsión, tienes que jugar el próximo partido contra Bélgica, juega nomás tranquilo. Entonces Francia dijo, oye, Olis, un jugador que tiene una amarilla, quítasela, no es que con otra amarilla no me juega. Y la FIFA miró para otro lado. Doña Isi nos cuenta.
2: Este miércoles la Federación Francesa de Fútbol recibió la respuesta de la FIFA a su apelación por la tarjeta amarilla mostrada a Olis en el partido contra Paraguay por los octavos de final del Mundial 2026. El organismo rechazó el recurso y mantuvo la amonestación al atacante. Didier Deschamps, estratega de la selección francesa, confirmó la decisión durante la rueda de prensa previo al compromiso de cuartos de final. Nos ha llegado la comunicación de la FIFA de que se mantiene dicha amonestación para él, dijo Deschamps. El extremo del Bayern Múnich afrontó el compromiso condicionado con su tarjeta.
0: Muy bien, vamos a continuar. Yo sé que estamos en la franja mundial, pero no puedo dejar de lado esta noticia porque nuestro internacional volante, Moisés Caicedo, que jugó el mundial, tiene ya nuevo técnico. Estamos hablando del Chelsea. Tiene un técnico de primera categoría. Vamos a enterarnos de quién se trata. Bien por Moisés Caicedo, porque no solo que va a aprender, sino que va a tener muchas oportunidades y posibilidades de mostrarse aún más en la Premier League.
2: Xavi Alonso es el nuevo entrenador del Chelsea. El equipo publicó en redes sociales al director técnico firmando su contrato y con la camiseta de los Blues. El ex centrocampista de Liverpool y de la selección española de 44 años tendría previsto iniciar con su cargo este mismo mes. Sin embargo, hizo su llegada al club recién el 9 de julio. Su contrato será hasta el año 2030. Su nombramiento refleja la convicción del club en su amplia experiencia, la calidad de su trabajo como entrenador y su filosofía de juego, así como sus cualidades de liderazgo, su carácter y su integridad, destacó la entidad mediante un comunicado. El Chelsea, en donde brilla el ecuatoriano Moisés Caicedo, describió a Alonso como una de las figuras más respetadas del fútbol moderno.
0: Muy bien, y después de escuchar esta noticia, conociendo ya que tiene nuevo técnico el Chelsea, por ende Moisés Caicedo, vamos a ver si otro ecuatoriano va al Chelsea. Aquí entre nos, no le cuente a nadie. Nos vamos con los hechos más importantes deportivos de este día 10 de julio. ¿Qué sucedió en una fecha como hoy, 10 de julio? Doña Isis, usted.
2: Presentamos el segmento Archivo Deportivo, un recorrido emocionante por los momentos históricos en el deporte. ¡Mundial! 10 de julio, 1916. Empate entre Argentina y Brasil a 1 en la Copa América, con la particularidad de que Argentina tuvo que reclutar un jugador de la tribuna. Año 2016, la selección de Portugal conquistó la Eurocopa, siendo este el primer título de su historia y la primera consagración de Cristiano Ronaldo con los colores de su nación. 10 de julio 2021 en Brasil y contra la selección local en el Clásico de Clásicos. La selección argentina se consagró campeona de América y cortó así con una sequía de 28 años sin títulos en esta Copa América, que fue la número 15 para la selección argentina y significó la primera consagración en mayores de Lionel Messi con los colores de su nación. 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
0: Vamos a continuar porque ustedes saben tremendo rollo que se ha armado allá en la República de Paraguay. A propósito, el presidente de Paraguay nos va a visitar próximamente. Este como dato nomás les doy. Quiero contarles que una senadora ha dicho de todo contra Mbappé. Mbappé el día miércoles, antes de ruedas de prensa y demás, aclaró: por trigésima vez se los digo, no soy Mbappé, es con M, Mbappé, Mbappé. Eso como dato también. Bueno, esta senadora se ha disparado de Tefren contra Mbappé y resulta que le ha dicho de todo. Tenemos un informe desde Paraguay. Antes, vamos con esto.
1: Dale, dale, que ruede el balón sin miedo.
2: El Senado de Paraguay rechazó aplicar una sanción o destitución, pérdida de investidura, a la asambleísta Celeste Amarilla, a pesar de las expresiones ofensivas y de tinte racista que publicó en redes sociales contra el capitán francés Kylian Mbappé. Tras un partido, el cuerpo legislativo aprobó una declaración de condena a sus dichos, pero sin ningún castigo disciplinario. Para entender las declaraciones y la respuesta de Mbappé, este es el origen del conflicto. Tras la eliminación de Paraguay frente a Francia 1-0 en la Copa del Mundo, Amarilla publicó mensajes despectivos en contra del jugador, lo que motivó una respuesta directa de Mbappé calificándola de mujer despreciable. La Cancillería paraguaya emitió un comunicado oficial repudiando las expresiones de la legisladora y aclarando que no representan la postura del pueblo ni del gobierno. El presidente Santiago Peña también ratificó su rechazo a todo tipo de discriminación.
0: Es amarilla, amarilla, tradicional apellido paraguayo. ¿Recuerdan ustedes un técnico amarilla? ¿Recuerdan un jugadorazo que tenía el Olimpia de Paraguay amarilla que enfrentó a Barcelona? Nosotros tenemos uno, vino por acá. Bueno, de hecho está radicado en la ciudad de Quevedo, tiene un restaurante, Patrocinio Amarilla. Buen futbolista y mejor persona. En alguna ocasión, cuando todavía no era grande el restaurante, estuvimos por allá. Patrocinio Amarilla. Y vamos en orden, como decía la nota, a escuchar a los senadores del por qué no se la sanciona, porque ella dice, es mi declaración, me hago responsable. Vamos a escuchar también al presidente, al señor Peña, Santiago Peña, habla también sobre este tema, gracias a este informe que nos llega desde Paraguay. Adelante.
3: Sí, de hecho es una declaración que fue firmada ya por los propios legisladores cartistas en una reunión realizada esta mañana. Ellos decidieron no sancionar a esta legisladora. Ayer no se descartaba esta posibilidad, sin embargo ya esta mañana decían que lo que ellos iban a aprobar es este proyecto de resolución, de declaración propiamente, que rechaza las declaraciones discriminatorias de la congresista en redes sociales sobre este jugador francés. Sin embargo, hay que decir, aquí estamos escuchando también declaraciones bastante fuertes en contra de Kylian Mbappé, que están protagonizando legisladores opositores, también colorados incluso, algunos enojados todavía por la actitud que tuvo Mbappé en este último encuentro, cuando le negó el saludo a Orlando Gil, arquero paraguayo, el más destacado entre los futbolistas paraguayos, y hoy nuevamente celeste amarilla, por lo menos ante ya sus colegas aquí ante el Pleno, haciendo el pedido que también el Congreso se deslinde de esta declaración que ella lo hizo en su red social de forma particular. Nuevamente ella realizaba comentarios fuertes en contra de Kylian Mbappé y defendía a toda costa su derecho a decir lo que ella cree, la libertad de expresión propiamente. Pero les dejo para que ustedes escuchen lo que ella opinaba sobre el jugador francés.
4: Entonces, ¿qué nos enojó? Que cuando Orlando Gil, un niño que seguramente por primera vez pisaba un mundial, seguramente por primera vez Europa, estaba jugando ante el mundo y le pasa la mano con toda la humildad del paraguayo, con toda la humildad del paraguayo. Y este hijo de puta le niega la mano y le grita en la cara. Eso no es francés. La libre comunicación de pensamientos y opinión, la libre comunicación, la libertad de yo decir, comunicar mi pensamiento y mi opinión, es uno de los derechos más valiosos del hombre. Por consiguiente, cualquier ciudadano puede hablar, escribir e imprimir libremente siempre y cuando responda, siempre y cuando el ciudadano que emite, habla, escribe su opinión, responda del abuso de esta libertad. Y esto es lo que origina mi pedido hoy muy temprano, presidente, de que se haga una manifestación donde se aclare que lo dicho por mí es mío y que yo me hago cargo, como buena liberal y demócrata, me hago cargo de lo que dije. Las consecuencias van a ser para mí, para nadie más que para mí. No tengan miedo. La libre comunicación de pensamientos y opiniones, uno de los derechos más valiosos del hombre, por consiguiente cualquier ciudadano puede hablar, escribir e imprimir libremente siempre y cuando responda al abuso de esta libertad. Si yo abusé esta libertad, yo respondo, presidente, nadie más.
5: No voy a olvidar la alegría de ese triunfo al Tarema. Nunca voy a olvidar la jugada.
3: Bueno, y lo que quieren con este documento es dejar sentado de que las declaraciones pertenecen exclusivamente a Celeste Amarilla y no lo que piensa oficialmente como institución el Senado de la Nación Paraguaya, y también de alguna forma dicen ellos salvaguardar esta relación bilateral con Francia, que sabemos también las autoridades de allí respondieron, de hecho, aparte de estas declaraciones de Celeste Amarilla, condenando la actitud racista de esta congresista paraguaya. Parte de lo que expresaban los oficialistas, compartimos con ustedes.
5: Yo no me voy a involucrar en la pelea de Celeste Mbappé. El Senado se va a pronunciar sobre los dichos de una integrante. Sí, sí. Que no representa lo que el Senado piensa.
6: ¿Por qué es necesario salir al paso de todo este escándalo, presidente?
5: Y basta mirar la repercusión mundial que tiene. Entonces, en casos menos relevantes, creo que han salido proyectos de declaraciones. Y en este caso corresponde que el Senado se pronuncie sobre algo que la mayoría de los paraguayos también.
7: ¿Afectó la imagen del país, cree usted? Porque ella lo hizo como legisladora, por ejemplo.
5: No, y uno siempre es legislador, independientemente esté en su casa o en otra actividad. Fuimos electos para eso, entonces lo que estamos opinando seguramente va a tener una relevancia, en este caso tiene una relevancia mundial, entonces afecta de por sí la imagen del país.
8: A mí no me sorprende en absoluto. Los que la conocemos a Celeste Amarilla sabemos que ella es una persona violenta, que siempre tuvo la actitud discriminatoria y denigrante hacia todas las personas que se le cruzan en su vida.
7: Pero para usted fue correcto que se expresara el comunicado parte de Cancillería, Presidente.
8: Y sí, es correcto, porque ya el gobierno francés se manifestó repudiando las declaraciones de la senadora Amarilla, se manifestó la Federación Francesa, se manifestaron diferentes organismos internacionales. Entonces, para mantener la diplomacia y el buen relacionamiento entre ambos estados, creo que es acertada la intervención de la Cancillería de la República.
7: ¿Hay necesidad de desligarse su declaración, entonces?
8: Sí, totalmente. No es el sentir del Senado de la Nación ni de la República del Paraguay.
9: Y el presidente de la República, Santiago Peña, ya también se ha pronunciado en torno a este tema, los dichos racistas de la senadora liberal Celeste Amarilla hacia el futbolista Kylian Mbappé. Aseguró que el gobierno está en contra de todo tipo de discriminación, al mismo tiempo de reivindicar la lucha por los derechos humanos y la libre expresión. Recordó que su administración se ocupó de reglamentar la ley que establece mecanismos y procedimientos para prevenir y sancionar actos de racismo y discriminación hacia las personas afrodescendientes, promulgada en el año 2022. El jefe de Estado hizo hincapié en que es una discusión que se encuentra en el ámbito del Poder Legislativo, a pesar de haber ordenado que la Cancillería Nacional emita un pronunciamiento al respecto e incluso haberse comunicado por escrito a su homólogo francés Emmanuel Macron.
10: Nosotros hemos reglamentado la ley, llegado al gobierno en agosto del 2023, y bueno, nosotros estamos en contra total todo tipo de discriminación. Creo que el paraguayo, el sentimiento del paraguayo generalizado es de hospitalidad, de amabilidad. Creo que bueno, la discusión es una discusión en el ámbito del Poder Legislativo, y la senadora Celeste Amarilla ya ha hecho su declaración, y bueno, no quiero tratar de ahondar más en este tema, pero yo sí reivindico el rol del paraguayo, el rol del Paraguay de ser un celoso custodio de la defensa de los derechos humanos, la libre expresión, pero por supuesto siempre contra todo tipo de discriminación.
11: Y hay que decir algo: en nuestro país hasta ahora ninguna persona ha sido sancionada a través de esta ley, según lo confirman desde la Secretaría de Cultura. Cristina Costa, asesora jurídica, dijo que esta ley 6940/2022, que busca proteger a las personas afrodescendientes en nuestro país, hasta ahora no se ha aplicado. Aclaró que la normativa es nueva, que solo habla de infracciones, no de hechos punibles. Igualmente agregó que la ley ley es producto de la lucha de los pueblos afrodescendientes en Paraguay y que una persona afectada puede denunciar a su victimario. No obstante, en el caso de la senadora Celeste Amarilla y el futbolista Kylian Mbappé, la legislación es inaplicable.
12: La ley 6940, que fue aprobada en el 2022 tras la lucha de muchísimos años, y fue un proyecto presentado ya en el 2019 y fue una lucha de las asociaciones y organizaciones de poblaciones afrodescendientes justamente del Paraguay. Esta ley establece mecanismos y procedimientos para prevenir y para sancionar actos de racismo y discriminación hacia personas afrodescendientes, reconociendo sobre todo el valor que ha aportado la población afrodescendiente a la historia del Paraguay y al desarrollo social, económico y cultural del Paraguay actualmente. Entonces, esta ley propone mecanismos de prevención y a la vez de sanción en favor de las personas afrodescendientes paraguayas y aquellas que residen en la República del Paraguay. En este caso estamos hablando de infracciones que están establecidas, actos considerados infracciones y por tanto son revisados, investigados a través de un sumario administrativo. Y el procedimiento establece que la persona afectada o aquella que tenga un interés legítimo en hacerlo es la que insta el sumario administrativo localmente. Esta ley también establece la conformación con el decreto, justamente el 2915, establece la conformación del CONAFRO, el Consejo Nacional de Afrodescendientes, que reúne a instituciones del Estado y a representantes de organizaciones de la sociedad civil, justamente para como un órgano asesor de la Secretaría Nacional de Cultura en todas las acciones, planes y proyectos o programas que tenga para promover esta ley, esta normativa y también así para la defensa de los derechos de la población afrodescendiente.
0: Perfecto, ahí estaban, vea, todos los, primero la senadora Amarilla, después los senadores, ¿por qué no se la sanciona? Después al presidente y después el Ministerio de Cultura diciendo que no tienen nada que ver sobre ese tema. Antes de irnos a la pausa, ¿qué les parece si nos adelantamos a la final del 19 y conocemos qué va a ocurrir en el medio tiempo? ¿Quiénes van a estar ahí? ¿Cómo va a ser? ¿Qué tiempo se va a tomar entre los primeros 45 y los siguientes? Usted lo escucha aquí en Onda Deportiva. Doña Isi, usted que está bien inteligenciada sobre el tema farándula, adelante.
2: La incorporación de un espectáculo de medio tiempo propio del deporte estadounidense hará que el descanso de la final del Mundial 2026 dure más de 15 minutos, que son los reglamentarios. Además de Justin Bieber, Shakira, Madonna y BTS, también actuarán ese día en el estadio MetLife de Nueva York el venezolano Gustavo Dudamel, Durna Boy y el coro PS22 y Coldplay. Según informaron en un comunicado, la FIFA y la plataforma Global Citizen, cuyo objetivo es acabar con la pobreza extrema. El espectáculo de la final del mundial apoyará el FIFA Global Citizen Education Fund, o sea, un fondo para la educación, una iniciativa que busca recaudar 100 millones de dólares para ampliar el acceso a una educación de calidad y al fútbol para niños en todo el mundo. $1 de cada entrada vendida para los partidos del mundial irá destinado a este fondo, que ya ha recaudado más de 50 millones.
0: Ahí está, conociendo entonces lo que va a ocurrir en la final, en el entretiempo del Mundial. Nos vamos a ir a la pausa y al regresar vamos a ponerlos al día, lo que ocurrió en la fecha 17, los resultados, tendremos tabla de posiciones, los árbitros y horarios de la fecha 18, clásico, clásico, clásico, clásico combateño esta noche, clásico del Astillero, el Cuenca también actúa de local y tendremos árbitros, horarios, ya les dije, las palabras de Lucas Mancinelli. Lucas Mancinelli, dice Mancinelli, nos deben mayo, junio, pero ya nos pagarán. Ah, nos deben también el premio de Copa Suramericana. Ah, ya nos pagarán. Así está el Cuenca. La pausa y regresamos aquí en Onda Deportiva.
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0: Es la hora 18:28 minutos.
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1: Aquí estamos y seguimos en la programación Onda Deportiva. Vamos a hablar novedades. Hay novedades en nuestra Liga Pro. Hoy se inicia la fecha 18, como les hemos venido diciendo, clásico ambateño. Hay novedades, les digo, porque el Nacional tiene un nuevo interventor. ¡Qué pena! Y que el club Sport Emelec, que pretendía un jugador del Nacional, que de hecho ya está entrenando, ¿cómo va a ser? Se habla de que este jugador no tenía contrato con Nacional. Lo cierto es que ojalá no se venga un problema legal para el club Sport Emelec. Lo tenemos a Lucas Mancinelli porque Cuenca juega de local. En general, iniciamos con la Liga Pro.

0: Vamos a ponernos en orden, vamos a irnos con la fecha 17. La fecha 17 se jugó viernes, sábado, domingo, lunes, martes, y por ahí uno andaba medio disparatado, ¿no? No sé qué día juegan y cuándo no juegan y tal. Por ejemplo, les doy un dato. En esta fecha 17 ganaron los tres equipos zambateños. El Muchurruna visitante a la Católica, el técnico visitante a Lorenzo, y ganó de local el Macará de Liga. ¿Sabe que hace 2 años no ganaban los 9 puntos los equipos zambateños? Hace 9 años, y esto ocurrió en la fecha 17. Nos ponemos al día. Resultado, fecha número 17 de la Liga Prof.
1: Independiente del Valle 4, Manta 0, Libertad 1, Leones Fútbol Club 3, Barcelona 2, Deportivo Cuenca 0, Macará 1, Liga Deportiva Universitaria 0, Delfín y Emelec, empate a 1, Universidad Católica 2, Muchurruna 3, Orense 1, Técnico Universitario 2, Aucas 1, Guayaquil City 0.
0: 24 goles se marcaron entonces en la fecha número 17, y la fecha 17 fue riquísima para el Barcelona, porque le gana al Cuenca, ahí nomás lo dejó. Porque perdió la Lega, le ganó el Macará la Liga, ahí nomás lo dejó. Porque el Muchurruna le ganó a la Católica, ahí nomás se quedó. Barcelona aprovechó y dicen que esta semana aprovechará el clásico del Astillero. ¿Usted qué cree? Vámonos con la tabla. La tabla de posiciones es esta.
1: Primero Independiente del Valle, 40 puntos más 18. Segundo Barcelona, 29 puntos más 7. Tercero Aucas, 29 puntos más 4. Cuarto Liga Deportiva Universitaria, 27 puntos más 5. Quinto Deportivo Cuenca, 27 puntos menos 1. Sexto Universidad Católica, 26 puntos más 11. Séptimo Técnico Universitario, 23 puntos más 2. Octavo Macará, 23 puntos menos 2. Noveno Emelec, 23 puntos menos 3. Décimo Orense, 22 puntos menos 2. Décimo primero Muchurruna, 21 puntos menos 1. Décimo segundo Leones Fútbol Club, 20 puntos menos 1. Décimo tercero Guayaquil City, 19 puntos menos 6. Décimo cuarto Delfín, 17 puntos menos 7. Décimo quinto Libertad, 17 puntos menos 8. Décimo sexto Manta, 12 puntos menos 16.
0: Muy bien, antes de irnos con los árbitros y horarios, les decía el tema del conjunto de El Nacional. Tiene nuevo interventor. El Nacional da noticias de esta manera. Queríamos otra cosa, refuerzos. La señora Yunda se había hecho cargo del equipo y a lo mejor el cuadro de una vez se enrumbaba, pero el tema económico no hay quien lo aguante. Conozcamos sobre el interventor del cuadro de los puros criollos.

0: equipo militar busca tener una directiva registrada en el Viceministerio del Deporte tras el proceso previo en el que Liliana Yunda resultó electa como presidente, que no fue validada por las autoridades nacionales competentes.
1: Bueno, interventor en el Nacional, ojalá vengan días mejores y él sí logre enrumbar el tema económico, que es el básico, que es el fundamental, se le debe a tantas personas. Bueno, vámonos ahora con los árbitros y horarios. Reitero, se inicia el día de hoy la fecha número 18 de la Liga Pro, Clásico Ambateño.
0: Viernes 10 de julio, 17 horas, en la ciudad de Ibarra, Estadio Olímpico de Ibarra, se enfrentan Leones Fútbol Club y Universidad Católica. Árbitro central, Augusto Aragón. Asistente 1, Juan Aguiar. Asistente 2, José Luis Quirós. Cuarto árbitro, Dulexi Jara. En el VAR, Lenín Quiñones y Jaime Sánchez. Encargado de la calidad, Clever Freire. Asesor de árbitros, Luis Alvarado. A las 19 horas con 15 en la ciudad de Ambato, Estadio Universidad Indoamérica Bellavista, técnico universitario recibe a Macará. Árbitro central, Anthony Díaz. Asistente 1, Ricardo Baren. Asistente 2, Ricardo Valdivieso. Cuarto árbitro, Cristian Arizaga. En el VAR, Carlos Orbe y Hugo Blasio. Encargado de la calidad, Samuel Aro. Asesor de árbitros, Carlos Herrera. Sábado 11 de julio, 12 horas, Ciudad de Manta, Estadio Jocay. Manta Fútbol Club se enfrenta a Orense Sporting Club. Árbitro central, Gabriel González. Asistente 1, Mauricio Lozada. Asistente 2, Wimper Burgos. Cuarto árbitro, Brian Acosta. En el VAR, Susana Corella y Verónica Guayambo. Encargado de la calidad, Luis Vera. Asesor de árbitros, José Carpio. A las 14 horas del día sábado, en la ciudad de Ambato, en el estadio Muchurruna Echaleche. Muchurruna versus Independiente del Valle. Juez central, Gorky Araujo. Asistente 1, Dani Ávila. Asistente 2, Viviana Segura. Cuarto árbitro, Kevin Poveda. En el VAR, Luis Quirós y René Marín. Encargado de la calidad, Wilson Ávila. Asesor de árbitros, José Alvarado. 18 horas en la ciudad de Guayaquil, Estadio Cristian Benítez. Guayaquil City versus Delfín Sporting Club. Juez central, Patricio Parra. Asistente 1, Edwin Bravo. Asistente 2, Flavio Nal. Cuarto árbitro, Eric Ruiz. En el VAR, Diego Lara y Carlos Vallas. Encargado de la calidad, Osvaldo Segura. Asesor de árbitros, Fernando Tamayo. Domingo 12 de julio, 12 horas, en la ciudad de Quito, Estadio Rodrigo Paz Delgado. Se enfrentan Liga Deportiva Universitaria y Libertad Fútbol Club. Árbitro central, Guillermo Guerrero. Asistente 1, Edison Vázquez. Asistente 2, Marlo Inca. Cuarto árbitro, Russell Terán. En el VAR, Mario Romero y Byron Romero. Encargado de la calidad, Sandra Zambrano. Asesor de árbitros, Félix Badaraco. 14 horas con 15 minutos en la ciudad de Cuenca, Estadio ASA Banco del Austro. Deportivo Cuenca se enfrenta a Sociedad Deportiva Aucas. Árbitro central, Brian Loaiza. Asistente 1, Denis Guerrero. Asistente 2, Lucas Cajas. Cuarto árbitro, Carlos Aroca. En el VAR, Kevin Pazmiño y Roberto Sánchez. Encargado de la calidad, Manuel Yepes. Asesor de árbitros, Iván Jordán. 18 horas con 10 en la ciudad de Guayaquil. Domingo 12 de julio, Estadio George Capwell. Club Sport Emelec versus Barcelona Sporting Club. Árbitro central, Osvaldo Contreras. Asistente 1, Cristian Lescano. Asistente 2, Andrés Tola. Cuarto árbitro, Cristian Gutiérrez. En el VAR, Rodi Zambrano y Franklin Congo. Encargado de la calidad, Ramón Romero. Asesor de árbitros, Carlos Buitrón.
1: Escuchaban entonces, entre viernes, sábado y domingo se va a jugar esta fecha de la Liga Pro. Recordemos que la 17, por el tema mundial, seguidilla de partidos y los horarios tradicionales de Liga Pro también coincidían con los del mundial, y es por eso que se alargó hasta el martes. Oiga, se espera una excelente presencia de público, por lo menos así pienso yo, en el Alejandro Serrano Aguilar este domingo cuando el Cuenca reciba al Aucas, porque el Cuenca tiene que hacer lo suyo, ganar los partidos de local primero y frena a un rival redirecto que es el Aucas, lo frena el Aucas, así como hizo Barcelona contra Deportivo Cuenca, ahí nomás. El público tiene que ir, el público tiene que asistir y apoyar al Deportivo Cuenca que juega como local este encuentro. ¿Por qué hay que apoyarlo? Porque si se está en los primeros lugares, si se termina en el primer hexagonal, hay

0: para la ciudad, para la provincia, un torneo internacional. Ojalá sea Copa Libertadores de América por la calidad de equipos que vienen. A diferencia de la suramericana, sí, es verdad, pero a Ambato llegó un Santos sin Neymar. Bueno, ni apareció siquiera en la selección. Pero uno espera de que a nivel de Libertadores de América lleguen mejores jugadores con, obvio, mejores equipos. Vamos a hablar casualmente de el Deportivo Cuenca porque brindó rueda de prensa el día de ayer en la previa al último trabajo físico y técnico de la mano del señor Jorge Célico y del nuevo preparador físico a propósito. Damián Manso, ustedes saben también, es el nuevo gerente deportivo tras la salida del Picho Escalada. Aquí está Lucas Mancinelli, uno de los grandes refuerzos que ha tenido el Deportivo Cuenca y todavía el hombre no quema aceite, sigue apoyando al equipo. Claro que una lesión a este momento de su carrera le demanda uno o dos partidos al margen del equipo, pero cuando se viste de corto, Mancinelli marca diferencia. Vamos a escuchar lo que dice Lucas Mancinelli en torno a la preparación del equipo para este encuentro ante el papá Aucas.
1: ¡Dale, Lu! ¡Dale, Lu! ¡Dale, Lu! ¡Dale, Lu!
2: Bueno, ante todo, buenos días. Sí, fue una derrota para nosotros inesperada. Está viendo cómo nos habíamos preparado después en esta segunda etapa y el partido cómo se vio también. Creo que regalamos un tiempo, fue el primer tiempo que no era lo esperado, y también los goles vinieron por errores nuestros, es la realidad. Todas las llegadas que tuvo Barcelona en el primer tiempo fueron errores nuestros, que lo asumimos, porque la verdad que el primer gol fue un pase entre tres compañeros, un centro, la fortuna de Pato y que Facu no la pudo sacar, y después el segundo un penal que no, con esto, con el tema del VAR y estas cosas nos pueden pasar, y después bueno, con el 2-0 quería ir a buscarlo, generamos, tuvimos algunas chances, pero bueno, creo que tenemos mucho para mejorar.
3: Lucas, se reencuentran con el hincha el domingo, el partido ante Aucas. ¿Qué esperan de ese partido? ¿Qué esperan de Aucas, del equipo de Araujo?
2: No, la verdad que lo vimos el otro día contra Guayaquil City, sabiendo cómo juega Beto y con el sistema que propone y con los jugadores que tiene, la verdad que va a ser un lindo partido, un lindo desafío también para nosotros, porque volver a jugar con nuestra gente de local y bueno, sabiendo que ganamos también lo volvemos a superar en la tabla y nos seguimos encaminando, que es el objetivo nuestro, es poder terminar lo más arriba posible, pero bueno, sabiendo de que tenemos muchas cosas que corregir, muchas cosas que mejorar, porque creo que no nos fuimos conforme con lo que sucedió el partido con Barcelona y sabiendo de que de local tenemos la oportunidad y la obligación de llevarnos los tres puntos.
4: Lucas, usted en lo personal, ¿cómo se sintió también ya regresar a las canchas luego de esa para importante también que tuvo?
2: No, la verdad, en lo personal bien, sumar minutos, había hecho cuando volví a entrenar después casi de 68 días de no poder entrenar a la par de mis compañeros, me sentí cómodo, sé que me falta mucho en lo físico porque bueno, la para fue muy importante. Y también en la zona donde tuve los dos desgarros, para mí no poder trotar, no poder hacer nada, me llevó a esa para. Y que luego, cuando apenas arrancamos los entrenamientos de esta segunda etapa, esa mini pretemporada, pude entrenar a la par de mis compañeros y me sentí cómodo. Espero seguir sumando minutos. Lo he hablado también con los médicos, con el profe, que en lo físico me falta y la idea es ir agarrando en lo futbolístico minuto y creo que estos partidos me van a servir mucho para tratar de volver al 100% como yo quiero estar.
4: Lucas, para evitar especulaciones, ¿les están debiendo mayo y junio?
2: Sí, pero bueno, también se ha acercado el presidente estos días y nos ha confirmado que seguramente esta semana va a completar mayo y bueno, también es algo importante también de poder en lo económico poder mantenernos al día para tratar de que nosotros estemos tranquilos a la hora de jugar.
4: Y es verdad, Lucas, que les están debiendo también el premio de clasificación a la Sudamericana.
2: Sí, pero bueno, eso creo que lo va a hablar también el presidente, que tienen ahí un inconveniente en la cuenta, pero bueno, eso ya está, así que bueno, esperemos que se solucione rápido para tratar de completar eso y poder nosotros también tener la cabeza solamente en jugar.
3: Lucas, ¿cómo han tomado la llegada de Damián Manso un cambio de director deportivo. Luis Miguel Escalada era muy cercano a ustedes, lo conocen muy bien, trabajaron mucho tiempo. Primero, bueno, preguntarle qué significó la salida de Pichu en el grupo y la llegada de Damián Manso, cómo lo han visto, han conversado con él, se ha hecho presente en los entrenamientos, cómo han ido llevando a cabo también esa nueva relación con el director deportivo.
2: Sí, la verdad que el haber compartido casi un año y medio con Pichu fue para nosotros algo que no lo esperábamos y creo que afectó también al grupo, porque la verdad que era muy cercano, estuvo en el día a día y pasamos momentos también no buenos y muy buenos también. Entonces fue algo que para nosotros, o en lo personal, a mí afectó, porque bueno, era en el día a día, era todo para nosotros, porque tenía esa comunicación. Y bueno, también la llegada de Damián, para nosotros también adaptarnos a él, él se tiene que adaptar también a nosotros, y la verdad que está compartiendo el día a día con nosotros, está viendo lo que es el Deportivo Cuenca, nos está ayudando también en ese diálogo con los dirigentes, así que esperemos que yo siempre digo, al director deportivo, cuando al equipo le va bien, al director deportivo también le va bien y al club también, así que esperemos poder respaldarlo con resultados para que él también se sienta cómodo.
4: Lucas, se incorporó un nuevo preparador físico también. ¿Cómo han venido trabajando con él?
2: No, la verdad que bien. Con Juan, la verdad que la idea de, también de otro profe en medio de un campeonato, a veces es medio complicado porque tenés que adaptar a la forma de trabajar, pero bueno, la verdad que trabajan más similarmente. Y nosotros nos adaptamos bárbaro a él. La verdad que en esta mini pretemporada que hicimos sirvió para conocernos y la verdad que de a poco se va adaptando al grupo y nosotros a él, a la idea que él tiene.
4: Jean Nardelli se ha incorporado también al Deportivo Cuenca. ¿Usted lo conocía o cómo lo han recibido? ¿Cómo lo han sentido?
2: Sí, uno lo conocía, lo he enfrentado en la Vinotinto y lo conocía del fútbol ecuatoriano. La verdad que lo hemos recibido bien. Él se ha adaptado también bien rápido al club y al equipo y a la idea que tiene Jorge, así que esperemos, bueno, que a él le vaya bien, porque a nosotros también, y esperemos, bueno, que se pueda estar ya habilitado para poder jugar el fin de semana.
4: Claro, Lucas, ¿cómo está viviendo el torneo del campeonato mundial usted personalmente? ¿Cómo lo vive diario?
2: La verdad, por lo menos lo disfruté, al tener también una hija ecuatoriana, uno quería que Ecuador siga avanzando y poder disfrutarlo con ella, vivirlo con ella, es algo muy lindo. Y bueno, al ser argentino, obvio que por Argentina se sufre también estos últimos partidos, pero bueno, esperemos que siempre digo lo mismo, poder que Argentina llegue a lo más lejos posible a una nueva final y bueno, esperemos que el partido del sábado seguir avanzando.
4: Una última, Lucas, ¿el club está haciendo algo por su nacionalización o usted personalmente lo está haciendo?
2: No, la verdad. El club no, a principio de año hubo unos contactos, pero no nada, quedó todo estancado. Sí la voy a iniciar apenas termine el campeonato, porque bueno, también a mí se me termina el contrato con el club, pero bueno, también mi idea es poder quedarme a vivir acá en Ecuador, y entonces la quiero hacer más por ese tema que por el club, así que la idea es poder seguir avanzando en eso. Y después, bueno, dependerá también de lo que quiera el club.
4: ¿Con la deuda que mantiene con usted el club personalmente, le están arreglando o eso está paralizado?
2: No, la verdad que vengo con esa idea, vengo bien, me van cancelando cuando ellos pueden y la verdad que uno está a gusto, porque la verdad no es como antes, que capaz que quedaba una deuda muy importante, pero bueno, de a poquito me van cumpliendo y eso es importante para el jugador, para que esté tranquilo.
4: Gracias.
2: Nada.
0: Y vamos a escuchar también en Victoria del Portete, donde el día de ayer atendió a la gente de Deportivo Cuenca en la previa al último entrenamiento antes del partido contra el Papa Aucas este domingo, con transmisión de Onda Cañaris, a propósito, al jugador David Quiñones, un joven jugador. Habló con la prensa, bueno, realmente se expresó muy poco, ¿no? Entendemos el nerviosismo, la juventud del chico, todavía no es muy locuaz como habitualmente son los futbolistas. En todo caso, vamos a conocerlo, lo que opina en torno a este partido Deportivo Cuenca, el Papá Aucas. Por lo menos es tomado en cuenta para entrenar, difícilmente estará en el 11 titular. En todo caso, aquí está, Quiñones.
5: Comencé en Católica, pues, y mi empresario tuvo un acercamiento con el club,

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6: Saludos cordiales, bienvenidos a su informativo Actualidad, tercera emisión. Hoy es viernes 10 de julio de 2026. Representantes del estudio español Campo Baeza y la firma quiteña Maoda defendieron su proyecto Ecos del Sol, ganador del diseño del Museo Nacional del Ecuador. El tenso encuentro se dio en el Colegio de Arquitectos de Pichincha. En medio del debate por la elección del proyecto Ecos del Sol como ganador del concurso para diseñar el Museo Nacional del Ecuador, que se realizó el día jueves, tuvo una presentación detallada de la propuesta en el Colegio de Arquitectos de Pichincha. Con el auditorio repleto, principalmente por arquitectos o personas cercanas al gremio, en el evento nombrado presentación del proyecto ganador del anteproyecto arquitectónico para el nuevo edificio del Museo Nacional del Ecuador, hubo felicitaciones, críticas, preguntas, llamados de atención y hasta gritos de protesta. La viceministra de Cultura, Romina Muñoz, dejará el cargo en el marco del debate por el diseño del Museo Nacional del Ecuador. Romina Muñoz, guayaquileña a cargo de la cartera de Cultura, ha defendido la decisión del jurado para la etapa 2 de la convocatoria internacional del anteproyecto del nuevo museo, de la cual ella formó parte consultiva sin voto. De acuerdo con un breve perfil recién presentado en el sitio web del Museo Nacional del Ecuador, Romina Muñoz es una investigadora, curadora y educadora ecuatoriana con más de 15 años de trayectoria en el ámbito de las artes visuales, la investigación académica y la gestión museística e institucional. Con el resumen más completo de las noticias del Ecuador y el mundo, iniciamos. Estos son los titulares.
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6: Gobierno de Ecuador anuncia la captura de Carla Saúd, vinculada al caso Progen. Exdirectivo de Segura EP reconoce reunión con Rafael Correa en fiscalización por uso de cámaras de seguridad en Guayaquil. El asambleísta Juan Andrés González habla en el marco de la fiscalización de Segura EP. Así quedarían los precios del diésel y las gasolinas Extra y Eco País con la nueva fórmula según Gasolineros. Tribunal Contencioso Electoral revive una queja contra Diana Tamaín, expresidenta del Consejo Nacional Electoral, por presunta omisión. En ningún momento nos hemos negado a la cirugía, dice Fiorella Icaza, esposa del alcalde de Guayaquil, Aquiles Álvarez, tras su regreso a la cárcel del encuentro.